0: Bueno, 3 minutos pasaron desde las 9 de la noche. Estamos aquí en este extraño programa que va a quedar en el recuerdo de cada uno. Primero porque estar viendo a la selección en un mundial, en una instancia, como dice el fútbol, mata-mata.
1: Sí,
0: me gustaría otra definición, pero no sé cuál es. Playoff, ¿cómo se llama?
2: De eliminación directa.
0: Eliminación directa. O sea, todo eso con el nervio que significa e intentar ser gracioso, ser interesante.
1: Trabajando.
0: No lo somos los días comunes, imaginen hoy.
3: Claro.
1: Y comiendo encima. Una gran picada que armamos entre todos.
0: Pero, armamos entre todos, pero no. fue armada con las manos, como Ana Mellino, con las manos de Lu y de
1: Aldi. Sí, señor.
0: Y de Aldi.
1: Valen también.
3: No, yo lo intenté.
0: Valen intentó y el rollo no le salió. Dijo, ¿cómo es el rollo?
1: Dijo, no, yo no sé enrollar esto, chao.
0: Chao.
3: Un beso.
1: Lo intento, dijo.
3: Me sale mejor sentada aparte, mirando.
0: ¿Para qué si llegan dos?
2: Claro.
3: Por eso.
2: Claro. Faltaste el día que enseñaban
3: el rol.
4: Muchas manos en un
3: plato. Falta la clase de rol 1.
0: Bueno, decía, en este marco estamos ahora con la sorpresa de que el campeón del mundo, una selección creo que como nunca tuvimos en cuanto a trato, en cuanto a técnico, en cuanto a cantidad de jugadores estrella, empató y va al alargue con una selección que nunca había ido al Mundial, que tuvo que reclutar jugadores porque creo que no llegaba.
2: No.
0: Historias al respecto. Y bueno, Panseri. ¿Cómo era lo que decía Panseri?
2: De lo inesperado. Era
0: la dinámica
2: de lo impensable.
0: La dinámica de lo impensable. O sea, vos largás el fútbol y no sabés lo que va a pasar. Tirás para arriba, choca con una gaviota y un gol.
1: Aparte es lo que hablábamos siempre. El fútbol es el resultado. Lamentablemente puede jugar mejor uno, mejor el otro, pero el fútbol es el resultado.
0: Y pero para empatar acá jugaron igual. Una pelota no entró, sí. Pero la verdad que Argentina falló en ataque. Falló en el sentido que no los convirtió.
2: Y creo también que ha pecado de jugar siempre al mismo ritmo. Y hay momentos que hay que cambiar el ritmo, la velocidad, dar un poco más de vértigo. Y es cierto que un equipo que defiende como defiende Cabo Verde, muy cerca, me intuyo que va a haber un gol de Argentina.
3: No
2: me pregunten por qué. Centro de Messi, cabezazo y... No. A ver, ahí está. Lisandro le pega el arco. ¡Qué golazo de Lisandro Martínez! ¡Qué golazo!
1: Le contamos a los oyentes
2: muy bien,
1: que
2: Lisandro
1: los
2: Martínez.
1: Operadores y la gente que está del otro lado tienen un televisor. Un televisor que le llega directo. Y nosotros... 8 segundos después, ¿no?
0: Y Marinelli, como un fantasma, dijo, yo tengo la intuición
3: de que va a venir un gol.
0: Los gritos nos despeinaron. Bueno, por
2: yo
0: suerte.
2: Creo que está en Miami, Laurita.
1: Ay, Dios.
0: Bueno.
2: Qué golazo 15, de Lisandro.
0: 22 minutos, ¿cuánto falta?
2: 22 minutos.
1: Sí. Bueno, ahora aguantar, ahora
2: yo
1: cerrarse, ¿o
2: aspiro,
1: no?
2: Aspiro que haya servido a la elección para Argentina. Y que no deje de renunciar a tener la pelota.
1: Jorge, pregunta, vos que sos el profesional acá. Ahora.
2: Ay, a ver.
1: No, por favor.
2: No pasa nada.
1: Bueno.
2: Hay que ver si interpretan que pareciera que Julián Álvarez está adelantado. Creo que está en la misma línea.
1: A ver.
2: Pero, mirá, se ven los escudos de los clubes del ascenso ahí, ¿no?
4: Podemos ver que no.
2: No, que dicen que no la toca, el tema es...
0: Bueno, ante la duda es para el campeón.
2: No, lo que pasa es que no la toca, pero salta y el defensor de Cabo Verde no puede cabecear. Si está en posición adelantada, tranquilamente pueden anular. Ustedes me van a decir, para anticiparme, que el corazón me lata los pulsos normales, que no hay nada. Sí, no, gol.
1: Ay, por favor, Dios, respiremos. Gol. Jorge, te pregunto.
2: Gran partido, perdón, del chico de Gualeguay, de Lisandro Martínez.
4: Sí, por eso está contenta Laura, que es de...
1: Te pregunto vos que sos el profesional. Ahora, con este resultado, que todavía falta un poquito, ¿qué tendría que hacer Argentina para sostener este resultado?
2: Otro más.
1: Cerrar
2: otro más.
1: Otro más,
2: otro gol más, y otro más.
1: Pero vos decís, podría ser como, bueno, no, ahora que se cierren a la defensa para que no, o no.
2: No, no, la mejor manera de defender es teniendo
0: cada
2: la pelota.
0: Cada técnico con su librito hay quien los manda a atacar. Porque dice, no, te cerrás atrás y te pelotean hasta que una entra.
1: Claro, claro.
0: Pero falta mucho, faltan 22, 20
1: minutos.
0: Por
1: eso digo, ¿qué se hace en estos casos?
2: No, no nada, tratar de tener
1: la
2: pelota.
1: De seguir pelota.
0: Jugar tres goles más y estamos tranquilos.
2: Jugar lo más lejos posible de... Bueno, acá en el, de Dibu Martínez.
1: Acá en el chat está diciendo, bueno, nos dicen gol, ahora hay que aguantar, así que bueno, sí, aguantar. Es verdad.
0: Bueno, bueno. ¿Entran llamados o ahora no?
3: Sí, hay algunos mensajes, sí.
0: Santos.
3: ¿Viste? Buenas noches desde el alma, ¿cómo están ustedes? Como todas las noches, escuchándolos. Feliz día al locutor. Hoy tienen que ser muy agasajados y acá estamos esperando a que... termine el partido, pero escuchándolos a ustedes.
1: Qué
3: que tengan
1: bueno.
3: Buen fin de semana, nos dice Elena.
1: Gracias,
4: eso
1: Elena.
4: Eso ya es un agasajo para nosotros.
3: Sí. Rosa María de Boedo dice, muy feliz día del locutor. Quería... Siempre estoy con ustedes disfrutando de vuestro hermoso programa.
1: Ah, me encanta.
3: Yo por cábala no veo el partido, escucho la radio y enciendo una velita.
4: Muy bien.
3: Dice
1: qué
3: Rosa María.
1: Qué lindo, Rosa María. Mucha gente hace eso, ¿eh?
4: Sí.
1: De por cábala... No ver el partido, ¿viste?
3: Sí.
0: Sí, sí.
1: Pasa que también hay mucha gente que ahora te entra el nervio, ¿viste?
4: Sí, sí, la pasás mal.
1: La pasás mal.
4: Sí, sí.
0: Por eso yo preguntaba el otro día, ¿seguimos con este fútbol o será que con el tiempo volvernos más lúdicos, menos sufrimiento?
1: No, pero mira, esta pasión es hermosa.
0: Bueno, yo hago una pregunta. Van a pasar 40 años, vos por ahí, vos vas a estar... Para responder. Pero
1: sí,
0: no sabés, porque por ahí se transforma en algo lúdico de ir con la familia a la cancha,
4: sí,
0: de que
4: sí,
0: no haya puñaladas, bengalas,
1: no,
0: muertes.
1: En eso estoy en combo.
0: Es que viene junto, viene en combo.
1: No, dale, no.
0: ¿Cómo no va a venir en combo?
1: Tratemos de pensar que uno puede evolucionar para bien.
0: Y pero evolucionar para bien es quitarle, al quitarle drama, ya
1: puede
0: no
1: ser.
0: Vas a tener estas cosas. Si no, yo no puedo mirar, yo voy abajo de la mesa. No, tío, sentate acá, no te vengas acá. Vos, no.
1: Claro. El otro día
0: lúdico.
1: vi un video. Que, claro, en el mundial anterior, una chica no estaba embarazada.
0: Claro.
1: Entonces ahora...
0: Es la culpable.
1: No, ahora que ya tenía el hijito, que el hijito tenía unos 3 años, no, le dice, las cábalas son las cábalas. Mi hijo no estaba en el mundial anterior y lo pone en el...
0: Lo saca de la casa.
1: Mami. Lo sacó de la casa, pero a modo de chiste. Ella aclaró que era un chiste, por supuesto. Pero sí. Como diciendo que era una cábala que no esté.
4: Igual creo que este mundial con el tema de los horarios, no tengo recuerdo de otros, creo que en otros mundiales puede ser o es una cosa mía que podíamos organizarnos mejor y más o menos eran todos a la misma hora. Este año toca
2: bueno,
4: cualquier cosa.
0: Primero
4: cualquier
0: que
4: cosa.
0: Hay tres países y los tres claro. Países tienen diferente hora.
4: Porque sí. Antes o te agarraba trabajando, te agarraba siempre trabajando.
0: Te agarraba de madrugada.
4: Que fin de semana. O de madrugada, bueno, siempre de madrugada.
0: Lo que pasa es que acá creo... que dentro del mismo Estados Unidos hay 3 horas de diferencia. Ah,
2: claro, hay costa este y oeste,
1: hay distintos
2: horarios.
0: Hay
1: claro.
0: 3 horas.
1: Claro, tal cual.
0: Pero además tenés México, además tenés Canadá, lo cual complejiza.
1: Claro.
2: Bueno, está viéndose hasta ahora, anuncian una tormenta en el DF, a la hora que juegan el próximo domingo, México e Inglaterra, y están analizando llevar el partido al mediodía mexicano. Una mexicaneada, porque el otro día jugaron con lluvia y no ocurrió nada.
3: Claro, claro.
2: Digamos,
3: claro,
2: donde
3: claro.
2: Toman este tipo de precauciones es en Estados Unidos. En el DF no hay antecedentes de que se posterguen partidos. Pero ¿por qué lo quieren llevar al mediodía? Es el peor horario para los ingleses, más la altura del DF, más la temperatura del DF.
3: Claro, están acostumbrados.
2: Va a hacer que la reserva física sea diferente. Entonces lo que están buscando es tratar de sacar... alguna ventaja por ese lado.
3: Claro.
2: Así que hay que estar atentos si se oficializa después el cambio de horario.
0: O sea,
2: el partido
0: entre Coldplay y Maná, ¿no?
2: Claro.
1: Oasis. Fue Liam Gallagher que había dicho que van a ganar 5-0.
2: Exactamente.
3: Qué atrevido,
1: Oye, güey, ubícate.
2: Sí, exactamente. Así que está la posibilidad que se cambie el horario. Lo voy a chequear a ver si... A última hora se confirmó esto.
1: Claro.
2: Pero, bueno, está la posibilidad latente. Que cambie ese horario, ¿sí? Lo cual le llevaría seguramente una ventaja al equipo mexicano.
1: Jorge, y quien salga ganador, no quiero decir nada, pero quien salga ganador de acá...
2: Juega con Egipto.
1: Con Egipto
2: el martes
1: a la 1, ¿no?
2: El martes en Atlanta.
1: A la 1 de la tarde.
2: Exactamente.
1: Okay,
0: sí. Okay. Buen horario.
1: Está bien, es un horario lindo. Bueno, mucha gente lo va a pasar trabajando también.
4: Claro. Claro, por eso ahí se rompe todo, todas las cábalas. No, no. A todos nos agarró distinto, todos los partidos.
1: Es verdad, nos agarró distinto todos los partidos.
2: Va a ser de todos los partidos de octavos de final que más temprano se juegue. Después el resto arrancará 17, 19, 16, 21 horas.
0: Bueno, pero nos enteramos de varias cosas interesantes.
2: Por ejemplo.
0: Que hay una gran comunidad caboverdiana. Sí. Muchos hoy escuché que no sabía que ni siquiera había caboverdianos.
1: Aprendimos mucho, con estas cosas del Mundial.
0: Hay una comunidad grande en Ensenada, pero no sabía que era tan grande.
1: Sí.
0: Bueno, sabíamos que había una cantora que se llamaba Cecilia Évora, porque la pasamos en las radios hace años. Sabíamos, más o menos, pero no tan presente, que el famoso actor, el que peleaba con Halcón a ver quién era el mejor, Luis Medina Castro.
1: Sí.
0: Creo que es descendiente directo de Cabo Verdeano.
4: Ah, mira vos.
0: El gran actor del San Martín, del Cervantes. Un actorazo.
4: Mira vos.
0: Yo te diría que habría que ver si uno lo mide técnicamente con Halcón.
4: Claro.
0: Bien, pero bien, con los rulitos pegados a la cabeza. Ah, bien, bien.
4: Ah, no.
0: Películas emblemáticas argentinas. Y después, bueno, cuando hemos hablado, conocimos historias, pero de gente desconocida. Pero hay una persona que sí fue, trascendió y está en la historia de la iglesia, por lo menos, que es cuando viene la Virgen de Luján. Creo que eran imágenes que llevaban para Santiago del Estero, creo, porque eran a pedido en ese momento.
4: Claro.
0: Vos tenías mucha plata y mandabas a pedir dos imágenes así, así, así. Dos imágenes por las dudas.
4: Claro.
0: La carreta con los bueyes llega al río Luján, pero no allá en Luján, sino acá cuando vas por la ruta 8, vos cruzás el río Luján.
4: Sí.
0: ¿Se ubican? No.
4: No, pero te creemos.
2: Bueno, sí, sí.
0: No, no, está el río Luján ahí.
4: Sí, pero no sé a qué altura.
2: La altura debe ser Fátima.
0: Sí,
2: Fátima Manzanares.
0: Manzanares,
4: ah,
0: Fátima.
4: Okay. Bueno. Sí.
0: Los bueyes se paran y no hubo manera de moverlos.
4: Sí.
0: Descargan las cosas y cuando descargan el cajoncito de la Virgen, los bueyes arrancan. Lo intentan una vez, dos veces, y digo,
1: basta. Ya está, basta. Queda acá. Terminemos con esto.
0: Un cajoncito siguió viaje y el otro cajoncito, que era el que provocaba el problema, quedó ahí.
4: Sí.
0: A orilla del río Luján, acá en la ruta, donde está la ruta 8.
4: Sí.
0: Ese, ahí se armó una pequeña capillita y se empezó a venerar a la Virgen. Y un muchachito negro empezó a cuidarla. Con el favor de los vecinos, todo, y bueno, tenía devoción y cuidó a la Virgen. Se fue olvidando el tema, se fue olvidando, hasta que una señora, cuyo nombre no me acuerdo, mala mía, compró, estaban en venta, las personas. Buah, me apuro. Compró al esclavito, llevó todo a Luján, armó en Luján, y el esclavito, hasta que murió, estuvo cuidando a la Virgen, el negrito Manuel,
4: sí,
0: descendiente de Cabo Verde.
4: Mira vos.
1: Hablando de eso, gol de Cabo Verde.
2: ¡Qué golazo de Cabo Verde! ¡Uy, madre mía!
0: Pero patea
2: Cabral,
0: muy...
2: Tremendo golazo, Tremendo golazo de Cabo
0: al
2: Verde.
0: Al segundo palo y al ángulo, y desde una distancia grande.
1: Qué difícil,
3: Sí, fue bueno,
1: Qué difícil.
0: Yo pensé que no jugaban así, que no pateaban así.
3: Mirá, ¿no? Se subió a la tribuna.
1: Bueno, pará, fantasma, ¿qué hace en la tribuna?
4: Qué lindo.
3: Bueno, que está jugando.
2: Se fue a la tribuna a saludar a la familia.
0: Están viviendo algo...
2: Esto no, mínimamente es tarjeta amarilla, habrá que ver... Sí, sí, el árbitro procede.
1: Gol, no, no hay adelantado ni nada.
2: No, es un golazo, es un golazo. La única posibilidad es que lo hagan valer doble, porque la verdad fue impresionante. Se fue a abrazar con la familia o con su novia.
1: La primera vez.
2: Este es un bombazo, este resultado. Independientemente a lo que ocurra de acá en más, que Argentina pueda llegar a ganar el partido, esto es un verdadero batacazo hasta
0: mirá,
2: acá.
0: Mirá, yo no sé medir la distancia, pero una distancia importante, Jorge, ¿no?
2: Sí, serán...
0: ¿30 y pico?
2: Y puede ser que en diagonal sí, porque le pega desde el sector izquierdo, en comba, y se pone, se clava en el ángulo, sí. Sí, sí, ahí está llamándolo al jugador, el árbitro, canadiense.
1: Porque no, obviamente que no está bien lo que hizo. No.
3: Para mí se olvidó, entre tanta emoción, tanta...
1: Está como en otro...
2: Este chico le va a poder contar a toda su familia
1: que le hizo un gol
2: a Argentina, un golazo, no un gol, y que...
1: Además, pongamos en contexto lo que dice Cholo también. Nunca jugaron un partido, o sea, nunca jugaron un mundial y estar en esta instancia...
0: No, era más cerca. Yo pensé que era más lejos. Desde el ángulo del área grande.
2: Ah, es un golazo. Bueno,
3: 23 años tiene el chico.
1: ¿Cuánto nos queda? Años. No llego a ver cuánto queda de tiempo.
2: Quedan 2-3 minutos con lo que pueda llegar a adicionar y después el segundo tiempo del suplementario. Okay.
0: Ay, se puso quedan 15, heavy, claro. 17, 18, 17.
1: Como mucho 20, ponele.
0: Sí, menos. Bueno,
2: están pidiendo mano los jugadores argentinos. Están pidiendo una mano en un centro que Molina cabeció al medio y que rozó en alguien de Cabo Verde.
1: ¿Podría ser que eso vaya a VAR?
2: Lucho dice que no es nada. Que siga, siga. Lucho está en Miami directamente.
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0: 27 pasaron desde las 21. Desolación en los semblantes. Cábalas. Poca racionalidad en los análisis. Pero bueno, la Argentina está jugando a largue con un país de 500.000 habitantes, más chico que San Isidro, como si fuera, no sé, Berazategui, Lomas Zamora, ¿cuál tendrá 500.000?
1: Sí.
0: Bueno, y tuvo que salir a convocar jugadores y ya está consagrado en su país.
1: Sí.
0: En su país están consagrados como héroes, ¿no?
2: Porque
0: la segunda parte del alargue con un resultado 2-2, que si no se modifica, Dios quiera que se modifique, pero si no se modifica, indica tiros desde el punto del penal.
1: Lo que queremos evitar, ¿no?
0: Sí.
1: Siempre.
3: Bueno, le ha ido muy bien a la Argentina,
1: sí,
3: con Dibu Martínez.
1: En eso tenés razón.
3: Pero bueno, no corramos riesgos.
1: No. Claro.
3: Que se gane en los 120 minutos.

0: 500.
1: Mirá, en Florencio Varela, 497.000 habitantes.
2: Bueno, es como Florencio Varela.
1: Sí.
2: Y con una tradición futbolística nula en su país, porque tenía jugadores que estaban en otro lado, ¿no? ¿No,
3: Jorgito? Sí, claro, hubo uno que se postuló por LinkedIn también.
1: Sí,
3: es un fútbol semiprofesional el que viven ahí.
1: Mirá.
3: Pero bueno, esto es lo que nos marca también lo que es este juego tan maravilloso, ¿no? Que no se da siempre la lógica de que gana el que mejores jugadores tiene, el que más dinero tiene, y el fútbol argentino en eso es un ejemplo porque
2: bueno,
3: River y Boca hace tiempo que no ganan.
2: Ya está. Las 22. Las 21:30, perdón, yo me voy a parchar.
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0: La hora 21:30 minutos en la ciudad de Buenos Aires. 3 grados 6 décimas la temperatura, 81 el porcentaje de humedad. El cielo permanece despejado.
1: Un golazo de Cabo Verde volvió a empatarle el partido a Argentina.
0: Igualan 2-2. Si el resultado persiste, van a penales.
1: Ricardo Quintela promulgó la ley que avala el reclamo de territorio que La Rioja le reclama a San Juan.
0: El proyecto fue aprobado por la legislatura y faculta al Estado provincial avanzar por las vías que considere necesarias en la disputa. El cuyano Marcelo Rego rechazó de plano cualquier discusión y el PJ sanjuanino abrió una grieta con Quintela. Le anticiparon que defenderán a la provincia sin importar las cuestiones partidarias.
1: Imputarán por homicidio culposo al instructor de buceo que dirigió la inmersión en la que murió un joven de 23 años en Puerto Madryn.
0: El próximo lunes darán inicio en los tribunales de esa ciudad a la audiencia de apertura de la investigación contra el instructor de buceo Thiago Nahuel Pocovi por el ahogamiento de Sofía Debries. Para la fiscalía, hizo la actividad pese a que no había buenas condiciones de visibilidad, por lo que no cumplió con la supervisión directa del grupo que participó.
1: Hay gol de Argentina, lo hizo el Cuti Romero. Con este resultado, Argentina le gana 3-2 a Cabo Verde y pasaría a octavos de final, instancia en la que enfrentará a Egipto.
0: Cielo despejado en la ciudad de Buenos Aires, 3 grados 6 décimas la temperatura.
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0: Bueno, 27 minutos para las 22, ya hemos perdido noción del tiempo, de la compostura, de la racionalidad.
1: Estamos en Narnia.
2: No, estamos en Miami.
0: De las buenas costumbres, de los buenos deseos. Acá están matando gente con los deseos, una cosa espantosa. No. Bueno, somos argentinos y somos muy vehementes y emocionales. Sí.
2: Podríamos haber puesto unos papelitos en el freezer, no nos dimos cuenta.
0: De hacerle la estatua a la esquina de la casa, pasamos a todo.
2: Sí. Sí.
0: Pero yo recién decía, el ánimo pesa. Espero que estos chicos, con el profesionalismo que tienen, tengan el temple.
2: Sí.
0: Porque están como diciendo, ¿y mañana qué van a decir en nosotros? En cambio, los otros...
1: ¿Tienen todo para ganar?
2: Y los otros, claro.
0: No están los planes de nadie. Ya están eligiendo, el técnico está eligiendo dónde le hacen la estatua.
2: Claro.
0: Y Scaloni se está agarrando con los dos dedos el ceño y cerrando los ojos. Porque Argentina es el campeón del mundo.
2: Claro, yo creo que eso es una presión doble.
0: Claro, tienen que tratar de sacarse la cabeza eso. Como se hace en el tenis cuando perdés una pelota. Dicen, claro. No, ya está, ya pasó, no hay memoria.
2: Sí, sí, además hay algo real y es que Cabo Verde, al no haber ganado, al no haber jugado nunca, está como, es el todo por el todo, ¿viste?
1: Sí, a ellos les da igual el resultado, o sea, claramente quieren ganar, pero da igual el resultado, llegar hasta acá es un montón. Sí,
3: igual hay un detalle llamativo, ¿qué? Muchos jugadores argentinos acalambrados. Y no es por un tema físico.
2: ¿Y por qué es?
3: La mente, por la cabeza, el tema mental,
2: claro.
3: La presión de estar jugando un partido que todo el mundo da por descontado. Sí. Que hay que ganar con comodidad.
0: Yo empecé diciendo, el ánimo pesa. Creo que empecé así el comentario.
1: Sí, sí, sí.
0: El ánimo pesa.
2: Igual, claro.
0: Y uno supone que en estos niveles de país y de fútbol tenés profesionales de la mente como para prepararte.
3: No, que yo estoy seguro que la selección argentina debe tener... psicólogos que trabajen.
2: Sí, por supuesto.
3: Pero hay situaciones que evidentemente se superan, y así como uno elogió o elogiamos a Montiel de cómo tuvo tamaña responsabilidad de patear ese penal que le dio el título, la frialdad de Gonzalo para ver el arco que era un televisor y poner la pelota donde la puso. Sí. Y evidentemente hay situaciones que a veces son inesperadas y que es un enemigo invisible la cabeza. ¿No?
2: Bueno, y Jorge, también recordemos que cuando perdimos con Arabia Saudita la vez anterior, también fue una cosa que nadie se lo esperaba.
3: Bueno, aquella vez sirvió... ni quiero mirar para el control, ¿no? Por las dudas.
2: No,
1: cerró los ojos.
0: Tan brujos.
3: Y son brujos, ¿saben?
0: Pero para con lo que ganan y con lo que valen, no podés dejarlo en manos de la brujería o de la cábala.
3: No,
2: porque ellos tienen adelantado el partido.
3: No quiero que nos marquen el gesto, que nos anticipen. No tiene que ver con una cábala. No, de ninguna manera. Tengo, pero no es esa. Bueno, sigue 3-2, faltan... Cinco minutos.
0: Va a terminar así.
2: Pero te digo que es un
0: Argentina
2: parto,
0: 3-2. De un partido que yo pensé que iba a ser...
2: Sí, tranqui, ¿no?
0: Argentina mete los primeros dos goles y después toma la pelota, la mueve y se termina el partido.
2: Claro. Qué difícil, ¿eh? Cuando uno piensa que estamos ganados y suceden estas cosas.
0: Bueno, ¿queda alguna?
2: Sí, por supuesto, queda. Bueno, yo sigo con la dinámica y la temática de vacaciones de invierno, porque ya se aproximan, falta muy poquitito. Y me gusta empezar a traer estos planes para los oyentes, para que sepan, para que... Porque cuando ya estás encima de las vacaciones de invierno, ¿qué hago?
1: No sabes qué hacer.
2: Bueno, Minecraft, que es un juego espectacular de armado de casas, armado de... Es espectacular, porque no sé si lo conocés, Cholo,
0: no.
2: Pero el Minecraft... es un videojuego que justamente los niños lo utilizan para hacer armados de principalmente de casas, pero además de casas se hacen pueblos y se empieza a armar todo a través de bloques. Serían.
0: ¿Como SimCity? No.
2: Algo así, pero son bloques como si fueran, ¿viste? Los Legos, pero claro. Obviamente virtuales. Y la verdad que tiene muchísimo éxito. Y en este caso es una propuesta inmersiva, seguimos con las propuestas inmersivas, en este caso el Moonlight Trail de Minecraft Experience, está todo en inglés porque está ido de afuera, Es la primera aventura inmersiva que se va a dar de manera nocturna al aire libre en este videojuego, o sea, inspirado en el videojuego, que va a estar en Ciudad Universitaria. Así que...
0: ¿Cómo sería? No entendí. ¿Cómo sería la inmersión del chico cuando va?
2: Y vos imagínate, el videojuego trata de armar con bloques en el videojuego ciudades enteras.
0: ¿Y cómo sería?
2: De manera inmersiva, lo que vas a usar, o sea, la propuesta es justamente convertir el juego en, o sea, protagonistas de estas misiones que tienen que armar los niños.
0: Los chicos van a
2: claro, sí. Lo que van a hacer es, porque el Minecraft lo que tienes también tiene juego de rol, ¿no? Vos vas armando ciudades, pero además tenés misiones para hacer.
0: Pero físicamente tienen que moverse y armar las cosas.
2: Claro, en este caso físicamente van a tener que recolectar recursos, enfrentarse a enemigos también. Bueno, armar estas tierras. Así que, bueno, va a haber una zona inicial, que son las ruinas, ahí empieza, es como si fuera un laberinto, empiezan ahí, después van al bosque de cerezos, que está todo basado en el videojuego. Bueno. La cueva, la cascada, la tormenta y la batalla final, ¿no? Porque el juego, además de construcción, lo que tiene es justamente esto de batallas, de peleas, de enfrentamientos. Bueno. Así que bueno, para quienes quieran, va a estar en el predio del pabellón 5 de la Ciudad Universitaria. Los horarios son todos los días, de 18:30 a 23 horas. ¿Por qué este horario? Porque es nocturno, porque recordemos que lo que tiene es, lo inmersivo va a estar con luces. Así que un espectáculo, las entradas las consiguen a través de Ticket Tech Argentina. Y el circuito total dura una hora. Podés quedarte más tiempo en el predio. Pero bueno, ellos estiman una hora para que puedas hacer todas las batallas y todo, ir superando estos eventos.
1: Vuelve la aplanadora del rock a donde, al templo, a su templo, que es el Teatro de Flores.
0: Flores, perdón.
2: Ah, claro.
1: En la avenida Rivadavia.
0: ¿El Teatro de Rivadavia lo llama, no?
1: ¿Cómo? Teatro de Flores. Rivadavia. No, el Teatro de Flores. Está sobre Avenida Rivadavia, pero se llama el Teatro de Flores. Ahí es, ellos es como su segunda casa. Fueron es muchísimas veces.
0: ¿Se acuerdan cómo era el Rex para Sandro? Que los últimos 30 años de carrera iba al Rex.
1: Y bueno, 10, 15. Bueno, ellos ahora con el tema del Movistar, bueno, van mucho al Movistar también, pero este teatro tiene otra cosa, porque es más chiquito, tiene otra mística. Así que van a estar festejando los 38 años con 8 funciones. 4 funciones van a ser en agosto. Y otras 4 van a ser en diciembre.
0: 48 años de esta formación.
1: 38.
0: Después de Sumo.
1: Claro, 38 de Divididos.
2: Claro.
1: Sí.
2: Está hace muchísimos años.
1: 38 de Divididos.
2: Que ahí también se formó.
1: Ahí lo estamos viendo.
2: Que ahí también se formó Las Pelotas.
1: Claro. Uh-huh. Y ahí vemos cuando anuncia las fechas.
0: Bueno.
1: Que van a ser, ya te digo, 19 de agosto y en diciembre otras fechas. A partir del lunes van a estar las entradas a la venta, así que bueno, hay que estar atentos para ver. Generalmente en el Teatro de Flores las entradas son bastante accesibles.
2: Claro.
1: Pero

0: Pinto en Silverstone, exactamente. Mañana la práctica libre la carrera sprint es a las 8 de la mañana, la clasificación a las 12 y el domingo a las 11 de la mañana será la carrera.
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3: Es la hora 21:44.
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3: La temperatura, 8 grados, 4 décimas. La humedad, 82%.
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0: Bueno, 11 minutos para las 22. Ya estamos acá con los análisis, con el mesurado y responsable Marinelli, donde lo que se ve, vamos a ver qué se puede lograr, es un equipo que se va exultante a casa y otro equipo que se va cabizbajo a casa. Pasó, pero sí, en un partido que no fue el campeón del mundo.
1: Sí, a ver, en definitiva esto es fútbol y esto que yo suelo a veces usar como muletilla, y no soy el dueño de la verdad, que cualquier equipo con cierto orden, con buen trabajo físico y con ganas, equipara las diferencias que hay, la jerarquía, indudablemente Argentina tiene infinita más jerarquía que arriba.
0: Claro, por eso sí, por ponen eso. Un brillante partido o en un mal partido.
1: Claro.
0: O en un mediocre partido.
1: Lo meritorio de esta selección de Cabo Verde, que indudablemente va a ser historia, no sé si lo vamos a ver en otro mundial, pero empató con España, empató con Uruguay y estuvo a nada de igualar a la Argentina. La tuvo en el final contra el área, con Dibu Martínez teniendo un par de intervenciones.
0: Hizo dos golazos.
1: Sí, sí, además hizo dos goles bárbaros. Creo que esto le... A veces está bueno un cachetazo de este tipo que por lo pronto Argentina le sigue permitiendo continuar en el Mundial. Pero la realidad es que no fue un buen partido del equipo.
2: Escúchame, Jorge, te hago una pregunta. ¿Esto sirve para repensar cómo tendrá que ser el próximo partido? Porque jugamos contra Egipto, ¿no?
1: Sí, y que tienen más jerarquía.
2: Tienen más jerarquía, eso
1: bueno,
2: te iba a decir.
1: También tuvo Austria más jerarquía, Argelia y Jordania tenían más jerarquía que este equipo. Pero a veces cuando las fuerzas son un poco más equiparadas, Egipto va a tener más que perder que Cabo Verde. Cabo Verde no tenía nada que perder. Salía a jugar y lo que ocurriese los iba a llenar de satisfacción porque estaban jugando ante el campeón del mundo. Y hoy deben sentir una felicidad, a pesar de la derrota, en tiempo de descuento deben sentir la felicidad de haberle jugado de igual a igual al campeón del mundo.
0: Claro. Es una proeza llegar al Mundial con jugadores prácticamente profesionales, no sé cuántos, y llegar acá.
1: ¿Sabes que a Bocinia le ofrecieron al fútbol argentino?
3: Ah, sí, yo escuché para...
0: ¿Y qué pasó?
1: A Deportivo Riestra.
3: Ah, sí.
0: Ah, lo había escuchado.
1: Lo contó Dani Avellaneda ayer y mostró el mensaje que le llegó a la gente de Riestra, pero le dijeron, tenemos arquero.
3: Para, pero de Tim Payne...
1: No, Tim Payne
3: también
1: arregló...
3: se había dicho eso, ¿no?
1: Le hicieron una oferta. Tim Payne terminó arreglando en Olimpia de Paraguay. Con lo cual va a estar en esta parte del mundo, pero en Asunción. Es así. Ahora habrá que pensar el martes 1 de la tarde, a las 13 horas, Argentina estará jugando ante Egipto, que hoy le ganó por penales al seleccionado de Australia.

0: Bueno, aquí hay cierta desazón, cierto sabor. Bueno, pasamos, pero hay que mejorar muchas cosas. Y por otro lado, un equipo perdedor que se va ya con calles a su nombre, estatuas.
1: Ay, tal cual.
0: Sí, mañana, cosa, ¿eh? Mañana feriado.
2: No, terrible.
1: Además, bueno, que va a ser un antes y un después.
0: ¿Eh?
1: Un antes y un después.
0: Pero seguro que
3: Café Bocinha.
0: Bueno, Bocinha con 40 y pico.
3: 40 pirulos, hermoso, ahí está.
0: Mira vos. Y se va a Europa ahora.
3: Estaba en Europa, jugando, bueno, en la segunda, pero, de Portugal.
0: Bueno, pero en la segunda ahora por ahí.
3: Sí, sí.
0: Bueno, sí, vamos a...
2: ¿Tenemos una corresponsal, podemos decir?
0: Una corresponsal. Tenemos a alguien que estaba con muchas ganas de llegar a un partido moviendo, sí, cielo y tierra.
2: Sin duda.
0: Rezando. Bueno, y llegó.
2: Llegó.
0: Llegó. ¿Sí? Está en línea Maru Botán. Maru, buenas noches.
4: ¡Hola, Cholo!
2: ¡Ay, de emoción!
0: ¿Cómo
4: estás? Sí, no saben lo que es esto. Un sufrimiento, fue tremendo la cancha. Pero bueno, bien vivido, bien disfrutado. Y con un equipo que se las hizo difícil, ¿eh? Acá se veía que cuando agarraban la pelota, la tenían, ¿eh?
0: Por eso te digo, no, no, no.
4: Me tuve que ir afuera, me hice unos amigos afuera que no
0: aguantábamos. No. Bueno,
4: no podíamos, ¿viste?, más.
0: Claro, acá decía, no, le va a hacer tres, le va a hacer cuatro. Y mirá vos, terminaste pidiendo la hora.
4: Sí. Sí, no, tremendo fue. Pero bueno, se vive un clima, la verdad que es mucha emoción. Llegué ayer a Miami, la gente, los argentinos, poblaron Miami lleno de banderas argentinas, de camisetas. Bueno. No existe otro país. Es impresionante.
0: Bueno.
4: Y cuando los escuchás ahí en la cancha, o sea, yo creo que para los jugadores es una cosa infernal. O sea, no.
0: Bueno, Maru.
4: Veo como, ¿viste?
0: Maru, ahora te tenés que quedar a Egipto.
4: Y ganas no me faltan. Bueno, ¿viste? Quizás que voy y vuelvo, no sé qué hago.
2: Claro.
0: Bueno,
2: son
0: ojalá.
2: Mucho la distancia. ¿Viste?
0: Ojalá, porque tenías mucha ilusión y mucho amor por esto.
4: Y estoy haciendo este programa cocinando con la mamá de los campeones.
0: Ah,
4: hoy
0: bueno.
4: Con la mamá, claro, de Palacio. Bueno. Mañana cocinamos con la mamá de Paul.
0: Bueno, ¿viste?
4: Y bueno, imagínate que es lindo escucharlas con toda esta emoción, todo lo que están viviendo, las familias.
0: Bueno,
4: todo.
2: Qué lindo.
0: Que diga, mirá, que digan que Maru trae suerte y te tengan hasta el final.
2: Claro.
4: ojalá, Cholo.
0: Bueno, quería compartir tu felicidad.
4: Sí, estoy muy feliz, muy linda experiencia, tremenda.
0: Bueno.
4: Tremenda experiencia ver a todos los argentinos tan unidos.
0: Bueno, un beso grande.
4: Un beso grande, Cholo, adiós.
0: Bueno, Maru Botana, que estaba hacía un mes con una desesperación.
2: Sí, sí, sí.
0: Pero
2: sí,
0: como por... si fuera un barra brava.
2: Sí, sí, sí. Y
0: además está haciendo un laburo.
2: Eso,
0: con
2: eso.
0: Brian Huerga se llama,
2: sí,
0: el productor.
2: Sí, sí, el productor.
0: Están haciendo un laburo. Que yo acá intentando hacer, pero no, fracasé porque las madres con sequía las tenía, para hacer la visión de la madre de los...
1: Hermoso.
2: Sí.
0: Sí, bueno, y aparentemente ahora me dijo que ya consiguió la de, me nombra tres o cuatro.
2: Sí, sí, están
0: la
2: con
0: Palacio,
2: tres o cuatro.
0: Tal y tal y tal y cual.
2: No, y sabes que lo lindo y lo importante es esto también, la idea que tuvieron de contar... ¿Cómo son esas madres acompañando a esos hijos triunfadores? Claro. Que ahora los vemos triunfadores, pero que es llevó mucho tiempo.
0: Hay una historia.
2: Llevar a entrenar a los hijos.
0: Llevaron 20 y pico de años.
2: Sí,
1: sin esas madres no estaban estos campeones.
2: Es que es tal cual.
0: No, y aparte yo me acuerdo de lo que contó la madre del Colorado el 25 de mayo, de barco, de privarse de comer.
2: Sí.
0: Para que se alimente.
2: Claro.
0: Porque tenían que traerlo una vez por semana o dos. Hasta la Candela era.
3: No, la Candela no, hasta el predio de Seiza.
0: Bueno, pero en Boca.
3: Sí, sí, claro.
0: Bueno, en Boca.
3: Sí, sí.
0: Uno no sabe. Bueno, lo que contaba Maradona era el papá.
2: Sí.
0: Sí, que claro. Prácticamente no dormían.
3: No, que la madre no comía a ella para darle de
2: no
3: comer.
2: No comían para darle de comer. Sí,
1: qué locura.
3: Claro, lo de Messi, 12 años irse del país, sí, sufrir el desarraigo.
2: Tremendo. Tal
0: bueno,
2: cual.
0: Esperemos que, bueno, nada, que. Si había un partido que no se jugó al nivel de la selección, que haya sido este y que no sea el próximo, y menos el otro, y menos el otro, y menos contra Francia.
3: Sí, ojalá que llegue bien lejos. Bueno. Pero hoy fue una alerta, ¿eh? Yo creo que fue una alerta si alguien no se había percatado que la selección estaba lejos de la mejor versión. Por ahí este cachetazo sirve como para decir, epa, ¿qué nos pasa?
0: Mirá lo que es el hincha. vas hasta allá, te cuesta conseguir la entrada y en la mitad del partido te vas y después volvés.
5: Sí, ay, qué loco, no, eso.
2: De los nervios, para mí es de los nervios.
0: Bueno, gracias, Aldi.
2: Un placer, un placer.
0: Esta nota la gestionó Aldi.
2: No, por favor.
0: Y Brian Huerga.
2: Un placer compartir este partido.
5: Ay,
2: con
5: sí,
2: ustedes.
5: Hermoso.
0: Fue muy rico, fue
2: me
0: muy
2: gustó.
0: Rica la picada. Sí.
2: Estuvo muy bueno. Nos organizamos pero... bien.
0: Bueno, gracias.
5: ¿Qué?
0: Sí, estoy acá. Tope. ¿No?
5: Sí,
2: pero... No, pero Jorge estaba por decir algo.
0: No, pero no es ¿qué? Por eso. Yo porque tiene la mirada como que...
2: Hay es algo que... se está adaptando.
0: Hay algo que se
5: no
0: pone
5: de...
2: No le resulta como los dos.
3: Tiene que hacer foco.
2: Bueno, ¿Tope qué, Jorge? ¿Qué querías decir, Tope?
3: No, muy bien la picada. Muy bien. Tope la preparación.
2: Ah, pensé que ibas a decir la mortadela.
3: Ah, había mortadela.
5: Ah, tanto no le gusta.
3: Muy bien.
2: Sobró, lo único que sobró la mortadela.
5: Tengo los ganadores.
0: Ah, sí, lo traje yo, mirá. Tres ganadores.
5: Miguel de Lomas de Zamora, la cena de mar de Anamellino. Claudia de Barracas, la cena en el Palacio de la Papa Frita. Y Adriana, las toallas de Franco Valente.
2: Qué bueno.
0: Bueno, perfecto. Gracias, Lu.
2: A ti y a
0: gracias,
2: los que
0: Valen, gracias,
2: escuchando.
0: Gracias, Aldi, por todo. Gracias, Jorge.
3: Por favor, Cholo.
0: Gracias, Tomás. Gracias, Lucio. Gracias, Matías. Gracias, Laurita. Hoy Laurita, pobre, no sabía cómo disimular que a ella le llegaba la información antes
2: podés
0: y
2: creer.
0: Le miramos la cara y ella ponía cara de perro en bote.
3: No. Era una agencia de noticias.
2: Terrible.
0: Sí, pero una cara demasiado seria también claro. Indicaba algo.
2: Claro, sí, no. Terrible.
3: Agarrarse imposible. La cabeza era una mala noticia.
0: Sí, bueno.
2: No.
0: Bueno, ¿quién está en la técnica hoy? Bueno, perfecto también. Gracias por venir. Vamos a la señal hasta...
2: Hasta lunes.
0: Hasta lunes.
2: Estás en Miami, Cholo.
0: Al cuello. Hasta lunes, corazones. Buena vida.
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7: A las 10 de la noche, 3 grados, 6 décimas, la temperatura en Buenos Aires, 81% el porcentaje de la humedad, el cielo está despejado.
8: Mundial 2026, ganó Argentina.
7: Venció 3-2 a Cabo Verde en el alargue, con goles de Messi, Lisandro Martínez y Cuti Romero. Habían empatado 1-1 al término de los 90.
8: Partido durísimo, dijo Scaloni.
9: Partido durísimo, siempre hay que sacar lo positivo, este equipo nunca se rinde. Felicitar al rival, la verdad que cuando uno dice que no hay rival fácil, hoy han demostrado que son un gran equipo. Y me quedo con el aporte de todos, la verdad, han terminado muy cansados, le han dado todo. Esto es Argentina, el que no lo entiende, es difícil. Nosotros sí, los argentinos lo vamos a entender, no hay nada fácil.
10: Te siento conmovido, justo hoy cumplís 100 partidos al frente de la selección argentina. ¿Qué sensaciones tenés?
9: Bueno, hubiera sido una locura perder, pero esto es el fútbol. Gracias.
7: Argentina avanzó a octavos de final, instancia en la que enfrentará a Egipto el martes a la 1:00 p.m. en Atlanta.
8: Papelón de Sturzenegger.
7: Con un insólito posteo, festejó que ahora los recibos de sueldo tienen un gráfico que muestra las cargas patronales. Gracias, presidente Milei, escribió. Pero el ministro no tuvo en cuenta que terminó mostrando que un trabajador en blanco gana 580 mil pesos por mes en la Argentina. En las redes lo destrozaron. Estás mostrando el sueldo registrado de alguien que está bajo la línea de pobreza, incluso estando en blanco. Pero ¿cómo puede ser si en Argentina el sueldo promedio para Milei son $1,200? Fueron algunas de las respuestas que recibió.
8: Piden la indagatoria a 4 personas por amenazas al periodista Hugo Alconadamón.
7: Lo solicitó el fiscal Ramiro González, lo debe resolver el juez Rafecas. Los mensajes se dieron después de que revelara que el gobierno de Milei había elaborado un plan de inteligencia que permitía el espionaje ilegal a dirigentes de la oposición, movimientos sociales y periodistas, entre otros.
8: Cielo despejado en la ciudad de Buenos Aires, 3 grados, 6 décimas, la temperatura.
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0: Buenas noches, ¿cómo les va? La verdad que preguntarle cómo les va hoy, en la garganta los tengo. Está la Oral Deportiva, aquí estamos.
1: ¿Van a costar bajar?
0: Y ya bajaron, ¿no? Está bravísimo. Está bravísimo. La verdad, hay que decir que subestimamos a Cabo Verde.
1: Yo dijiste.
0: Estaba seguro de que Argentina iba a ganar. Lo que no esperaba de ninguna manera que fuera en el final del tiempo suplementario, cuando ya nos encomendábamos a Dibu Martínez en los penales, con un gol en contra de Borges. Es cierto que hubo un cabezazo de Cuti Romero, pero la pelota entró porque la impactó el... Igual, más flojo yo de los jugadores de Cabo Verde.
1: Yo se lo doy a Cuti Romero en la ficha, el gol de Cuti Romero.
0: La verdad, estamos impactados porque se sufrió mucho, estuvimos a punto de ir a los penales. No solo eso, después del gol de Borges, Dibu Martínez apareció en modo Qatar 2022 para tapar dos pelotas terribles, ¿no? El tiro libre que saca por encima del travesaño de López Cabral, ¿no? Que había hecho el gol del empate, el 2-2. Y después, un mano a mano, ¿no? Que termina en tiro de esquina, terminó sufriendo contra un equipo de Cabo Verde, que la verdad, yo no digo que vaya a dar feriado el presidente después de esta actuación, pero demostró ser muy duro, muy difícil, ¿no?
1: Sí.
0: Esperábamos
1: la
0: el...
1: Que sí.
0: A ver, podíamos pensar que Argentina, como dijo Scaloni en la conferencia de prensa, te la va a poner difícil, dijo Scaloni, ¿no? Le tenemos que dar la razón al técnico. Nosotros pensábamos que Argentina podía llegar a tener un partido complicado, que se iba a resolver por ahí en la corta. Yo la verdad tenía esperanza de que iba a salir la primera de Messi, como salió, un gran pelotazo de Lisandro Martínez. La verdad que la definición de Leo, que está en su mejor momento con la camiseta de la selección argentina, esta es la mejor versión de Messi, siempre lo digo, creo que mis compañeros coinciden. De los 20 años de Messi en los mundiales, ¿no? 6 mundiales, de 2006 para acá, del debut contra Serbia, vas a ver a Messi con camisetas de todos los colores, con el pelo largo, sin barba, con el pelo rubio. Bueno, vas a ver un montón de versiones de Messi. Esta, a los 39 años recién cumplido, es por lejos la mejor. El más gravitante, 8 partidos consecutivos haciendo goles en los mundiales, 7 goles en esta Copa del Mundo. O sea, un Messi insuperable, pero Messi solo no puede. Y lo que está pasando con la selección argentina, más allá de Lisandro Martínez, que está teniendo un gran mundial, es que las esperanzas de Argentina, que en su momento nosotros le reclamábamos hace años, ¿no? Hace años decíamos, che, necesitamos que Messi juegue como el Barcelona. Estaba rodeado con otro equipo, ¿no? Bueno, se encontró el equipo, en Qatar anduvo muy bien, se fue armando sobre la marcha, entró Enzo, entró Alexis, Julián, el equipo volaba, y ahora el equipo no aparece. Aparecen las individualidades. Aparece Messi permanentemente, apareció Lisandro Martínez, apareció un cabezazo de Cuti Romero, estuvo bien el cambio de Paredes, por ahí un poquito tarde. Es bravo lo que está pasando con la selección argentina, más allá de la victoria, la clasificación y ahora jugar con los faraones, con Egipto, que le ganó la definición por penales un rato antes a Australia. El equipo no está, está muy complicado y la verdad, en los próximos partidos yo era más optimista, pero después de lo que vi hoy, no sé qué puede pasar, ¿no? Porque decir ahora, le vamos a ganar a Egipto, tan... abiertamente, como lo dijimos en la previa de Cabo Verde. A ver, Messi, ¿qué está diciendo Messi? Escuchémoslo.
2: Lo pudimos aprovechar y va a ser importante estar fuerte ahí también. La verdad que la venimos trabajando desde hace tiempo, más allá de convertir o no, tanto en la ofensiva, en la defensiva, pero creo que en una competición así es importante y hoy quedó demostrado.
3: Leo, aquí.
0: Bueno, ahí está. Ahí está Messi, ¿no? Ahí está Messi hablando en conferencia de prensa. Está hablando porque recibió el MVP. A ver.
2: Creo que no pudimos presionarlo bien, que por ahí nos quedaban lejos las líneas. Cuando queríamos saltar al central, desde el pivote defensivo, a los centrales se le hacía muy, muy largo saltar con los jugadores que descendía y bueno, quedamos un poco descoordinados. Ellos siempre eran uno más porque nosotros no podíamos igualar y bueno, por eso no tenían la pelota y no hacían correr porque no podíamos presionarlo bien.
0: Bueno, Messi hablando y, sí. Y por supuesto... Sí.
1: Me parece haciendo, que describiendo y explicando muy bien lo que fue...
0: Haciendo una buena
1: partido,
0: autocrítica,
1: sí,
0: ¿no?
1: Una autocrítica y reconociendo lo que fue el partido de Argentina, que no fue bueno, sobre todo en la mitad de la cancha. ¿No? Esto que, bueno, que después vamos a analizar y sobre todo de cara al partido con Egipto, obviamente ya pasó el dramatismo, que eso Argentina lo sabe vivir porque tuvo varios de esos partidos, bueno, el Mundial pasado, obviamente no con este tipo de rivales, más allá de que no hay que subestimar a nadie, como dijo el señor Jorge Marinelli, aprendimos la lección, pero bueno, Argentina eso sí, lo positivo, digo, dentro de jugar mal y de sufrir, es que te lo saca adelante de alguna manera, con corazón, sí. Con coraje... resistiendo, te lo termina sacando adelante el partido. Después hay muchas cosas para revisar, me parece que McAllister de 5 no, que es Enzo, porque ahí perdés, digo, no se potencia ni uno ni otro, hay que revisar, me parece, Almada, que no está bien.
0: No.
1: Almada, creo, y algunas cuestiones, digo, sí. Tácticas a revisar de aquí en adelante, ¿no?
3: Yo creo que, primero, hoy coincidió a la floja actuación colectiva, sí. Me parece que hubo un montón de rendimientos individuales muy bajos.
1: Sí, exactamente.
3: Muy bajos.
1: Sí, porque individuales, la ¿qué mitad... tenés? A ver, Lisandro Martínez, obviamente. Sí, bueno. Messi, sin duda. Messi, y Dibu, que te aparece en el final, ¿no? Sí, después.
3: No entró mal Nico González.
1: Bueno,
3: pero...
1: sí, y Paredes, que fue de menor a mayor, terminó bueno, mejor eso, de lo que entró, ¿no?
3: A eso
1: sí.
3: Quería ir.
1: Pero
3: a
1: nada
3: mí
1: más.
3: Me parece que hay un momento donde está bárbaro. Que McAllister juegue de interno por derecha, por izquierda, de mediocampista central. Está bárbaro que Enzo Fernández pueda hacer lo mismo. Es fenomenal que también lo haga De Paul. Pero el único que hay en el plantel de Argentina que juega de mediocampista central con oficio, más allá que no empezó así, es Paredes. ¿Sí? Que vos decías recién que cuando entró bien. Hay que ver el momento del partido también, con Cabo Verde superado por... no superado futbolísticamente, la emoción que deben haber vivido, porque estos muchachos que hoy perdieron 3-2, cuando se les vaya la calentura de haber estado a nada de llevar al campeón del mundo a los penales, dirían la pucha, con los 26 nuestros no vale un jugador de Argentina.
0: Yo lo que, ¿sabés?
1: Y
0: que
1: algunos
0: lo que...
1: jugadores jugando en segundas divisiones,
0: sí, claro. ¿Sabés lo que me preocupó? Lo físico.
3: Bueno, ese es otro tema. Pero
0: se preocupó mucho, ¿no?
1: Los mexicanos. Esto lo habíamos advertido, sí. ¿No? De cómo llegaba físicamente, sí, Argentina, sí, no, antes de empezar el Mundial.
3: Es físico o mental. Porque el calambre también puede ser que la cabeza te está diciendo.
1: Sí, puede ser, no,
3: uy. Pero viste, fue Enzo, McAllister. Sí. ¿Quién más? Medina.
0: Sí.
3: Molina no terminó bien. Molina, para mí, jugó un flojo partido.
0: De Paul jugó muy mal.
3: De Paul fue de los
1: de
3: más
1: Paul
3: bajos.
1: Flojo, sí.
0: De Paul jugó muy mal. De Paul. A ver, Lisandro Martínez, ¿qué dice?
4: Trato de reservarlo, pero es la verdad, es la que sufriste en ese momento y aguantaste.
5: Fue muy duro y nada, gracias a mi club, a la selección, la verdad que estoy muy feliz. El cuerpo médico, el cuerpo técnico, mis compañeros, sabés que fuimos a Alicante, la verdad que poder haber estado ahí sin poder jugar, ¿no? Que me den un espacio para poder sentirme parte, fue un montón y la verdad que... Nada, estoy muy agradecido.
4: Es el premio a todo ese tiempo que aguantaste y la resiliencia. ¿Qué fue lo primero que se te cruzó por la cabeza cuando viste que la pelota entró? Es un gol tuyo en un Mundial.
5: La verdad no sabía dónde estaba parado, la verdad. Me tiré ahí con los chicos y trataba de festejarlo, de caer, ¿no? Y nada, no tengo palabras para describir este momento. Estoy en las nubes, estoy feliz.
4: La última, no te voy a preguntar por el partido, solo a quién le quiere dedicar el gol.
0: A ver, ¿a quién le dedica el gol, no?
4: Jugaste, está toda Argentina viéndote.
0: Lisandro.
5: Mi hija, mi mujer, vino mi mamá que hacía mucho tiempo que no venía, mi viejo que está ahí también, un amigo, Matías, mis suegros, pero mi hija fue una parte muy importante, mi mujer también que... Yo me lesiono y nace mi hija al mes. Sin ella no... Hoy no sé si estaría acá, la verdad. Es para allá dos.
4: Felicitaciones y disfrutarlo, lo mereces.
0: Bueno, ahí estaba, ¿no? Ahí estaba Lisandro Martínez, sí. Clave por el pase.
1: Sí, termina siendo la figura de la cancha, ¿no?
0: Sí, es la figura de la cancha.
1: Junto
0: por el pase
1: a Bocinha, ¿no? Pero claro. Bueno.
0: La verdad que Bocinha atajó un fenómeno, sí.
3: Y le metió otro pase.
1: El mano a mano, perdóname, que le saca a Messi.
0: Sí, igual le apunta al cuerpo.
1: Está bien, pero no
0: porque
1: importa.
0: Porque Messi en otro
1: pero
0: contexto...
1: Escuchame.
0: Sí, en otro contexto te la manda
1: para toda su vida. El cuadro le queda...
0: Olvídate, a ver, lo de Cabo Verde es chapó, ¿no?
1: Sí, sí.
0: no perdió ningún partido en la fase de grupo, se clasificó con 3 puntos, mereció contra Arabia Saudita, resistió contra España, le hizo 2 goles por errores no forzados a Uruguay. Listo, lo subestimamos, sí, lo subestimamos. Me hago cargo. Yo pensé que ganábamos 4-0, pero pensé que ganábamos 4-0 porque pensé que Argentina iba a jugar mejor.

0: Verde que Argentina. La diferencia es que no ganó. La diferencia es que no ganó, porque Cabo Verde le pateó una sola vez al arco, España le generó casi la misma cantidad de situaciones de gol, pero no estuvo certero en la definición.
1: Acertó el arco Argentina,
0: y claro. Y no, yo digo, el gran mérito de Argentina hoy, en el primer tiempo, fue haber acertado una de las dos o tres claras que tuvo. Y contrariamente a lo que yo pensé cuando el partido se puso 1-0, van a aparecer espacios, Argentina va a poder lastimar. Y la realidad es que Argentina no tiene un Di María, un contragolpeador con la velocidad de Di María,
1: no,
0: que te pueda ganar. Pues Lautaro hoy peleó más de lo que jugó. Me gustó cómo entró Julián. Para mí Julián entró bien hoy.
1: Sí, pero entró bien, pero todavía no está.
0: No, bueno, pero
1: fino como, bueno, como lo conocemos, obvio.
0: Pero hoy era un partido bravo también, porque tenés un equipo que se cierra mucho atrás. Centro no podía tirar,
1: pero para correr, para correr hoy era más partido para Nico González que para Almada.
0: Bueno, claro, a mí se dio cuenta Scaloni y en un momento dijo adentro.
1: Adentro,
0: yo de entrada tenía la sensación de que el partido lo tenía que ocupar a lo ancho de la cancha, porque Medina no te iba a desbordar y tirar centros.
1: No.
0: Te podía acompañar, pero no es un tirador de centro, no te llega al fondo. Lo leyó Scaloni para el segundo tiempo, el tema que fue rocambolesco lo del segundo tiempo y el tiempo y el alargue.
2: No, y yo te digo una cosa. Porque esto nos obliga a nosotros, a ver, a replantearnos las expectativas, ¿no? Claramente. Porque el equipo no apareció, no nos olvidemos cómo llegaron los goles. Una pelota larga, un pase largo, que encuentra a un defensor Borges que se come a Messi que viene detrás. Bueno, y después... dos pelotas paradas.
0: Pero espera, Dani.
2: No nos olvidemos de eso.
0: Con Jordania, para mí no jugó bien.
2: Argentina no jugó bien contra Jordania.
0: Y vamos un poquito.
2: ¿Y el gol que le hicieron?
0: Bueno, y vas un poquito más atrás. Y por ahí con Austria. Fue superior a Austria. Alcanza con ser más que el rival. A veces. Casi no inquietó el equipo europeo.
1: Sí.
0: Y la primera fecha con Argelia sí se vio tal vez una versión más cercana a lo que nosotros esperamos de la selección argentina. Pero la realidad es que hasta acá tiene algo a favor Argentina, incluido Egipto. Le están tocando rivales que no tienen mucha... No sé si la palabra es... Bueno, hasta acá no tuvieron demasiada jerarquía.
2: No tiene jerarquía, tiene a Salah. Egipto tiene a Salah.
0: Marmoush y algunos otros.
2: Pero es Salah.
0: No son grandes, poderosos.
2: A ver, yo creo que si bien desfiló, como creíamos, Argentina, y terminó accediendo a los octavos de final, este partido nos interpela. Claramente nos interpela. Claramente nos interpela porque estamos hablando de un equipo que no está en buenas condiciones, ¿no? Que gana porque tiene corazón, porque tiene coraje, porque de hecho, hoy es...
1: Lo que te decía recién,
2: Lo que decía vos, recomponerse, mostrar carácter.
1: A la adversidad,
2: mostrar carácter, que tiene carácter, tiene jerarquía y tiene carácter. Después en el funcionamiento es flojo porque, a ver, tiene la pegada de Messi, después aparece Lisandro por detrás para definir bárbaro, aparece Cuti Romero ganando en el área, un tipo con experiencia también, en otro tiro de esquina.
1: Yo, es que Dani,
2: la verdad, cuando vos ves, por ejemplo, a equipos como Francia, o ves a equipos como España, que España no había arrancado bien, y mucho pase atrás, atrás, tiene que tener más dinámica. La selección argentina está entumecida.
0: Pero no puede tener dinámica, no tiene jugadores para jugar con esa dinámica, Daniel.
1: Sí.
0: La selección argentina no tiene esas características.
1: ¿Por qué no entró Juliano Simeone?
0: Bueno, es una...
1: Es una pregunta para hacer en la conferencia de prensa. Mirá,
0: él y Nico González son los dos que le pueden dar
1: un cambio que no hizo, que lo podía hacer por ahí en el entretiempo de la largue.
0: Sí.
1: No sé si, bueno, o se lo comieron o pensaron que no
0: era necesario
1: hacer ningún otro cambio. Pero bueno, llamó la atención.
2: A ver, ¿está hablando Scaloni? A ver qué dice el gringo.
3: Nosotros la victoria y creo que eso es para rescatar, porque recibimos los golpes en momentos puntuales y a lo mejor esos golpes te achican, no te dejan ir por el partido y nosotros fuimos por el partido. Creo que eso es mucho más importante que otras cosas. Después sí se puede mejorar, lo hablaremos, pero sí creo que para rescatar eso, el equipo más o menos... Recuerdo las prórrogas en Qatar, fue similar. Al final el equipo recibe el palo y sigue buscando el arco rival. Yo creo que eso está bueno. Y han terminado muy muy cansados, la verdad.
4: Leonel, ¿cómo estás? Matías Palacio.
2: A ver, está hablando Scaloni. Hay preguntas en la conferencia de prensa. El rival nos puso las cosas.

0: Cosa difícil, es algo que había previsto Scaloni. Yo creo que ni el propio Scaloni se imaginaba semejante partido. De hecho, no grita ninguno de los goles. Y cuando hizo el primero, fue metió puñito, ¿no? Metió puñito Scaloni, porque estaba viendo que el partido se le complicaba.
1: Sí, claro.
0: Muy flojo Medina, había arrancado bien, después se cayó. Muy flojo Medina. Medina es el responsable del gol del empate. Con un pelotazo a la nada, porque a veces nosotros decimos, che, pará. ¿Te presionó tanto para que metes ese pelotazo? Me parece que no tenía tanta presión. Y después, sí, mala y también, oposición cuando lo ataca Méndez.
1: Sí, yo creo que también igual es compartido porque hay una Enzo que no llega a cubrir, sí. Lisandro que se queda. Pero bueno, nace en Medina y también me parece que hay una corresponsabilidad.
2: Está bien, pero estamos acostumbrados a convivir con el error. Ha habido también errores en otros partidos. El tema es que no terminó en gol y pasaron de largo.
0: Y también, yo digo esto, ¿no? La verdad, Argentina tal vez jugó inconscientemente ese miedo a quedar eliminado con un rival de esta naturaleza.
1: Y porque para eso te empieza, sí, seguro te empieza a pasar por el cuerpo.
0: Porque vos jugás contra Francia.
1: No te salen las cosas.
0: Claro.
1: No te salen las cosas y decís, che, este equipo, claro.
0: Pero ponele, jugás como en Rusia. 16avos. Rusia 2018. Sí. Jugás en octavo con Francia.
1: Sí.
0: Y pasaste de casualidad contra Nigeria.
1: Tiraste, sí.
0: Perdiste con Francia.
1: Y casi lo llevas a la larga de casualidad. A Francia,
0: claro.
1: Sí.
0: Un 4-3.
1: Sí.
0: Y decís, bueno. Pero este es otro equipo, con la chapa, con el parche campeón del mundo.
1: Por eso se te empieza a jugar eso, ¿sí?
0: Viene Cabo Verde.
1: Es que Dani, más allá de lo que destaquemos y valoremos de Cabo Verde, del Mundial histórico que hicieron y de este partido histórico, también este partido histórico se da, sin desmerecer en este caso a Cabo Verde, por lo que fue Argentina.
0: A ver,
1: Argentina jugó muy mal.
0: ¿Podemos escuchar a Scaloni después del partido?
3: Partido durísimo. Siempre hay que sacar lo positivo, este equipo nunca se rinde. Felicitar al rival, la verdad que cuando uno dice que no hay rival fácil, hoy han demostrado que son un gran equipo. Y me quedo con el aporte de todos, la verdad, han terminado muy cansados. Le han dado todo. Esto es Argentina, el que no lo entiende, es difícil. Bueno, hubiera sido una locura perder, pero esto es el fútbol, gracias.
0: Esto es el fútbol. Bueno, evidentemente todo se resume a esto es el fútbol, ¿no? Porque, ¿qué decíamos antes? No, yo me hago cargo, muchachos.
1: Esto es el fútbol.
0: Me hago cargo. Pero esto es el fútbol, ¿no?
1: Sí.
0: Finalmente.
1: Por eso a veces, espera. Igual
0: acá,
1: espera,
0: acá quieren espera. Que reivindiquemos no, a Marinelli.
1: Obviamente, reivindiquemos a Marinelli.
0: Ayer vituperamos.
1: Y reivindiquemos también que el fútbol es esto, digo, porque en tiempos de tanto sobreanálisis,
0: ¿viste?
1: De tanto numerito, de tanto video. Esto es el fútbol, Viene
2: Maxi,
1: Cabo Verde y te pone pata para arriba, Maxi, en un momento y te hace dudar.
2: Maxi, fútbol argentino.
1: Está bien.
2: Nosotros vamos como equipos con menor poder adquisitivo, jugadores menor jerarquía.
1: Está bien.
2: Son ordenados tácticamente, tienen buena disciplina táctica, están bien físicamente.
1: Sí, pero pasa,
2: no tienen
1: Jorge,
2: miedo escénico
1: no
2: y te juegan
1: solo
2: igual.
1: El fútbol argentino.
2: No, bueno.
1: Es el fútbol.
2: Pero por eso mismo, pero nosotros.
1: Por eso nos apasiona tanto este deporte, porque por ahí
2: claro,
1: nosotros. Esto no sucede.
2: Nosotros
1: en
2: convivimos,
1: el rugby, en el básquet.
2: Nosotros convivimos permanentemente con esto. Tal vez en otros
0: en
2: países
0: ratito,
2: se dé menos.
0: En un ratito va a estar Jonathan Fabián desde Estados Unidos porque estuvo en la cancha. Está en Miami, en el Hard Rock Stadium, donde Argentina le ganó 3-2 a Cabo Verde con mucho sufrimiento. Y le vamos a abrir también a los oyentes
1: la reacción de la gente.
0: La vía de comunicación, porque quiero saber cómo vivieron esto, ¿no? Y vamos a convocarlos a la línea directa. ¿Les parece? Vamos con la línea directa. Decime el número porque no lo tengo a mano. Pásamelo, Rafita. Vamos a convocar a los oyentes al 4010-7242. 4010-7242. 4010-7242. 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Bueno, entonces, 4010-7242. 4010-7242. Hola, ¿quién habla?
4: Hola Daniel, buenas noches, soy Ricardo Crovetto, gente del programa.
0: ¿Qué haces, Ricardo? El hincha de Boca, pero ¿cómo viviste la selección argentina?
4: Y la verdad que la viví muy tranquilo, ustedes saben que la veo tranquilo. Lo que sí, en otra vida me gustaría tener la suerte de Scaloni, ¿no? Porque la verdad hay que tener un poco de suerte a veces.
1: Y bueno, y sí, sí, pero sí. No es solo
4: hay
1: suerte.
4: Hay que tener suerte, realmente.
0: Bueno,
4: hay que tener mucha suerte.
0: ¿Qué viste del partido? ¿Qué te pareció?
4: No, creo que Argentina aún sin jugar del todo bien, por una cuestión de calidad individual y de existencia, mereció ganar y Cabo Verde se defendió bastante bien. Le costaba tener un poco más la pelota y un poco más de peso arriba y mejoró algo cuando puso el segundo delantero, pero empató por un gol de otro partido, fuera de contexto, parecido al que le hace Arabia en el 2022 y después, bueno, Argentina lo terminó quebrando. Yo creo que tuvo un poco de suerte porque, bueno, faltaba poco, el alargue, el partido se moría, pero realmente es muy sortudo Scaloni en todo momento, ¿no?
0: Ricardo, gracias.
4: Estoy preocupado porque Paredes no tuviera un roce, ¿no? Porque imagínate, cuando entró Paredes, lo que menos quería que tocaran a Paredes.
0: Entró bien Paredes. Ricardo, sí. ¿Los últimos tres números de tu DNI?
4: Sí, 924. Por favor, que Presti me diga cómo forma Boca para el amistoso el fin de semana.
0: Lo va a decir en un rato. Abrazo, Ricardo. Ahí estaba. Ricardo, uno de los oyentes de Radio Rivadavia. Está Manu Antuña porque arranca, ya en breve arranca Colombia con gana. Hola Manu.
5: Dani, compañeros, audiencia, muy buenas noches para todos. Arranca el último encuentro de 16avos de final en Kansas City, Missouri. Héctor Lorenzo dirigiendo su partido número 50 para Colombia, que enfrenta a la selección de Ghana. Los equipos saludando a los árbitros, todo está preparado para comenzar.
0: ¿Cómo forma Colombia?
5: El equipo colombiano con los mismos jugadores, los mismos 11 que viene usando Néstor Lorenzo. En el arco, Camilo Vargas, 4 en el fondo, Daniel Muñoz, Davinson Sánchez, John Lucumí y Joan Mojica. En la mitad de la cancha, John Arias, Jefferson Lerma, Gustavo Puerta. En la delantera, James Rodríguez, el capitán, John Córdoba y Luis Díaz, los 11 de Colombia.
0: Así forma Ghana.
5: La selección dirigida por el portugués Carlos Queiroz. En el arco, Lawrence Atisigi. En defensa, Marvin Senaya, Derek Lucasen, Jerome Opoku y Gideon Mensah. En la mitad de la cancha, Thomas Partey, Iñaki Williams, Caleb Girenki, Kwasi Sibo y Antoine Semenyo. Y en la delantera, el capitán, Jordan Ayew.
0: Muy bien, Manu, vamos a estar en contacto permanente con el minuto a minuto de este partidazo que van a jugar Colombia y Ghana. Colombia, que viene bien, la verdad, ganó el grupo. Un grupo donde estaba Portugal, ni más ni menos, jugó con Congo, con Uzbekistán, exacto, y después terminó, si no era por un centímetro, le terminaba ganando Portugal también, ¿eh?
5: Si tenía un talle de botín más chico, no era offside.
0: Olvídate, ya volvemos entonces. Le abrimos la línea de comunicación a la gente, 4010-7242. Hola, ¿quién habla?
6: Hola, Dani.
0: Sí, ¿quién habla?
6: ¿Cómo te va? Un fiel oyente, Hugo 655 de Villa Urquiza.
0: Hola, Hugo.
6: Buenas noches.
0: ¿Cómo lo viste, Hugo? Cortito que nos vamos al rotativo.
6: En casa, solo, pero es complicadísimo. Complicadísimo este equipo. Luego nos hizo la vida imposible, pero bueno, tuvimos la suerte y la gran certeza de poder tener un gran equipo y grandes jugadores. Y estoy admirado, ¿sabés por qué? Porque Messi, a pesar de los 39, tiene un coraje, tiene una fuerza. No sé dónde la saca este muchacho.
0: Gracias, Hugo, está participando. Abrazo.
6: Bueno, participo para ir a cenar al Palacio de la Papa Frita. Excelente programa, Dani, un saludo a todo el equipo y también saludar a todos los locutores de Radio Rivadavia.
0: Muy bien, claro, es el día del locutor. Bien, Hugo, menos mal que estás atento. Lo que pasa es que nosotros venimos, ¿sabes cómo venimos?
1: La adrenalina.
0: Venimos como locos, a la chapa venimos para el programa.
6: Estoy atento a todas las efemérides, sabés que todos los días te mando un mensaje.
0: Vamos, Hugo.
6: Aparte, soy apasionado.
0: ¿Hincha de?
6: Vivo casi en el corazón de Villa Urquiza y somos acá, Villa Urquiza, es todo futbolero.
0: Bárbaro, bárbaro. ¿De qué cuadro sos, Hugo?
6: De River.
1: Y de como, River. Como corresponde. Villa Urquiza de River. Son
0: muy bien. Bueno, abrazo grande, Hugo.
6: Bueno, excelente fin de semana para todos.
0: Gracias. Rotativo del aire y ya seguimos con los oyentes y la Oral Deportiva y lo que quedó de esta Argentina que le ganó sufriendo a Cabo Verde.
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8: La hora 22:30 minutos en la ciudad de Buenos Aires. 2 grados 8 décimas la temperatura, 83 la humedad, el cielo está despejado.
9: Argentina pasó a octavos.
8: La palabra de Messi.
10: Bueno, la verdad que sabíamos que iba a ser un partido muy duro. No por algo este equipo no había perdido con España, con Uruguay. Hicimos lo más difícil, que era encontrar el primer gol. Pensábamos que a raíz de eso íbamos a empezar a encontrar nuestro juego y estar más tranquilos, y fue todo lo contrario. Por ahí nos perdimos la pelota, nos metimos más un poco atrás, no lo pudimos presionar bien. Y bueno, ellos golpearon con su arma. Sabíamos que iba a ser difícil. Esto es mata-mata y nadie te regala nada.
9: Habló otro de los goleadores, Lisandro Martínez.
11: Nunca abandonar, nunca bajar los brazos, luchamos hasta el final. Estos mata-mata son así, entonces no hay que confiarse. Y ellos, la verdad, que hicieron un excelente partido, para felicitarlo. Eso fue lo que hice. Y nada, dos equipos que dejaron todo. Y nada, creo que fuimos justos vencedores y estoy muy feliz, muy orgulloso de este equipo. Pero este equipo no sea nunca por vencidos. Yo creo que estamos preparados para todo, ¿no? Y está bueno que pasen estas cosas también, ¿no? A veces hay que sufrir, hay que ponernos a prueba y hoy lo hicimos de la mejor manera.
9: Polémica en Córdoba con un ministro al que comparan con Adorni porque llevó a su pareja a un viaje oficial.
8: El funcionario en cuestión es el ministro de Economía, Guillermo Acosta. Lo señalan porque viajó a China, al World Economic Forum, en compañía de su esposa Paola Di Renzo. El gobierno cordobés dijo que se trató de una invitación del Foro Económico Mundial y que la provincia no pagó nada. Sobre la presencia de Di Renzo, alegó que viajó por indicación médica, porque el ministro debe estar acompañado en viajes largos.
9: Mundial 2026, ya juega Colombia, gana por el pase octavo.
8: El partido se juega en Kansas City y el ganador se enfrentará a Suiza, que más temprano eliminó a Argelia.
9: Cielo despejado en la ciudad de Buenos Aires, la temperatura 2 grados 8 décimas.
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7: 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Jorge Luis Borges, escritor y poeta argentino.
13: Ser famoso me parece que es un error. Todo eso pertenece, digamos, a lo ilusorio de la vida, la fama. Decía Kipling, el fracaso y el éxito son dos impostores. No tienen importancia. Nadie fracasa tanto y nadie tiene tanto éxito.
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0: Seguimos el Oral Deportivo, aquí estamos hasta las 24 con lo que está pasando con el postpartido de la selección argentina. ¿Sigue hablando Scaloni? ¿Podemos escucharlo al técnico de la selección?
1: Puedo garantizar desde la más tranquilidad que no es lo mismo. Para todo, para lo bueno y para lo malo. Cuando vos tenés un resultado en contra, tenés que tener personalidad porque tenés 70.000 en la cancha, 47 millones de gente, que de personas que te están siguiendo. Y tenés que tener agalla, coraje para salir de esa situación. Este equipo lo tiene. Y la gente creo que lo sabe, más allá de que han sufrido como todos nosotros, y como yo y como todos ustedes también. Entonces el mensaje es que lo mismo, que vamos a seguir igual, que lógicamente va a ser complicado, este Mundial es difícil, pero el equipo está. Y yo creo que después de una victoria así, bueno, salir reforzado, sin duda, no hay manera de no salir reforzado, porque fueron muchos inconvenientes los que pasaron, así que nada, que disfruten, que se tomen un té, una manzanilla, una tila.
2: ¿Un tilo?
1: Yo ahora también intentaré no cenar mucho, porque cuando estoy así, como mucho y hago todo al revés.
0: Bueno, ahí está Scaloni, ¿no? La verdad que más que un té necesitamos, ¿no? Un Valium. Bueno. Porque sufrió mucho, yo la verdad que sufrí mucho este partido, no ameritaba sufrir tanto contra Cabo Verde. A ver, es fácil esto, cuando vos tenés jugadores de la jerarquía que tiene Argentina y jugás contra Cabo Verde, por más voluntad que ponga el equipo rival, vos te tenés que imponer. Y ahora acá lo que sucede es que el funcionamiento no aparece, y él dice que el equipo está y que tenés que salir fortalecido. Bueno, esperemos, ¿no? Porque la verdad debería jugar un poco mejor para no sufrir Argentina. Porque yo estoy pensando en que Argentina es un boxeador que se sube al ring y va a pelear por el cinturón, por sostener la corona de campeón. Y parece difícil.
3: Sí, parece difícil, más allá del respeto que a veces te puedan tener, también se te animan porque, bueno, bajar el campeón.
4: Pero sí. Espera, yo quiero ir un poquito para atrás. Argentina llega al Mundial 90 después de haber sido campeón en el 86 de manera brillante. Primer partido, Camerún, Argentina pierde. Y después entró de casualidad a la siguiente ronda, a los octavos de final, y llegó a la final del Mundial ganando un solo partido en tiempo reglamentario. Digo, no, yo creo que no alcanza
3: cosas que pasan una sola vez.
0: A ver, tenemos oyentes.
4: No pasa una vez, le pasó a Francia, después siendo campeón del mundo y se volvió rápido.
0: Tenemos oyentes,
4: Italia también.
3: Por eso, cosa que fue milagroso lo del 90.
0: ¿Quién está del otro lado de la línea, hola?
5: Hola.
0: Sí, ¿quién habla?
5: Jorge, acá de San Justo.
0: ¿Cómo andás, Jorge? ¿Cómo viste a la selección? ¿Sufriste un poco?
5: No, bien, bien. Sí, sí, un partido muy entretenido. Un placer es, estar con ustedes, escucharlo y ni hablar de salir al aire.
0: El placer es nuestro.
5: Muy feliz día.
0: Gracias, gracias a los locutores, le mandamos un abrazo grande.
5: Sí, impresionante. Genio, sí, me gustó. Yo con la modificación que haría sería con el Flaco López, me parece que habría que probarlo por izquierda.
0: Sí, sí, no están dando bien, Lautaro,
5: ni,
0: ¿no?
5: Ni Lautaro, ni Julián. Entonces probaría ahí, pues, lo plantearía ese chico por izquierda y provocaría un poco más de velocidad en esa parte.
0: Bárbaro. Bárbaro, gracias, sí. Jorge. ¿El DNI para participar?
5: Genio, gracias.
0: Últimos tres.
5: 460 termino mi DNI.
0: Dale, abrazo grande.
5: Para el Palacio de la Papafita, a ver si lo conocemos.
0: Ok, bárbaro, estás participando. Bueno, 40-10-72-42, sí, 40-10-72-42, la vía de comunicación para los oyentes de Oral Deportiva, a ver cómo vieron a la selección argentina, cómo lo pasaron, si como yo, sufriendo, a punto de tomarse la pastilla. Hola, ¿quién habla?
6: Hola, buenas noches, soy Rosita.
0: Hola Rosita, ¿cómo estás? ¿De dónde sos?
6: Bien, bien. Soy de Boedo.
0: ¿Lo viste el partido?
6: No, yo por cábala no lo veo.
0: Ah. Mira.
6: Sufro mucho, pero no lo veo por cábala.
0: Qué bien que no lo viste.
6: Prendo
0: porque
6: una velita.
0: Menos mal, porque fue terrible. Fue.
6: Cuando había un gol, sonaba todo el barrio.
0: Ajá,
6: cuando el gol era de los otros, no había un silencio total. Y viste, como la radio viene un poquito con diferencia, por ahí me enteraba después, pero no importa. Con todos los que me mandan mensajes me dicen que todo el mundo sufrió muchísimo.
0: Bien.
6: Y bueno, sí, por supuesto que sufrimos mucho, ¿no es cierto?
0: Bueno, Rosita, bueno, estás participando.
6: Un paso más.
0: Un paso más.
6: Gracias. Me gustaría ir al Palacio de la Papa Frita, pero bueno, lo mejor quería decirles esto, porque para mí son una compañía todas las noches.
0: Gracias, gracias por estar.
6: No partido.
0: Gracias por estar. ¿Cuáles son los últimos tres números de tu DNI?
6: 459.
0: Rosita, un beso grande, gracias.
6: Gracias, besos para todos. Chau.
0: Bueno, ahí están los oyentes de Loral Deportiva que se comunican al 4010-7242. ¿Quién está? A ver quién está del otro lado.
2: Hola,
0: de la línea.
2: Raúl de Rosario te habla.
0: Hola, Raúl, ¿cómo estás, querido?
2: ¿Cómo andás, viejo?
0: Bien, bien.
2: Y tiene que ponerlo de 5 a Paredes.
0: Ajá.
2: Que tiene tiro de media distancia. Porque el otro chico,
0: McAllister,
2: el que jugaba en Racing, como el...
4: De Paul
2: no patea de fuera, tiene que patear fuera del área.
0: Está flojo,
2: y los 9 no andan, los 9 no caminan.
0: Claro, y sí.
2: Porque fíjate vos que ni Lautaro ni Julián pesan en el área.
0: Sí, es verdad. Están en un momento flojo.
2: Tienen que jugar, como dijo el señor anterior, el flaco López, que desequilibre un poco por la punta izquierda.
0: Bueno, gracias, sí, gracias por la comunicación.
2: El número mío es 045. Si alguno llega a ser...

0: ¿Quién habla?
1: Hola, soy María Eugenia.
0: Hola, María Eugenia, ¿de dónde sos?
1: Soy de Palermo.
0: De Palermo. Bueno, ¿cómo viste a la selección?
1: Y creo que le falta todavía.
0: Sí.
1: El otro mundial íbamos de menos a más, pero me parece que seguimos en menos.
0: Sí, me
1: No,
0: parece que es a
1: estamos
0: la
1: llegando al
0: inversa,
1: mar.
0: ¿no? No, no, no, no, se está costando. Nos está costando.
1: Sí,
0: ¿Cómo lo viste?
1: está.
0: ¿Cómo lo viste a Messi? ¿Cómo lo viste a Lisandro? ¿Quién te gustó?
1: Y yo soy de Racing, así que
0: Bien.
1: le tengo mucha cariño a Lautaro y a
0: Sí.
1: De Paul,
0: Sí, yo también, pero la
1: pero
0: verdad que hoy me parece que no nos representaron mucho, ¿eh?
1: sí, no, no, la verdad que no. Pero bueno, nada, me gustó mucho el partido, bueno, por supuesto de Messi, le agradezco al arquero que sacó dos pelotas que eran gol directamente, o
0: Sí.
1: sea, la verdad que nos salió otra vez más Dibu. Y bueno, nada, esperando que yo también, como el otro oyente, creo que el Flaco López es una opción porque no están resultando ni Lautaro ni Julián. Y bueno, vamos a ver.
0: Gracias, María Eugenia. Últimos tres números de tu
1: Te
0: DNI.
1: veo mis números.
0: Sí.
1: Dale, 643. Muchas gracias.
0: Gracias a vos. Nos vamos con Manu Antuña. Hay novedades. En Colombia gana.
2: ¡Dani! ¡Gol de Colombia! En el minuto 15, un inicio de partido sumamente complejo para los dos porque había dos lesiones, una por lado, pero Colombia alcanza el primer gol del partido. Buen desborde por el sector derecho, centro al área y apareció John Arias, el hombre del Palmeiras, para anotar de primera, sin controlar, de volea. No la pudo detener el arquero Loren Satisigui. Y ahora Colombia en 15 minutos de la primera parte le gana 1-0 a Ghana.
3: Fenomenal lo que John Arias le está aportando a Colombia en este mundial. Y Daniel Muñoz inicia la jugada. Ya Muñoz es el mejor lateral derecho de la Copa del Mundo, ¿eh? Realmente en todos los partidos influye en los goles de Colombia.
4: Sí, es verdad. Siendo que no está atravesando tal vez un momento de mayor esplendor, lo vive
3: Sí.
4: estando en Europa, ¿no?
3: Sí.
4: Pero
3: Exacto, pero
4: bueno,
3: realmente está haciendo un
4: pesa.
3: mundial muy
4: Sí,
3: bueno,
4: sí.
3: muy bueno.
0: Bueno,
3: Bueno, Manu,
0: volvemos, Manu, volvemos en breve. A ver,
2: dale, Tomillo.
0: hay más oyentes al 4010-7242. Hola, ¿quién habla?
5: Sí, buenas noches. Habla Daniel de Almagro. Mi DNI
0: ¿Cómo está,
5: termina con el
0: Daniel?
5: número 238. Sí, es muy interesante el partido. Me gustó mucho, muy entretenido. Yo estaba muy seguro que iba a ganar Argentina. Aparte, Paredes es muy profesional jugando y me gustó mucho el comentario que hizo Scaloni, ¿viste? Así que,
0: Bueno,
5: bueno, quisiera
0: último.
5: participar por el Palacio de las
0: Bien.
5: Papas Fritas, ¿viste?
0: Últimos
5: Claro.
0: tres números del DNI.
5: DNI 238.
0: 238, bárbaro.
5: Espero tener suerte, gracias.
0: Abrazo grande. A ver, hay más oyentes. Hola, ¿quién habla?
6: Hola.
0: Sí, ¿quién habla?
6: Hola, sí, José de
0: Hola, José,
6: Caballito.
0: ¿cómo
3: José,
0: estás?
3: ¿cómo va?
6: ¿Cómo andás?
0: Bien,
6: Bien, no,
0: bien.
6: bien.
0: ¿Cómo viste
6: Bien,
0: el
6: igual
0: equipo?
6: que vos ando.
3: ¿Sufriste?
6: Y
3: Y cómo no va a sufrir.
6: el equipo no patea al arco, le quema la pelota en los pies y son habilidosos, Daniel. Tocan y tocan y tocan y llegan al área y no patean al arco. Juegan para Messi también, es decir, que Messi cuando está cansado, pero pareciera que tuviera que hacer todos los goles de Messi. No patean, no patean, no, no salvó el Licha López porque en definitiva el medio campo no anduvo, la delantera tampoco anda, ninguno, los dos nueve andan errados,
0: Mirá
6: así
0: cómo te
6: que
0: dejaron, José, cómo te
6: tiene que
0: dejaron.
6: buscar alguna variante porque es aburrido el juego de
0: Sí,
6: Argentina.
0: sí, sí. La verdad que sí, que no aparece el equipo y estamos muy complicados, ¿eh? Por lo menos para lo que
6: Y
0: se
6: si no,
0: viene.
6: que rote McAllister, que juegue más adelantado y el otro chico,
0: Enzo Fernández.
6: no me acuerdo, claro, que juegue de tapón, ¿no? No lo entiendo, realmente llegan al área y no patean al arco, no salvó el Dibu, sin desmerecer a Cabo Verde. Pero no tenemos equipo,
0: Bien.
6: no tenemos, tiene que ensayar, que ponga a González, que corra, que cabecee, ese es un cambio que lo tiene que poner de entrada,
0: Tenés que
6: para
0: hablar con
6: mí.
0: Scaloni, José, decime los últimos tres números de tu DNI.
6: 477, yo llamo todas las noches,
0: Ahí
6: así
0: está.
6: que bueno.
0: Bárbaro, gracias
6: Bueno,
0: por estar. Abrazo grande.
6: Gracias, chau.
0: Ahí están. Bueno, los oyentes de La Oral Deportiva, que son un montón, por suerte. Tenemos

0: las declaraciones de Scaloni, las rescatamos. Esas declaraciones de Scaloni, está Laurita Parodi, de ida y vuelta. Después las pasamos, sí. Porque hay algunas declaraciones que nos quedaron, sí, pendientes de la conferencia de prensa, que nos ayudan a poder entender lo que pasó en el partido, la, sí, sensación del cuerpo técnico de la selección. Está bravo, ¿eh?
1: Sí, ¿sabes qué siento? ¿Saben qué siento? Estamos pidiendo mucho que la selección tiene que jugar de otra manera. ¿Puede jugar con este plantel de otra manera, de otra forma? ¿Ser un equipo vertiginoso?
0: Sí, a ver, pero tiene que cambiar. Sí. Tiene que cambiar de jugadores, de intérpretes. Yo lo pondría, por ejemplo, Almada afuera, ya está. Digo, como en el Mundial pasado entraron, sí, Enzo, Julián, sí, sí, y sí, McAllister. Hoy tiene que poner otro volante central. McAllister va a tener que jugar o de interno, no sé, algo va a tener que hacer. Y si no, que lo saque. Y si tiene que jugar Paredes, no, lo que pasa es que si vos lo pones a Paredes,
2: no, Dani, el volante central tiene que ser Enzo Fernández. Y bueno, Enzo tiene que jugar de 5.
0: Entonces que juegue Enzo Fernández.
2: Y empieza a mover todo el motor.
0: Que juegue McAllister un, sí, poquito más abierto y que juegue arriba Nico González. Sí.
2: Pero me llamó eso, Jorgito, me llama la atención porque Scaloni, en la previa, en las entrevistas que dio, que le dio a varios medios en la previa del Mundial, cuando estaba acá en Argentina, en la semana esa de preparación que hubo en Argentina, habló mucho de esto, de ser más vertical. De que buscaba, sí, cierta verticalidad, sí, cierta vertiginosidad. Pero bueno.
1: Convengamos que hoy no era un partido porque.
2: No.
1: Costa, Cabo Verde propuso un partido de 40 metros. Digamos, cuando estuvo en desventaja es cuando,
2: sí,
1: se adelantó.
2: Sí,
1: iba
2: a tratar de encontrar los espacios.
1: Y a mí me llamó la atención eso. ¿Por qué cuando Argentina se pone en ventaja el partido se empieza a jugar más cerca de Dibu que de Bocinha? ¿Qué hay? ¿Mérito de Costa de Marfil, que lo fue arriando a Argentina, o Argentina quiso jugar a otra cosa?
2: Yo
1: y
2: creo
1: no lo
2: que
1: sabemos.
2: Sí, también me parece que había una cuestión física hoy, porque hoy me parece que había distancia entre los defensores y la mitad de la cancha.
1: Y fue un equipo largo.
2: Hay un tema de, sí, coberturas hoy.
1: Sí, sí.
2: Pero hoy sí me parece que le faltaron. Digo, hoy me parece que eran partidos para Nico y Juliano.
1: Bueno, Nico, sí, Nico entró bien, lo destacamos, que digamos, por lo pronto inquietó y era una opción por la izquierda válida para tirar alguna pelota larga cuando Cabo Verde fue en búsqueda del empate. Pero yo, es un cuerpo técnico inteligente. Yo creo que va a sacar muy buenas conclusiones de este partido.
2: Eso está claro.
1: Y tendrán que hablar entre todos para ver cuántas opciones
2: ajustar,
1: hay.
2: ¿Dónde ajustar o qué tocar?
1: Porque
2: claro. A ver,
1: Egipto va a jugar de otra manera.
2: Y sí. Sí, sí, obviamente, todos los partidos son distintos, pero para me parece que hoy la conclusión es, sí, algo hay que tocar, creo que esto coincidimos todos, veremos qué es lo que terminan tocando, o qué terminan, sí, ajustando.
0: Bien, 40-10-72-42, 40-10-72-42, la vía de comunicación de la Oral Deportiva. ¿Tenemos más gente? ¿Cómo,
3: sí,
0: están los oyentes?
3: Noches.
0: ¿Quién habla?
3: Gabriel de Mar del Plata.
0: Gaby, ¿cómo estás? ¿Bien? ¿Cómo la viste?
3: Bien, perfecto, contento.
0: Bien,
3: contame.
0: Porque ganamos.
3: Quiero participar. ¿Y qué te parece?
0: Pero pará, seguro. Y el equipo, pero pará, me decís que estás contento, pero ¿no sufriste un poquito, no transpiraste? ¿O creías que lo ganábamos
3: sí
0: o sí?
3: Sí, como siempre, como siempre, como siempre. Pero bueno, en el Mundial anterior también la sufrimos.
0: Bien, bien, está acostumbrado a sufrir este equipo, como dijo Scaloni, ¿eh? Porque esto es Argentina.
3: Sí, soy independiente, así que imagínate.
0: Bueno.
3: Estoy acostumbrado a sufrir.
0: Decime los últimos tres números de tu DNI.
3: 673.
0: Bárbaro. Abrazo, ¿sí?, grande, Gaby.
3: Escúchame, ¿me, sí, tengo que quedar escuchando a radio?
0: Lo que vos quieras puedes hacer. Nos podés escuchar. Al, sí, final vamos a dar el nombre de los ganadores. Abrazo.
3: Dale.
0: Ahí estaba.
3: Gracias.
0: Gabriel participando por el sorteo desde Mar del Plata. Nos escuchan de Rosario, de Mar del Plata, de Almagro, de todos lados. De Caballito. ¿Quién habla? Hola.
4: Hola, Yamil de San Rafael, Mendoza.
0: ¿Cómo está? De Mendoza también, ¿eh? ¿Cómo penetra en el interior Rivadavia?
1: San Rafael.
0: ¿Está para descorchar, sí, un vinito ahora que ganamos? ¿Tranquilo para relajar?
4: Totalmente, chicos, acá. De hecho, hay 2 grados bajo cero, así que estamos a full con un vinacho tinto.
1: Sí. Bueno, ahí tenés una bodega clave, muy linda, para tomar buen vino.
0: ¿Cómo viste a la selección?
4: Tremendo. Lo que sí les digo algo, chicos, Cabo Verde es el primer equipo que le hace fútbol de verdad a la selección. Tengamos, sí, en cuenta eso, ¿eh?
0: Sí, sí, la verdad que jugó muy bien Cabo Verde, ¿no?
4: Sí,
0: inteligente.
4: Tremendo. Y creo que Cabo Verde es el piso de lo que viene por delante.
0: Sí, sí, sí. Hoy digo, me parece que peor no se puede jugar igual. Argentina no puede jugar peor
2: creo
0: de lo que hoy.
2: Que exactamente. Eso es lo positivo dentro de todo, ¿no?
0: No, hubo 3 pelotas que sacó Dibu que fueron,
2: sí,
0: tremendas.
2: Sensacionales.
4: Por ahí Argentina se confió mucho, como diciendo, bueno, es un equipo de barrio, nosotros somos grandes, y guarda porque te meten dos o tres pepas y te dejan afuera, ¿viste?
0: Sí, sí, sí, y lo sufrimos bastante. Bueno, decinos los últimos tres números de tu DNI.
4: 609, chicos, les mando un abrazo, siempre los escucho.
0: Abrazo, gracias, ¿eh? Qué bueno saber que hay un montón de gente en todo el país que escucha Radio Rivadavia a través de sus repetidoras. No sé en Mendoza qué repetidora está de Radio Rivadavia. Ahora me va a decir Laurita. Bueno, Marinelli, sí. Al final usted tenía razón, ¿eh? Era, pero nosotros, no. Nosotros lo chicaneábamos, ¿no? Le decíamos, pero ¿cómo vas a tener miedo de Cabo Verde?
1: Yo íntimamente creí que Argentina iba a ganar con un resultado mucho más holgado.
0: Yo creí lo mismo.
2: Que se definían los 90, creo.
1: Nadie puede contar el pescado antes de tirar la caña y sacarlo.
0: Yo pensé que entraba la primera, cuando entró la de Messi, dije, bueno, esto ya
2: claro.
0: se allá claro, en el camino, porque digo, Cabo Verde va a tener que salir a jugar, que fue lo que hizo en el segundo tiempo.
1: Sí, pero ¿qué hace garantizar a uno decir, juega el más poderoso con el más poderoso? No, le tiene... Y la teoría sí, pero después en el medio hay un montón de circunstancias.
0: Claro, pero vos tenés que ver también la prestación de tu propio equipo y la del rival. Paredes, recién estoy viendo, esta se me había pasado, ¿no? El cruce que mete, entró bien Paredes, ¿eh?
2: No.
0: ¿Vos decís que no?
2: De menor, no, primero que hizo una falta sí. Que no se la cobraron cerca, era un tiro libre, en el último minuto del tiempo reglamentario, una falta, el alargue de Paredes fue bueno.
0: Sí, por eso, el alargue
2: bueno,
0: fue
2: por
0: bueno.
2: Bueno, por eso, ¿qué te digo? Bueno, entró, pero entró en el tiempo regular, pero de menor a mayor.
1: Pero, no. Por una falta, está bien, pero es una falta, pero
2: por una
1: no.
2: falta de un riesgo importante. Bueno. Que... No fue solo la falta.
1: No,
2: hubo
1: no,
2: pelotas que perdió por eso, también por eso. No. ¿Qué estoy diciendo? Fue de menor. Che, estoy diciendo sí. Que terminó
1: no,
2: jugando
1: no,
2: bien.
1: No, pero no estoy diciendo no, parece, eso. No estoy diciendo
2: tocar
1: eso.
2: ¿Tocar la pared? ¿Qué? Che.
1: No, pero no estoy diciendo eso. Pero Paredes no arrancó de titular porque no estaba.
2: Porque llegó desgarrado al Mundial, claro, aunque bueno. Algunos decían que no, llegó desgarrado.
1: Por eso mismo.
2: Y lo reconoció el propio Paredes, ¿eh? Que dijo que la lesión era más grande de lo que él pensaba.
1: Exactamente.
2: Ah, ¿Viste?
1: Exactamente.
2: ¿Eh? ¿Viste? Mientras
0: los satélites de la selección argentina.
2: Un satélite no. Que después, ¿viste? Claro. Lo atacan. Le atacaron a la yugular por lo del Cuti. Sí.
1: Yo coincido con Trueno mayor o menor. Parece condenar su rendimiento por una falta. En
2: no,
1: realidad,
2: por
1: Paredes
2: una falta
1: suele
2: solo,
1: cometer.
2: No, por su rendimiento.
1: Sí, por eso. Suele cometer. Paredes, faltas inoportunas.
2: Está bien, pero
1: no
2: muy
1: solamente
2: cerca
1: en
2: del
1: este
2: área.
1: Partido. Sí, claro.
2: Te puede complicar
1: sí,
2: en un
1: sí.
2: Mundial, ¿eh?
1: Sí, sí. Ah, sí igual creo que de los mediocampistas que hay para jugar, bueno, no sé, Scaloni sabrá. Sabrá porque. Tiene
0: yo creo que ameritan cambios. Ameritan cambios.
2: Sí, sí,
0: claramente ameritan cambios. Cambio. Hoy dijo, bueno, el equipo sale fortalecido. Yo creo que va a tener que cambiar. Por ejemplo, ya Medina. Creo que salió lesionado Medina, sí. ¿No?
1: Pero ¿sabes
0: o sea,
1: por
0: va a volver Tagliafico.
2: Sí. Sí. Ahí tenés
0: en la mitad de la cancha es clave encontrar otro rendimiento. Y yo creo que Thiago Almada. A ver, me parece que ya.
2: Para mí sale. Y habrá que ver quién
0: ¿sabes cuál es
2: ¿no?
0: el tema? ¿Sabes cuál es el tema? El tema es. Que para mí lo que mejor podía hacer Argentina, que era desbordar y meter centro atrás, que uno de los oyentes lo dijo, ¿no? Dos veces trianguló por la izquierda en el arranque del partido, no terminaron bien los centros. Cuando vos lo tenés a Messi, no podés jugar a eso. Tenés que jugar otra cosa. Porque Messi es la referencia del equipo de mitad de cancha para adelante. Sí. Entonces vos no podés salir a... Porque ¿quién es el 9?
2: Bueno, pero para con Austria, con otro leyiste que pasó Medina...
0: Sí,
2: y
0: bueno.
2: Messi fue a buscar, bueno.
0: Pero te salió una vez.
2: Sí, está bien.
0: No es el juego de Argentina ese.
2: No.
0: Es más de pero tener la pelota, más de manejar.
2: Hoy Medina estaba más contenido.
0: Sí.
2: Molina iba, pero no gravitaba.
0: Claro, no fue nunca. De Paul no
1: Molina,
0: participó.
1: Molina en el 0-0 le cruza una pelota, creo que fue
2: sí,
1: Lisandro Martínez.
2: Pero no gravitaba.
1: Que la amortiguó con un resorte.
2: Claro.
1: Se la quiso jugar a Messi y se la dio muy larga.
0: Sí,
1: era,
0: flojo partido.
2: Los laterales no están bien.
1: No están bien los laterales. No, bueno, el gran problema hoy fue que hubo muchos rendimientos bajos.
0: Sí.
1: Para mí pasó por
2: porque,
1: ahí.
2: Porque, perdóname, era un partido para los laterales hoy, claramente.
0: Sí. A ver, tenemos en Scaloni para escuchar una frase del técnico de la selección.
5: Primero, nosotros somos Argentina. ¿Qué significa ser Argentina? Es esto que viste ahora, en lo bueno y en lo malo. Sufrir, no dar una por perdida. Yo no sé si Cabo Verde es una gran selección, pero seguramente han dado el 200%, sin duda. Y eso hoy en el fútbol es un montón, es un montón. Equipara un montón y cuando vos estás cansado vas a una banda larga y todo eso equipara mucha las cosas. Lógico que hay un montón de cosas para ver. Incluso cuando se gana, yo creo que también tenemos un montón de cosas para... Se gana bien, me refiero, hay cosas para corregir. Pero yo creo que no, la responsabilidad no... A este equipo es difícil que le pese. Podemos debatir si juega bien o mal. Eso sí que yo creo que es debatible y podemos hablarlo. Tampoco se puede jugar siempre bien. El rival te estudia, te mira. Pero en cuanto a hacerse cargo del partido, yo creo que este equipo no lo va a dejar nunca hacer. Después el rival te juega. El rival te juega, te pone en aprieto, te pone en dificultad, te busca la cosquilla y... Y eso está bueno saberlo, y sobre todo ganando, porque te da tiempo a corregirlo. Si hoy estaríamos fuera, tendríamos poco que hablar y felicitar al rival y ya está.
0: Bien, ahí estaba Scaloni, ¿no? Bastante suelto en la conferencia de prensa.
2: Sí, siendo positivo, ¿no?
0: Y te digo que
2: el vaso lleno.
0: Como un desahogo, ¿no? Como contento porque sacó adelante un partido tremendo. ¿Usted quería mandar un saludo?
2: Sí, porque cuando hablamos de las empanadas de las Rojas, que siempre muy gentiles. De los integrantes de las Rojas, todos los integrantes de las Rojas, Cristina y compañía, le mandan un saludo a toda la gente de Famaylá, de Famaylá Tucumán. Así que quería cumplir con el pedido. Excelente, las empanadas como siempre.
0: La rompen, la rompen.
1: Muy rica.
0: Vamos al rotativo del aire y seguimos con la Oral Deportiva.
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7: A las 11 de la noche, 2 grados 8 décimas la temperatura en Buenos Aires, 83 el porcentaje de la humedad, el cielo está despejado.
8: Este equipo siempre se va a hacer cargo del partido, sostuvo Scaloni.
5: Caborra es una gran selección, pero seguramente han dado el 200%, sin duda. Y eso hoy en el fútbol es un montón. Y cuando vos estás cansado, vas a una banda larga y todo eso equipara mucha las cosas. Lógico que hay un montón de cosas para ver. Incluso cuando se gana bien, me refiero, hay cosas para corregir. Pero yo creo que no, la responsabilidad no... A este equipo es difícil que le pese. Podemos debatir si juega bien o mal. Tampoco se puede jugar siempre bien. El rival te estudia, te mira. Pero en cuanto a hacerse cargo del partido, yo creo que este equipo... No lo va a dejar nunca hacer. Después el rival te juega. El rival te juega, te pone en aprieto, te pone en dificultad, te busca la cosquilla y eso está bueno saberlo y sobre todo ganando porque te da tiempo a corregirlo.
7: Messi destacó la importancia de la pelota parada.
9: Esta selección, como muchas veces lo repetí, compite y va a competir hasta el final. Hoy tuvimos la importancia de la pelota parada, que por ahí no veníamos convirtiendo, y en partido así es importante. Tenemos buenos cabeceadores, no solo Cuti, Licha, Nico González, McAllister, tenemos gente que va muy bien de arriba. Y bueno, hoy lo pudimos aprovechar y va a ser importante estar fuerte ahí también. La verdad que la venimos trabajando desde hace tiempo, más allá de convertir o no, tanto en la ofensiva, pero creo que en una competición así es importante y hoy quedó demostrado.
8: Crece el rechazo a Milei. El 62% de los argentinos considera que la economía está mal.
7: Además, el 49% cree que la situación va a empeorar en los próximos 6 meses. Así surge de la última encuesta de Atlas Intel y Bloomberg. En cuanto a la evaluación del gobierno en términos generales, el estudio muestra que el 54% califica la gestión de Milei como mala o muy mala, mientras que el 33,5% la considera buena o muy buena. Las principales preocupaciones de la gente, la corrupción y el desempleo. La dirigente con mejor imagen, Patricia Bullrich, seguida por Miriam Breckman.
8: Cielo despejado en la ciudad de Buenos Aires, 2 grados 8 décimas la temperatura.
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0: Seguimos en la Oral Deportiva, aquí estamos hasta las 24, por supuesto que no solo es fútbol esto, tenemos el tenis con Dani Miche siempre, y el automovilismo con Larita Costantini. Llega la dama de la Fórmula 1 aquí en la Oral Deportiva, ¿eh? La escuchamos a Larita. Hola Larita, en Silverstone está Colapinto.
1: Hola Dani, equipo, ¿cómo están? Bueno, espero que muy bien. Yo estoy muy contenta porque arrancó el Gran Premio de Gran Bretaña en Silverstone. Y el gran protagonista por ahora está siendo Lewis Hamilton. El británico, que bueno, claramente corre de local, fue el más rápido en la única práctica libre de este fin de semana, porque recordemos que tenemos el formato de la sprint. Así que Hamilton marcó el mejor tiempo con la Ferrari. Detrás terminaron Kimi Antonelli y su compañero Charles Leclerc. Y George Russell se quedó cuarto después de haber ganado el fin de semana pasado en Austria. Además de ser el más rápido en la práctica libre, también mañana en la sprint a las 8 de la mañana va a arrancar primero, porque bueno, también hizo el mejor tiempo de todos y corrió muy bien. Y un dato interesante, no menor, es que es la primera vez que larga adelante con la escudería italiana, y también destaquemos que está corriendo en su casa, lo cual también lo hace mucho más emocionante. Y en cuanto a Colapinto, tuvo un viernes bastante discreto, no se lo notó tanto. La práctica libre trabajó bastante como las tandas largas en las rectas y volver a encontrar el equilibrio del auto, porque bueno, recordemos que en Austria tuvo un fin de semana bastante malo, tuvo una falla mecánica en el Alpine y bueno, están tratando todavía de entender qué fue lo que pasó. Sigue mostrando limitaciones el auto claramente, sobre todo con las curvas. Que bueno, Silverstone es un circuito que también prevalecen bastante, lo cual tienen que trabajar en eso. Pero Colapinto se mostró un poco más conforme con el balance general, siento, a diferencia de lo que fue en Austria la vez pasada. Bueno, lamentablemente no le fue muy bien en la clasificación para el sprint y mañana va a largar en la 14ª posición. En las declaraciones post carrera, bueno, él justamente decía, siente que dieron un paso adelante, pero todavía el auto no se siente completamente bien. No entienden todavía qué es lo que está pasando y siento que tampoco es donde quieren estar. Es un circuito que a él le gusta mucho, que siempre ha dicho que se siente cómodo manejándolo. Bueno, porque obviamente es muy emblemático y muy especial. Así que yo creo que va a intentar aprovechar todas las oportunidades que se le presenten. Esperemos que sea un fin de semana mejor que el anterior y llegue a sumar puntos. Así que estaremos hablando todo en el post carrera. Recuerden que bueno, la sprint es mañana a las 8 de la mañana. Después tenemos la quali al mediodía a las 12. Y la propia carrera el domingo a las 11 de la mañana. Así que bueno, ahí estaremos hablando de todo pronto. Nos vemos y un saludo.
0: Bien, Larita, nos reencontramos el lunes con toda la información del automovilismo, ¿eh? Está Lisandro Martínez hablando, la gran figura del partido, más allá de Dibu, más allá de Messi.
2: No tiene que demostrar absolutamente nada, es el mejor jugador de la historia, no solo de fútbol, de todos los deportes. Es una locura. Y nosotros que venimos atrás, ¿cómo no vamos a seguir luchando? Si el mejor de todos los tiempos lo hace con esta pasión, nosotros tenemos que seguir atrás de la misma manera.
3: Hoy lo dejaste mano a mano al mejor de la historia y definió un poquito bien, ¿no?
2: Nah, el control que hizo después, como define, todo de él. La verdad que es todo de él.
3: Pero vos definiste bien también, ¿eh?
2: Sí, me inspiré un poquito en él, dale.
0: Bien, ahí Lisandro Martínez, contento. La verdad que Lisandro Martínez tuvo un buen partido, lo que tiene que ver con la defensa. Más allá de que en el gol del empate de Duarte, de Deroy Duarte...
4: Es corresponsable, sí.
0: Sí, es corresponsable, pero yo creo que el más responsable de todos es Medina, sin duda. Pero después, lo que hace con el 2-1, la pelota que le pone a Messi, y después Cuti Romero apareciendo para cabecear, ¿no? Para desviar la pelota, y Borges termina empujándola contra su propio arco cuando parecía imbatible Bocini. Está hablando Messi, vamos.
5: Este tipo... Esperábamos poder controlarlo más, poder meterlo en un arco a ellos como fue con España y no fue tan así. Pudimos abrir el partido, ponernos en ventaja, que era lo más difícil, y cuando lo hicimos perdimos la pelota, no pudimos presionar bien y costó, pero bueno, pensar en lo que viene ya y y festejar este paso.
3: Bueno, falta poco para el partido. Ahora hay menos tiempo.
0: A ver, hay menos tiempo porque el martes a la una hay que enfrentar a Egipto en Atlanta, ¿no? A ver qué dice Messi.
4: En Atlanta, sí.
5: Mucha humedad. La cancha estaba difícil también, estaba dura. Por momentos seca, porque si bien la mojan mucho, se seca rápido. Pero bueno, el rival nuestro ahora está en las mismas condiciones, también jugó un alargue, también hizo un desgaste importante, y bueno, recuperarnos rápido, y como decimos, hay pocos días, y pensar ya en lo que viene.
3: ¿Cómo hiciste el movimiento? Porque la bajaste para matarla de sobrepique y definiste rápido con el empeine.
5: No, bueno, justo hubo el parón y vimos con Licha lo mismo, de que estaba ese pase, si bien era difícil porque el central de ellos enseguida escapaba y corría para atrás, había espacio para poder hacerla, y fue una pelota justa, la verdad que si no hubiese sido de esa manera era difícil que entre, y tuve la suerte de controlar bien, de que me quede ahí, termine el gol y bueno, muy contento.
6: Te hablo de algo táctico que tiene que ver con lo que mostraron, más allá del esfuerzo que hicieron. Se ve un equipo hoy un poco más previsible.
0: Sí, ahí está, un equipo previsible. Arévalo es, a ver, porque quizás no se te movían. Digo, Arévalo está preguntándole, nuestro colega, y le habla de un equipo más previsible. Yo creo que fue un equipo que jugó mal directamente. A ver qué dice Messi.
5: Estaban bien parados, pues no te dejan espacio, porque juntan líneas y no es fácil jugar entre líneas, tenés que ser preciso, rápido. La cancha seca, mucho calor, mucha humedad. No es fácil muchas veces encontrar los espacios donde solemos encontrar. Cuando juegas con equipo que se replega bien, que no te deja paso entre líneas, que te tapa bien la línea de pase, es difícil. Como dije antes, cuando hicimos el gol, que por ahí era lo más difícil, pensamos que iba a cambiar el partido y no fue así, porque eso es una selección que físicamente son muy buenos, que tiene jugadores que salen rápido a la contra, que si lo dejan jugar, juegan como demostró hoy. Y bueno, un poco lo que está pasando en todo el Mundial, ¿no? Que todo muy, muy parejo.
6: ¿Sabés que te miraba, Leo, con 39 años?
0: Muy parejo, ¿no? Muy parejo, dice Messi, todo en el Mundial. Realmente tiene razón. No hubo, la mayor distancia la sacó España con Austria en estos 16avos y Francia, ¿no?
4: Con Suecia.
0: Pero después el resto fue todo muy parejo. Todo incluso muy parejo. Los africanos muy competitivos, las selecciones africanas.
4: Sí, la verdad que
0: primero,
4: están dando la nota.
0: De 9 pasaron 8, salvo Túnez, que fue un papelón, que incluso lo echaron a la Moichi, sí, en el primer partido, y después lo contrataron a Hervé Renard, el técnico que nos ganó con Arabia Saudita en Qatar, que perdió los dos partidos siguientes, pero bueno, se llevó 200.000 euros, un fenómeno, Hervé, el francés. Salvo Túnez, el resto se clasificaron.
4: Sí. Y ahora
0: menos Marruecos, que ganó en los penales con un notable bono.
4: Sí. Y hay que ver gana, ¿no?
0: Sí,
4: que
0: sí.
4: Por ahora pierde.
0: Y te digo que la está pasando mal. Manu Antuña, ¿qué pasó acá recién con Colombia, que le está ganando a Ghana en el final del primer tiempo?
7: De vuelta volvió a destacarse por el sector derecho el lateral Muñoz, que puso un centro al área, fue el fondo, aparecieron tanto Suárez como Díaz, tapó el arquero Lorenz, sigue ganando Colombia 1-0 contra Ghana, ya en 46 minutos de 51 que se van a jugar.
0: Bárbaro. Sigue hablando Messi. A ver, lo escuchamos, a ver qué dice el capitán de la selección argentina, que fue autor del primer gol y además clave con los dos tiros de esquina que derivaron en los goles de Argentina, ¿no? En el de Lisandro y en el de Cuti Romero, con ayuda de Borges. Algunos se lo dan a Cuti Romero. Yo creo que termina siendo de Borges en contra, que es lo que dice el árbitro canadiense, ¿no? A ver, qué larguerín, ¿eh? Dale, Martíncho. Larguelli, ¿no? La pregunta, a ver.
5: Mándale. Igual que todo este grupo. Siempre tiene una palabra de cariño y me lo demuestran en el día a día. Yo la verdad que soy feliz, el día de mi cumpleaños le agradecí yo a ellos, porque gracias a ellos yo hoy puedo estar en un Mundial más, puedo seguir compitiendo, porque como decía antes, ellos sé que hacen un esfuerzo extra para que yo pueda seguir compitiendo y lo hacen de corazón, porque lo siente, porque no es forzado, y la verdad que yo soy un agradecido y soy muy feliz de competir al lado de ellos, de mis compañeros, son amigos, es un grupo muy, muy lindo, muy unido, y nada, me pone feliz toda esta palabra de cariño, aunque ya la sé, porque Licha es una persona muy cercana también y te dice la cosa, así que lo sabía.
0: Bueno, ahí está, se va Messi hablando con los colegas que están en Estados Unidos, allí está Jonathan Fabián, en un ratito va a estar. ¿Lo tenemos a Presti? Está conectado Presti a través de YouTube, guíame, porque acá tengo las pantallas, tanto Colombia con Ghana como la conferencia de prensa que da Messi. Los jugadores de Cabo Verde se sacan fotos, no, están todos sacándose fotos con Messi. La verdad, sinceramente, estos jugadores de Cabo Verde, no, yo creo que muchos, este Mundial va a ser una gran vidriera para todos ellos. Bocinia, que quedó libre de la segunda de Chávez, está en los planes del Ceará de la segunda división de Brasil. Yo creo que da para más Bocinia. Y varios de los jugadores, muy bien el técnico también, Bubista, porque estratégicamente estuvo muy bien, metió buenos cambios, el planteamiento fue bueno, se equivocaron un poco, a diferencia de los partidos anteriores. Yo creo que Borges tuvo dificultades porque, de hecho, queda pagando en el primer gol y después el gol en contra, pero creo que tácticamente, y los jugadores aprovecharon este Mundial, me parece que van a poner los ojos y que van a tener un salto de calidad,
4: o al menos en sus carreras o en las ligas que juegan, que muchos, como te decía, juegan en segunda división y por ahí dan el salto a ligas de primera.
0: Por ahí tenés jugadores que lo ves, todos los ojeadores de Europa están con los ojos puestos, el foco en el Mundial.
8: Además, convengamos que no van a ser jugadores que van a ser caros.
0: Por eso, es un win-win para el jugador caboverdiano,
4: sí,
0: ¿no?
4: Por eso.
0: Un Cabo Verde que se instala como un equipo que hace un gran mundial, porque es un gran mundial para una selección como la de Cabo Verde, ¿no? En su primera participación. A ver, Presti, ¿cómo estás, Fer?
9: Dani, compañeros, ¿cómo andan?
0: ¿Qué viste de la selección argentina? Contame.
9: Bueno, a ver, obviamente meritorio lo de Cabo Verde, sin ningún tipo de dudas, pero épico triunfo de la Argentina, me parece, ¿no?
0: ¿Cómo épico?
9: Porque
0: no
9: pareciera que están hablando de eso ahora.
4: No, es una locura. Mirá qué irónico que sos, ¿no? Después no te quiero festejando en el obelisco el 19.
9: No, yo no festejo. Yo, la verdad, yo voy paso a paso. Yo lo que digo es que lo de Cabo Verde fue Cabo Maduro, en realidad, y ayudó a Argentina a madurar. Porque cuando Cabo Verde se dio cuenta de lo que era Argentina, ahí es donde se empezó a animar.
8: Ah, pero no le das mérito, no le das mérito a Cabo Verde. No,
0: Quiero acompañarlo a Presti en lo siguiente. Cabo Verde hizo un gran partido por encima de sus posibilidades y Argentina, aún ganando, jugó muy, muy mal.
4: Sí.
0: Fue muy flojo lo de Argentina.
4: Hay oyentes acá que mandan mensajes y preguntan, o creo que le preguntan a usted, conductor, ¿y la goleada?
0: Bueno,
4: ¿4-0?
0: Bueno, yo dije que iba a ser 4-0. Claro, porque los que me escucharon a la tarde, acá fui menos contundente. Yo dije que iba a ganar 4-0.
8: Acá metiste cuaderno ayer.
0: Sí, cuaderno, 4-0. Yo pensé que le ganábamos 4-0. Subestimé a Cabo Verde.
9: No, pero está bien, Dani, yo no lo subestimé a Cabo Verde. Yo lo que marqué es una realidad. Y la realidad marca que hoy la Argentina no se despertó. Fue otra Argentina.
8: Pero fue.
9: Alguien puede estar contrario a lo que el plantel de Argentina tiene al lado de lo de Cabo Verde. Cabo Verde empezó a animarse cuando Argentina empezó a mostrar una desidia para jugar. Y lo que más me preocupó cómo está físicamente Argentina.
0: Sí, está mal, muy mal. Mirá,
8: ahí está bien, Fer. Pero si vos me decís que Cabo Verde viene perdiendo todos los partidos y le hace este encuentro a la Argentina, yo te digo, che, pero le empató a España y le empató a Uruguay. Y bueno, la estadística de remates y demás cuestiones de España no son tan distintas a las de Argentina de hoy. El tema es que Argentina acertó al arco, por eso ganó. Y es verdad que jugó 30 minutos más.
9: Pero el partido contra España, Jorgito, Cabo Verde prácticamente no atacó directamente, no tuvo ni una llegada de gol. Y contra Uruguay fue más mérito de los desaciertos y los horrores que convirtió Uruguay a lo que hizo Cabo Verde. Está bien, vos decís, bueno, pero empataron. Sí, es verdad, empataron. Pero yo no me quedo con la foto. Yo siempre trato de hacer un análisis mirando la película.
8: Pero por eso mismo yo también lo estoy haciendo de esa manera. Y a mí me parece que más allá de las diferencias de jerarquía y demás cuestiones, los partidos tienen un montón de incidentes en el medio. Y el incidente que tuvo hoy es que Argentina no estuvo a la altura porque varios jugadores no estaban en el mejor nivel. Y la realidad es esa. Es decir, porque si la lógica se va a dar en todos los partidos, y qué sé yo, la verdad, la final, de cuarto de final para arriba debieran estar los que siempre imaginamos y ya hay algunos que marcharon, como Alemania, por ejemplo.
9: Pero sí, yo soy igual... realista en lo que decís, Jorge, pero yo, y te digo la verdad, yo no soy mucho de usar la lógica, pero en este partido puntual, la lógica era para mí esta, y más allá, insisto, del resultado, el desenlace se da producto de lo que fue Argentina, y lo marcaste recién vos, Jorge, un mal partido de Argentina, en donde otra vez dependemos de la calidad de Messi, pero que alrededor no estuvo acompañado, y eso me preocupa, porque si Messi no funciona, y el equipo tampoco, y desde lo físico, porque ahora viene Egipto, más allá de que sea Egipto, ¿cómo llega Argentina para el martes? Porque hay situaciones futbolísticas, pero hay situaciones físicas sin ningún tipo de duda, ¿eh?
0: Lo vi muy mal.
4: Coincido con análisis de Fer, por supuesto, mucho. Ahora, que Argentina jugó mal está claro. Ahora, que no, que haya tenido negligencia, falta de cuidado, desinterés, inercia a hacer algo, falta de motivación, apatía o abandono las obligaciones, me parece un poquito fuerte, ¿no? Que esto es el significado de desidia. Sí. Me parece un poquito...
0: Yo creo que...
4: para tanto.
0: Yo no creo que haya jugado con desidia. Para mí no es la palabra desidia,
4: no,
0: pero...
4: No hace tres goles, por más...
0: Pero sí jugó, ¿sabés qué, Fer? Sí jugó con...
8: Suficiencia. Se creyó que...
0: No, mira, yo no sé si suficiencia. Yo creo que... A ver, vos decís como que dejó, como que sobró el partido.
8: No, no lo vi que sobrara el partido, salvo una
0: jugada de Cuti Romero.
8: Pero espera, no que sobró, pero que poniéndose en ventaja, y es lo que
4: ahí
8: pensé
4: el tema,
8: yo,
4: claro.
8: Que vos dijiste, listo, estos se van a venir,
4: bueno,
8: y de contra lo voy a matar.
4: Que por ahí sí, creyó que le iban a aparecer más los espacios y que lo iba a definir.
8: Y cuando se dieron cuenta, estaban
4: ventaja,
8: defendiendo
4: sí.
8: como...
4: Defendiendo y con
8: y
4: el 1-1,
8: largo,
4: ¿no?
8: Y
4: porque...
8: Claro.
4: Sí, pero fue el cuarto de hora del segundo tiempo.
9: ¿Era esperar ese juego con Cabo Verde? Sabiendo de que filtrándote, como hizo Licha López con Messi, buscando la triangulación, porque no se movían. Cuando yo lo decidía y no ver y ver una Argentina estática, a eso yo me refiero de decidia. Está bien con los términos que vos me decís, Max, pero digo, si se daban cuenta que había un poquito más de movimiento y no tanta estabilidad, y no le encontraban el hueco, y lo encontraron en una sola pelota, ¿por qué no insistir de esa manera? ¿Por qué esperar? Bueno, ahora que salga Cabo Verde, ¿para qué va a salir Cabo Verde? Si ya tenían el ejemplo, como marcamos recién, con España no tocó, con Uruguay se encontraron producto de las falencias defensivas del
0: sí,
9: propio equipo uruguayo.
0: Pero acá estaba, perdiendo y tenía que salir Cabo Verde.
4: Sí, pero pará, pero tenía todo un segundo tiempo... por jugar.
0: Sí, y
4: gran
0: salió
4: parte del primero, digo,
0: salió agresivamente en el segundo tiempo.
4: Salió, ¿verdad? Sí, salió, pero sí, tampoco tan, me parece fue más agresivo en el alargue cuando obviamente quedaba mucho menos tiempo.
8: Yo hago una pregunta. Si Cabo Verde hoy perdía 5-0, marchaba. Dijo, jugado por jugado voy a buscar.
4: Sí,
8: se vio obligado a ir a buscar,
4: claro,
8: porque
4: jugó
8: por la heroica. Estamos viendo que Argentina no está jugando bien. Vamos a buscar,
0: bueno,
8: a ver si damos el golpe.
0: Tal vez jugaron sorprendidos los jugadores de Argentina porque no creían que iba a ser este el rival. Pero
8: sí,
0: si lo habían visto con España, con Uruguay, con Arabia Saudita. El tema es que no articulan pases.
8: No
0: triangulan, no son punzantes, no son dinámicos. Es una selección lenta, por momento, que depende demasiado de Messi y de las individualidades. No anda el equipo.
8: Pero eso lo viene siendo de hace tiempo, Argentina.
0: Pero no funciona el equipo.
9: Pero hoy súmenle lo errático que tuvo. Lo errático del primer tiempo de Argentina fue increíble, pero 100% errático. No sé cómo estará lo
0: errático y lento.
9: Exactamente.
0: Y físicamente lo superaron los africanos.
9: Exactamente.
0: Y esto con un rival... En serio, yo te digo, estoy viendo a Colombia, de ojito, mientras hacemos el programa. Colombia está mejor que Argentina hoy. Pero bueno...
8: ¿Vos crees que Colombia le va a salir a jugar?
0: Colombia, hoy Argentina estuvo a punto de perder con Cabo Verde. ¿Sabés por qué? Porque si vas a los penales, es una lotería.
8: Sí. Pero vos crees que Colombia va a salir a jugarle a Argentina.
4: El tema es, hoy Colombia está mejor que Argentina.
0: Sí,
4: está bien, podemos coincidir. Ahora, hay que ver cuando Colombia esté frente... Argentina, aún con esta Argentina,
0: y vos creías
4: sin jugar bien.
0: ¿Vos creías que cuando estuviera enfrente Cabo Verde iba a ser este equipo, este rival?
4: No, pero hay que ver.
8: Pero Cabo Verde no tenía nada que perder. Cabo Verde perdía 5-0 y los tipos iban felices con foto con Messi, con De Paul, con Julián, y no pasaba nada, iban a ser recibidos como héroes.
0: ¿Sabés cómo lo van a recibir?
8: Los colombianos.
0: ¿Sabés cómo lo van a recibir en São Vicente?
4: Pero esta selección argentina, que puede, perdóname Fer, que puede tener... Que hoy tuvo un mal partido, está claro, ya lo hablamos y lo recontraanalizamos, que puede tener algunas deficiencias físicas con las que llegó, y a esta Argentina la tenés que superar mentalmente.
0: Sí, Sí, es verdad.
4: No
0: eso.
4: Solo en la cancha.
0: Es lo que dijo Caloni.
4: La tenés que superar mentalmente. Y hasta ahora ninguna la superó mentalmente.
0: Sí. Sí, sí. Bueno. En ese aspecto bueno. mostró.
4: Mostró y en un mundial, eso vale mucho.
9: Yo lo que digo que venimos analizando el juego de Argentina, creo que lo hicimos hace unos días, antes del partido con Cabo Verde, que lo hemos planteado y lo han dicho ustedes también, que quizás Argentina no viene jugando del todo bien. Hoy fue una mala noche, pero recuerden, Argelia, Austria, Jordania, Cabo Verde, Argentina no ha enfrentado rivales de nivel, y sin embargo el nivel de Argentina no es bueno. Entonces puede ser un partido el de esta noche, pero no nos agarremos de los resultados solamente que consiguieron con Jordania, con Austria y con Argelia.
0: Es que, ¿de qué te podés agarrar? Este equipo no te permite ilusionarte del funcionamiento, sino desde la inspiración individual. Me hubiese
8: encantado que este razonamiento lo hubiésemos debatido anoche.
0: Pero a ver, ¿cómo vos imaginás que Cabo Verde...
8: Porque fútbol.
0: Y bueno, pero ¿sabes qué pasa? Entonces agarremos una cosa, pongamos música, maestro. ¿Qué querés que digamos? Porque si no, hablamos con el diario del lunes. Que está bien, ¿con qué diario querés que hablemos? Sí. Ayer era jueves.
4: Sí, la tapa del diario que estás editando. Es otra a la que vos imaginabas.
8: Claro. Pero pará, Argentina no jugó bien contra Jordania, no jugó bien contra Austria, ¿y por qué nos hace pensar que le vamos a hacer 4-0 a Cabo Verde, que venía jugando bien?
4: Sí, perdóname, Jorgito, trillada del periodismo, perdóname, que hay que hablar con... No, y sí, obvio que hay que hablar con el diario del lunes. El diario del lunes es más importante que el diario del viernes, ¿eh?
0: Pero yo no lo hago como queja, ¿eh?
4: Ah, bueno,
0: porque es la queja de la mayoría. La mayoría dice, no, pero vos hablás con el diario del lunes.
4: Y sí, obvio, porque el diario del lunes es más importante porque es lo que pasó. No, lo que va a pasar o lo que imagino es lo que pasó. Entonces el diario del lunes es más importante que el del viernes.
0: Imagínate que analizamos los partidos hasta el cooling break. Porque ahora tenemos 4 tiempos.
4: Sí.
0: Entonces, antes del cooling break era de una manera el partido. Después llega el gol de Messi. Bueno, y todo va cambiando. Entonces, como todo es tan cambiante, nosotros también podemos decir, a ver, pará, nosotros imaginábamos algo.
4: Analizamos todo.
0: Está todo sobreanalizado, como digo yo. Pero, digo,
9: ¿puedo dejar una pregunta picando para Jorge?
0: Sí, y nos vamos al rotativo.
4: Me gusta este debate, sí. Presti y Marinelli.
9: ¿Cómo que Cabo Verde venía jugando bien? Quiero que me explique por qué. Porque consiguió 3 empates.
8: Pero, ¿qué es lo que estamos juzgando?
0: A su modo jugó bien Cabo Verde.
9: Bueno, quiero que me explique ese. ¿Cuál fue el modo de Cabo Verde para que Jorge me diga que jugó bien?
8: Defender.
9: Porque volvemos a decirlo.
8: Defender,
9: mismo.
8: No bien porque su arquero fue figura, pero defendió. Y aguantó el resultado. ¿Qué nos hacía pensar que iba a jugar distinto contra Argentina y que iba a perder? ¿Que porque había jugado mal iba a tener Argentina precisión, la que no tuvo España o Uruguay? Digo, no, esto no es por carácter...
9: Yo creo que hoy Argentina ni precisión tuvo.
8: Y bueno, pero me estás dando la razón, por eso mismo.
9: Porque no atacó Argentina, no lastimó prácticamente.
0: Bueno, la seguimos, Fer.
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0: Ahora, señora, vamos al rotativo del aire y ya seguimos con Oral Deportiva.
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12: La hora 23:30 minutos en la ciudad de Buenos Aires. 2 grados 6 décimas la temperatura. 87 la humedad. El cielo está despejado.
13: De los 100 partidos, el de Cabo Verde seguro me marcó como entrenador, dijo Scaloni.
14: Seguramente de los 100 este ha sido el que más me ha marcado como entrenador, seguramente. Pero porque es en un mundial, porque pasaron cosas en el partido que... No digo que no sean normales, porque clavarla en el ángulo de este chico le pega así muchas veces. O sea, pero cuando vos vas diciendo, hay que reponerse de esto, a mí me parece que es un partido que a mí me va a ayudar como entrenador, seguro, justo el número 100, y ganándolo mejor. Si hubiéramos perdido, sería una estadística triste, así que, bueno, contento.
12: Messi hizo un análisis del partido.
15: Fue un partido muy, muy sufrido, pero bueno, seguimos, lo pasamos, también vale, hicimos un esfuerzo muy grande, por ahí no hicimos el partido que esperábamos. Si bien esperábamos un partido duro y de este tipo, esperábamos poder controlarlo más, poder meterlo en un arco hecho como fue con España, y no fue tan así. Pudimos abrir el partido, ponernos en ventaja, que era lo más difícil, y cuando lo hicimos perdimos la pelota, no pudimos presionar bien,
10: y costó, pero bueno, pensar en lo que viene ya y festejar este paso.
13: Javier Milei asistirá a las asunciones de Keiko Fujimori y de Abelardo de la Espriella.
12: Tiene previsto viajar a Perú el 28 de julio y el 7 de agosto a Colombia para ambas ceremonias. En las últimas horas, el Tribunal Electoral de Perú declaró presidenta a la hija y heredera política del exmandatario peruano Alberto Fujimori.
13: El cielo está despejado en la ciudad de Buenos Aires, la temperatura 2 grados 6 décimas.
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20: Es la hora 23:35 minutos.
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20: La temperatura, 7 grados. La humedad, 87%.
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0: Seguimos el Oral Deportivo, aquí estamos en Radio Rivadavia. Qué programa que estamos haciendo.
1: Tremendo, gracias a los oyentes.
0: Sí, los oyentes son unos fenómenos, están en todo el país, en Mendoza, en Rosario, en Dolores, me estoy olvidando, en Mar del Plata, en todos lados están, en todo el país y en todo el mundo. También nos escuchan mucho.
1: Sí.
0: Ahora, por ejemplo, si hay una radio que está transmitiendo un partido, te bloquean en Estados Unidos. ¿Qué escuchan? ¿La Oral Deportiva? Porque nosotros hacemos programa todos los días. Haya o no haya fútbol, como dijo Rosita. Ella nos escucha igual.
2: Que no nos bloqueen a nosotros, por favor.
0: No, nosotros no. Nosotros no, porque no estamos transmitiendo un partido con derecho mundial.
1: Un saludo al señor Martín, ¿no? Que seguramente nos está escuchando.
0: Martín Lieberman, sí, yo creo que sí, que nos está escuchando. Y mañana va a analizar, seguro, muy picante todo esto. Y todos sus amigos que están en Miami. Él me dice siempre, no, te escuchan todos los
1: autos. ¿Cuántos amigos te tiene ahí?
0: Todos los autos. Están con la Oral Deportiva. Y después se quedan, porque claro, cuando vos elegís una radio, te quedás. Después no importa lo que pase en las otras radios. Al piste.
1: Claro.
0: Así que estamos trayendo oyentes acá a la Oral Deportiva en este ciclo que ya lleva. ¿Qué estamos? En julio. Ya llevamos.
1: Cinco meses,
0: bien.
1: Y acá estamos.
2: 93 años al aire.
0: Por supuesto, 93 años al aire con un montón de gente mucho más prestigiosa que nosotros.
1: Cinco meses la gestión Avellaneda.
0: Claro, gestión, la nueva gestión. Claro. Esperemos estar muchos años, queremos llegar a los 100 años de la Oral Deportiva.
1: Claro.
0: Queremos si podemos.
1: Ojalá.
0: Claro que sí.
2: ¿Cómo no?
0: Es un éxito. ¿Podemos escuchar a Scaloni? Recién el rotativo pasó la frase, pero por si le pasó inadvertida, esto dijo en el partido número 100. ¿Usted se imagina el partido 100 de Scaloni? Si terminaba con una derrota con Cabo Verde, ¡qué locura! Y se lo vio a Scaloni inquieto. Scaloni pensaba, ¿será que Scaloni cree o sabe, seguramente lo sabe y lo tiene claro, que el equipo no le da para mucho más que lo que se vio hoy? ¿No? Porque dio puños en los goles, se sacó un peso encima, hay que sufrir. Bueno, pero escuchemos lo que decía Scaloni en la conferencia de prensa.
3: Seguramente de los 100 este ha sido el que más me ha marcado como entrenador, seguramente. Pero porque es en un mundial, porque pasaron cosas en el partido que no digo que no sean normales, porque clavarla en el ángulo de este chico le pega así muchas veces. O sea, pero cuando vos vas diciendo, oh, hay que reponerse de esto, a mí me parece que es un partido que a mí me va a ayudar como entrenador, seguro, justo el número 100, y ganándolo mejor, si hubiéramos perdido, sería una estadística triste, así que, bueno, contento.
0: El partido que más lo marcó, mira, me mandan una información, yo no sé si nombrarlo a este señor.
1: No, nombres, dale información.
0: No, voy a dar la información, lo que me dicen una persona que habla con el cuerpo técnico. Me dice que terminaron algunos con palpitaciones de la preocupación que tenían. Samuel enojado con la parte defensiva.
1: Opa.
0: Quedaron muy preocupados en el cuerpo técnico.
1: Y bueno, sí, lógico.
0: Ven muy mal al mediocampo. Muy bajo Senso y McAllister.
1: Lo dijimos.
0: Lo que estamos viendo. No creemos que siga Thiago Almada. No gusta Nico González. No se puede hacer... Errar tanto, dice. Hacemos un gol y nos metemos atrás. Somos previsibles. Simeone por Molina era una variante. Somos Messi dependientes. Samuel me dice esta persona, que tiene llegada al cuerpo técnico. Inmediatamente después del partido habló. Me dice. Estaba con palpitaciones. Repito, estaba con palpitaciones. Samuel recontracaliente con la parte defensiva. Quedaron muy preocupados. Muy mal el mediocampo. Muy bajo Senso y McAllister. No cree que sigan Thiago, pero tampoco gusta Nico. Nico González no gusta.
2: Bueno, un montón
0: no
2: marcados,
0: se puede, No se puede errar tanto. Hacemos un gol y nos metemos atrás. No fluimos, somos previsibles. En algún momento se pensó a poner a Simeone por Molina para lastimarlos. Estamos Messi dependientes. Habíamos logrado no depender de Messi. Ahora hay que darle todas las pelotas al 10. Es certero el análisis de todo lo que vimos nosotros, ¿no? Tenemos jugadores que están muy bajos. Este partido nos salió carísimo. Mucha lesión. Están muy preocupados, muy inquietos por el tema Julián Álvarez. dice...
1: Yo no lo vi bien a Juliana.
0: Y lo matamos a Lautaro, porque Lautaro está exigido...
1: Corriendo para todos lados, sí, que tampoco tuvo un buen partido.
0: Está haciendo el laburo sucio para liberar a Messi.
1: Bueno, se
0: viene
1: cambios.
0: Dice que aunque hoy, ¿no?, hoy jugó mal, lo sacamos muy rápido, dice en el cuerpo técnico.
1: A Lautaro.
0: Y claro, venía a hacer un gol para ganar confianza y bueno, y la verdad que es algo con lo que
1: claro, justo
0: hay alguna dejado... discrepancia en el cuerpo técnico, porque ven que esto no va para ningún lado.
1: No, que hay que meter mano.
0: Hay
1: como,
0: que meter mano.
1: Como ya lo hizo en Qatar.
0: Por eso, yo creo que llegó el momento que Scaloni, después de que se le pase el sufrimiento, ¿no? Diga, bueno, que se tome el té de tilo. Cuando llegue...
1: Que bajen las palpitaciones.
0: Sí, sí. Mañana, por ahí mañana, ¿no? Hoy se toma el tecito de tilo, se acuesta,
2: igual,
0: si igual, puede dormir.
2: Igual para, no hay tanto tiempo, ¿eh?
0: No, no, mar, por eso. Pero mañana, sábado, mañana, te levantás. Respirás.
1: Sí, sí, de hecho se quedaban en Miami.
0: Qué calor que hace. Pará, me meto de vuelta en la habitación. Aire acondicionado. Y Scaloni, ¿cómo hace? Vieron que Scaloni... Y resoplo.
2: Sí, sí.
0: Bueno, una vez que hace tres soplidos. Scaloni, ¿no? Que lo hace tan bien en las publicidades. Montón de publicidades.
4: Tengo dos consultas.
0: Sí,
1: sí.
4: La primera, a ver si Maxi también lo sabe.
0: Ah, está Presti. Perdón, perdón, Fer, pero no estamos con el YouTube.
1: Pensamos que
0: es una voz que sale de la nada. Perdón, perdón, pero no tenemos...
1: Estamos con los monitores.
0: Estamos con los... Perdón, Fer, usted se mete. Estamos con el partido Colombia, que ya arrancó el segundo tiempo. Manu Antuña, perdón.
4: Ya lo sé.
0: Fer. Manu Antuña, ¿arrancó el segundo tiempo?
5: Van 4 minutos de la segunda parte. Salió James Rodríguez en Colombia. Ingresó Richard Ríos. Sigue ganando el elenco cafetero 1-0 en 5 minutos de la segunda parte contra Ghana.
2: A cuidar la pelotita.
0: Bien, Néstor Lorenzo, viejo. Hay que asegurar el resultado. Bueno, sí, Fer.
4: No, porque recién lo nombraron a Julián Álvarez. Quería consultarle a Maxi, que seguramente también... O a... Este, a

0: Pero, como decís vos, sigue estando lejos a la versión que conocemos.
1: Ah,
0: Y
1: sí,
0: lo del Lautaro
1: lejísimo.
0: Martínez también, lo del Lautaro Martínez también. Mi consulta, capaz digo una barbaridad. ¿Será el turno del Flaco López o todavía no? Para nada. Hay que seguir confiando en ellos dos.
1: Mirá, varios lo pidieron al Flaco López y me parece que algo hay que hacer. Yo digo lo siguiente, ¿no? Todos los jugadores, los 26 jugadores que vos llevás al Mundial
2: Sí.
1: en la lista, digo, son todos jugadores de primer nivel, se supone, de entrada, que son todos jugadores de primer nivel. La verdad que no hay muchas discusiones, discutimos un poquito la cuña. Medina había tenido un buen partido hasta hoy. Hoy fue un desastre, Medina.
2: Sí, no sé si un desastre,
1: Un
2: pero
1: desastre, un desastre.
2: bueno,
1: Arrancó bien,
2: tuvo,
1: después regaló el
2: bueno, por
1: gol,
2: eso arrancó bien,
1: terminó
2: después tuvo
1: lesionado.
2: responsabilidad en el gol. Pero bueno, no sé si un desastre, si no tuvo un buen partido.
1: Hoy, hoy fue flojo. Arrancó bien, repito, arrancó bien,
2: Sí,
1: recuperando
2: y
1: algunas
2: probablemente
1: pelotas.
2: Tagliafico ya sea titular con Egipto,
1: La
2: sí.
1: próxima de Tagliafico y terminó lesionado. La única discusión que había era esa. El 4 nos generaba alguna duda. Hasta ahora probó con Molina y Montiel. Los dos no hacen
2: Ninguno de
1: uno.
2: los dos está bien.
1: No están
2: No,
1: bien.
2: eso está claro.
1: Eso ahora digamos, haciendo revisionismo, mirando hacia atrás, podemos decir, ni Molina ni Montiel están en el nivel que tiene que estar el lateral derecho de la selección argentina. Podría haber ido Giai, tampoco sé si era la solución Giai, pero lo había probado en los amistosos previos. No había mucho más, evidentemente, no hay mucho más en los laterales, ¿no?
3: Déjame abrir un paréntesis. Tampoco en el Mundial que ganó Argentina tuvieron un nivel
1: No,
3: superlativo.
1: pero
3: Sí
1: al
3: es
1: lado de
3: verdad,
1: esto.
3: sí que es verdad que Molina hizo un gol, Montiel es la tapa de todos los diarios con el penal que
1: Bueno,
3: ejecutó,
1: por eso.
3: pero marcando me parece que tuvieron los dos dificultades.
1: Sí, habría que ver cómo quedaron los lesionados. ¿Lo presentamos con Osmédica?
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1: Bueno, parecería ser que Medina
2: Sí.
1: golpeaba el césped, ¿no?
2: Golpea el césped,
1: Y
2: sí.
1: Enzo Fernández
2: Lesionado.
1: terminó también
2: Y
1: con
2: eso
1: algún
2: terminó, sí,
1: golpe.
2: tocado. Terminó muy, muy desgastado el partido. Así que hay que ver situaciones a resolver porque ahora hay poco tiempo.
1: Sí,
2: Ahora hay
0: me
2: poco
0: parece
2: tiempo de
0: que McAllister
2: recuperación.
0: también no terminó bien,
2: Y
0: ¿eh?
2: puede
0: McAllister
2: ser,
0: me parece
2: sí.
0: que no terminó bien, ¿eh?
2: Puede ser. Yo creo que aparte está claro y por la información que contaba Dani, el medio va a tocar. Y en referencia a lo que decías vos, Fer, del tema Flaco López, si lo ven bien, a la cancha, como pasó, digo, en Qatar. Que salieron Paredes, Lautaro Martínez y
1: Sí.
2: ¿quién más salió? Y entraron, digo, Macalister, Enzo y Julián. Porque estaban bien, volaban a la cancha y
1: Eso es lo que
2: fueron
1: le falta,
2: claves.
1: es lo que le falta a la selección
2: Bueno, y creo
1: argentina,
2: que
1: que
2: después de este
1: vuele.
2: partido es la señal, este partido. Y está bien lo que te dicen, digo, las preocupaciones que hay, que está bien que estén.
1: Sí.
2: A mí me preocuparía que no estén preocupados.
1: Sí.
2: Y está claro, por lo que te dicen, que van a meter mano.
3: Tomaron nota, sí,
2: Que van a
3: tomaron
2: tener
3: nota.
2: mano, sí.
1: Sí. Bueno, le mando un saludo grande a Pablo Ciencio, que nos está escuchando. Está siempre prendido acá, a la mañana también. Cerramos Osmédica y tanda, y ya venimos.
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6: Dani Miche con el tenis, hola Dani.
7: Dani, un fuerte abrazo. Bueno, Novak Djokovic y Jannik Sinner avanzando aquí en Wimbledon. Djokovic llega a la victoria número 105 en la catedral, igual a la línea de un tal Roger Federer. Hoy le hicieron una entrevista post partido después de su victoria en 4 sets frente a Artur Rinkevich. Y le dijeron, tengo una mala noticia para vos, era un chiste. Navratilova ganó 120 partidos. O sea, cuando llegue a ese número ya vas a encontrar otro jugador como excusa. Bueno, no le es hoy Alberto Olmedo. Se toma el centro de la escena, se divierte, hace divertir al público. Está totalmente de vuelta, pero por supuesto tiene en mente, y cuando mete la mano en el bolsillo, encuentra esa última moneda que tiene, ¿no? A ver si puede ganar finalmente ese gran slam número 25, que es lo que está buscando, sería el octavo aquí en la catedral. Va a jugar octavo de final el domingo contra Roman Zafuilin, el ruso que le ganó 6-3, 6-3, 6-3, pelo y barba a Joao Fonseca. El número uno del mundo, Sinner, sin problemas, se jugó un buen partido, 6-4, 6-3, 6-4 contra Jason Brooksby. También juega octavo de final el próximo domingo contra el japonés Shintaro Mochizuki, que viene de la clasificación. Mañana se completan los partidos de tercera ronda, se destaca un partidazo en la cancha central, Matteo Berrettini contra Grigor Dimitrov, entrenado ahora por David Nalbandian. Mañana juega Horacio Ceballos junto a Marcelo Granollers su partido de octavo de final de dobles aquí en Wimbledon. Abrazo grande, buen fin de semana, nos reencontramos el lunes.
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6: Muy bien, nos vamos a ir a Estados Unidos ahora con Jonathan Fabián, arroba Jonathan Fabián en Instagram, sin H Jonathan, y Fabián con 2B larga, que está haciendo la cobertura para Radio Rivadavia, para La Oral Deportiva y para Mundial de Fondo, que es su excelente página web, mundialdefondo.com. Lo pueden ver en YouTube, arroba Mundial de Fondo, y también en Instagram, mundialdefondo.org. Ahí tiene videos diarios y exclusivos en diferentes sedes, entrevistas, backstage imperdibles. No me imagino cómo debe estar, porque hizo mucho calor en Miami. Se quejaban de eso los futbolistas argentinos. Y lo que se sufrió. Hola, Johnny.
8: Y las cosas que tenemos para el backstage de Mundial de Fondo y todo lo que pasó después del partido, porque la gente, lo que se sufrió. Hola, Dani. Hola, Mesa. El sufrimiento de hoy de Argentina creo que hace que el hincha lo festeje el triple. Cuando parece como que si lo hubiésemos ganado un octavo de final en Inglaterra, porque se sufrió como si fuese una llave así de complicada, porque hubo mucho clima, mucha tensión, mucho estrés. El calor le jugó una pasada, creo que mala a la selección argentina y fue mejor aprovechado con el diario del lunes, le digo, por las piernas de los caboverdianos, porque el equipo estaba... Yo en un momento vi que Cabo Verde estaba, más allá de que se defendía y que Argentina proponía en las contras, Cabo Verde ponía pelotas precisas, tocaban, no erraban, daban 6-7 pases seguidos, que Argentina no los tenía, estaba nervioso, había jugadores acalambrados de la selección argentina, a Enzo Fernández lo vi agarrándose las piernas más de una vez, a Nico González, que había ingresado en el segundo tiempo más de una vez, Lisandro Martínez, bueno, Lisandro Martínez justificado porque era una figura del partido, de hecho, Lionel Messi, de los mejores que estaba recuperado físicamente, y metiendo un centro en el minuto 110 para la cabeza del Cuti Romero, que fue que se hizo que se caiga el estadio, pero como les digo, Mesa, mucha atención, en un momento muchos pensaron que podía ser que podía pasar lo peor.
6: Y pero bueno, no tuvimos cerca de ir a los penales es una lotería.
8: Yo no estoy de acuerdo con vos, Dani, que los penales son una lotería, a ver, pero sí que...
6: A ver, ¿por qué digo que es una lotería? ¿Por qué digo que es una lotería? Tenés que tener precisión para patearlos, templanza, a ver, sí, se estudia todo, pero es una lotería.
9: Todo eso, y también hay cuestiones fortuitas en los penales.
6: Por eso, claro,
9: es un combo.
6: ¿Por qué digo una lotería, como se dice vagamente en el barrio? Porque Cabo Verde en 100 partidos que juega con Argentina, y Argentina le gana 101 posiblemente, pero por ahí en uno, no sé, vas a los penales y fuiste.
10: Pero pará, ese uno también pudo ser en los...
8: Pero si pasa a los penales Cabo Verde, no pasa a los penales por la lotería. Hoy jugó bien Cabo Verde, Argentina lo atacó, tuvo muchas más chances de gol, pero Cabo Verde cuando le metió el 1-2 a Argentina, fue a buscar y metió el gol, estaban bien de pierna, o sea, sí, obviamente, coincido en que 100 partidos, Argentina le gana 99 a Cabo Verde. Pero sí, hoy Cabo Verde si lo empataba, y bueno, era merecido que llegue a penales por el esfuerzo, por la diferencia.
6: Sí,
8: un
6: claro.
8: Equipo que en su vida jugó mundial, y vos me decís, y Bousinha no es una lotería. Bousinha, un tipo que a los 40 años se tapa las pelotas que tapó contra España.
6: Sí,
8: tapó las pelotas que tapó Argentina. Metió un liderazgo. Por eso en ese sentido, obviamente que hay cuestiones fortuitas, no lo niego, pero no creo que los penales sean una lotería. Si no, Argentina también, en los mundiales que ganó, fue mejor que Francia y fue mejor que Holanda y que ganó por lotería el mundial, no, fue justa ganadora, lo ganó por penales.
6: Pero pareja la final, en el primer tiempo los pasamos por encima, en el segundo con un Mbappé maravilloso, ¿no? Que hizo 3 goles y terminó subcampeón del mundo. Tenemos un video de los hinchas argentinos aplaudiendo a los jugadores de Cabo Verde, Toto Ganen lo está pasando en estos momentos en YouTube, lo estamos viendo. Sí. Con los aplausos, porque mientras la verdad que se merecen el respeto,
9: por supuesto,
6: los rivales, ¿no? Después de la previa dijimos que le íbamos a ganar 4-0 y la verdad estuvimos sufriendo hasta el último minuto.
10: Mirá ese, le dice, mandale a lo del oral, decirle que no perdimos 4-0.
9: Para Avellaneda, Para Avellaneda, mirá, esto.
8: ¿Sabes que me
9: para Avellanediña.
6: Sí.
8: Muy buena onda, los saludé ante el partido, una alegría. Me decían, ¿vos trabajás en la Oral Deportiva?
6: Claro.
8: ¿Por qué piensan que nos van a hacer 4?
6: Bueno, porque la verdad que lo subestimamos.
9: Porque el conductor es un subestimador serial.
6: Creímos que Argentina iba a jugar de otra manera. No podemos volver a salir a media agua, dijo Enzo Fernández, ¿no? Él, entre otros jugadores. Me parece que esto tiene que ver con una interpelación que tendrán que hacer los jugadores y el cuerpo técnico, Johnny.
8: Totalmente de acuerdo, y eso Scaloni también, hoy lo vi a Scaloni muy sonriente en la conferencia de prensa, y esto tiene un porqué. Saben, creo que fue el partido más nervioso de Scaloni desde que dirigió la selección argentina. Entonces, lejos de otras conferencias que pierde o que gane, que está serio, o Arabia Saudita, hoy no saben lo que fue Scaloni, los que lo conocemos, la sonrisa, porque se sacó un peso de encima y porque sabe que Argentina la pasó muy mal. Y de hecho, en un momento, ante un colega, respondió que si le pesaba, si Argentina le pesó la responsabilidad del partido, y él dijo, no, con todo respeto, aparte lo conoce, es un colega que pregunta seguido, dijo, no, para, eso te lo corto acá.
6: Clivati.
8: Nunca te va a pesar la responsabilidad.
6: Bien, Johnny, nos tenemos que ir.
8: Dale, perdón.
6: Buen fin de semana, nos reencontramos el lunes.
8: Nos reencontramos el lunes, saludos a todos.
6: Abrazo grande, ahí estaba Jonathan Fabián desde Estados Unidos, los ganadores de los premios de la Oral Deportiva. La cena de mar de la cocina de Ana Mellino se la ganó Gustavo de Villa del Parque, DNI 269. Y la cena en el Palacio de la Papa Frita, Gabriel de Villa Devoto, DNI 057. Felicitaciones, Manu Antuña. Nos vamos. ¿Cómo sigue el partido?
11: 20 minutos de la segunda parte, sigue ganando Colombia 1-0 contra Ghana, con este resultado octavo de final contra Suiza.
6: Buen fin de semana, se quedan en la ronda con el final de este partido entre Colombia y Ghana, gracias Maxi Venosi. Empató River.
9: Empató River 2-2, dos goles de Drius y el partido con Flamengo, el partido de los centrales, de Martínez Cuarta y Rivero, la tajada que tuvo Beltrán,
6: la vi,
9: pero bueno.
6: Impresionante.
9: De los refuerzos un poquito mejor el lateral, Giovanni González y Carambarri.
6: Gracias Fer. Buen fin de semana. Se viene mañana Villa, ¿no?
12: Mañana juega Defensa y Justicia Boca, ¿eh?
6: Lindo. Excelente. Vamos a estar atentos a eso. Gracias, Marinelli.
10: Por favor.
6: Laurita Parodi en los controles. Estuvo Rafa Álvarez con Chicho Damboriana en la producción. Toto Ganen en YouTube. Nosotros nos vamos. Nos reencontramos el lunes a las 3 de la tarde con Johnny Viale en Pan y Circo a las 10 de la noche con la previa del partido de octavo final contra Egipto. Con toda la gente que está en Estados Unidos, con Johnny Fabián. Y ahora ustedes se quedan con el rotativo del aire y luego la ronda aquí en la continuidad informativa de Radio Rivadavia.
9: ¿Bajaron a Avellaneda?
6: Bajaron, me bajaron. Chau, chau. Buen fin de semana.
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14: A la hora 02 grados 6 décimas, la temperatura en Buenos Aires, 87 el porcentaje de la humedad, el cielo está despejado.
15: Adorni no puede salir del país, se lo prohibió la justicia por riesgo de fuga.
14: Lo dispuso esta noche el juez federal Ariel Lijo, fue a pedido del fiscal Gerardo Policita a raíz de los rumores de que el ex jefe de gabinete podría trasladarse a Uruguay. El magistrado ordenó que informe si pretende abandonar el territorio nacional, en cuyo caso será evaluado en el marco de la causa por enriquecimiento ilícito en la que está envuelto. La medida deja a Adorni más cerca del llamado a declaración indagatoria.
15: El frío no se va. El servicio meteorológico mantiene la alerta amarillo por temperaturas extremas.
14: Rige para el AMBA y para el centro y norte del país. En la provincia de Buenos Aires, en la zona cercana a la costa, el alerta se eleva a naranja. También es naranja en el sur de Córdoba. Para hoy en la ciudad de Buenos Aires se espera una mínima de 3 y una máxima de 11. Para el domingo, 6 y 12. Con probabilidad de lluvias a partir de la tarde.
15: Mundial 2026, Colombia derrota 1-0 a Ghana en el último partido de los 16avos. Están en el segundo tiempo. El ganador enfrentará a Suiza.
14: Hoy comienzan los octavos de final con 2 partidos. A las 14, Canadá-Marruecos. A las 18, Paraguay-Francia.
15: Cielo despejado en la ciudad de Buenos Aires, 2 grados 6 décimas la temperatura.
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Hola, muy buenas noches, buenos días. ¿Cómo están ustedes, queridos oyentes de La Ronda? Y aquí estamos, naturalmente, con el factor mundial, el mundial de fútbol, que cubre todo el mundo. Es un tema casi excluyente. Nosotros intentamos hacer un programa un poco variado, lo máximo que pudimos, pero naturalmente que el mundial nos está absorbiendo todo en la mente. En la mente nos hacen pensar solamente en el mundial. E igual, de todos modos, estaremos con Cacho González Rouco y la prueba de Silverstone que se avecina a partir de mañana. Se corre el Gran Premio de Inglaterra. Vamos a ver cuál es la predicción de Colapinto en este circuito que nos adelanta. Es muy veloz, Cacho González Rouco. Estaremos con Gustavo Alfaro, que realizó un partido extraordinario con Paraguay, que hizo que declararan feriado nacional. El presidente de Paraguay declaró feriado nacional. Nos hizo acordar a nosotros cuando hicimos callar a Stroessner, cuando Víctor Pecci jugó la final de Roland Garros con Björn Borg. En el libro que estamos escribiendo lo van a tener en detalle, aunque ya es noticia conocida por los que estaban en ese momento escuchando. Catherine Fulop, vamos a hablar con la actriz venezolana, alguien que conocemos desde hace mucho tiempo, que está dedicada indudablemente a recaudar fondos, no para ella, sino evidentemente a través de varias asociaciones, para los daños que se han producido y los que están sufriendo los venezolanos. Una Catherine que se muestra muy, pero muy dura y además solidaria, que tiene la madre allá viviendo y una tía en Venezuela que pasó el terremoto, y además ella estuvo aquí está haciendo de abuela junto a su hija Morina, porque está acompañando a Dybala, que fue a su pago chico, donde lo bautizaron la joya, y también estuvieron en el instituto. Alemania, estaremos con Nahuel Rosa para ver cuál es la repercusión que tuvo la pronta eliminación del equipo alemán. Marcelo Bielsa y una parte de la extensa conferencia que dio de apenas 5 minutos, nosotros los iniciales, donde asume la culpa y habla de las buenas relaciones de él con los jugadores. Y finalmente estaremos con un entrenador que nos da una claridad total. Les pido por favor que escuchen detenidamente a Sebastián Exús, alguien que es muy amigo de Guillermo Vilas, pero muy amigo. Yo diría que en el mundo no hay un amigo y que alguien que quiera tanto a Guillermo Vilas como él, que es un personaje del fútbol francés, y que nos dice cómo Francia no puede ser candidato. ¿Quién puede impedir que Francia, que es gran favorito, gane el Mundial? Y ahí nos da la no digo la solución, pero sí una opinión muy valiosa. Y simplemente acotar algo con respecto al Mundial, que lo escuchamos a Yamal el otro día decir que Francia no es mejor que España. Y por ahí pasaba el mensaje que dio anteriormente, y lo teníamos grabado ya, el francés Exús. Fíjense ustedes lo que está pasando con este Mundial, que antes había una figura por Mundial. En un caso nosotros estuvimos en nuestro primer Mundial en Alemania, y ahí fue Cruyff. Aunque Holanda no ganó finalmente la corona, antes fue Raymond Kopa de Francia, que fue al Real Madrid. En otro momento fue Pelé, personaje excluyente que irrumpió de manera explosiva, y luego hubo figuras como, fundamentalmente Maradona, ¿no? Maradona, que fue un jugador extraordinario, protagonista mundial y principal durante 2 mundiales consecutivos, y quizás considerado el más grande de todos los tiempos hasta que llegó a Messi ahora. Y en este mundial que está corriendo ahora, fíjense, no hay uno, hay 3. Sin contar a Yamal, que no lo vemos a Yamal como quizás proyectarse como figura todavía, quizás en el futuro, para ser figura de este mundial. Pero están Messi, arrancó Messi con todo, como una figura extraordinaria en los 2 primeros partidos, sobre todo en el primer.

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4: Buenas, ¿cómo están? Bueno, llegamos al sábado y hoy no está Mariana Yalo. Le mandamos un beso gigante, que se está recuperando de una laringitis que tiene, que la tiene afectada. Así que le mandamos un beso, que se recupere pronto. Y acá estamos cuidándole el lugar con Romy Suaznavar. Hola, Romy, buen día.
5: Hola, ¿cómo va, Juli? Bienvenida, ¿eh? Un placer.
4: Gracias, acá estamos.
5: Gran placer. Y claro, le mandamos un beso enorme. Sí. Claro que sí, me sumo a eso, a Marianita Yalo. Viste que este clima, que justamente ahora vamos a hablar de eso, pero de golpe tenés 2 grados bajo cero, cerca de las 6, 7, 8 de la mañana como ahora, y de golpe después tenés 10 grados, 11, pero ¿qué pasa? El aire acondicionado, entrás, salís.
4: Sí,
5: entrás,
4: los cambios de temperatura.
5: Eso es tremendo. Lo cierto es que ahora, mira, Juli, en este sábado, en las primeras horitas de este sábado, comienza con un grado 8, nada más, ¿eh? Bajita la temperatura, 90 el porcentaje de la humedad. El cielo por allí con algunas nubecitas, la máxima va a ser de 11, ahí nos vamos a quedar. Pero lo bueno, vos sabés que ahora hay cierta neblina, sobre todo en provincia de Buenos Aires, en los principales accesos a la capital federal, por eso ahora vamos a hablar en un ratito del tránsito. Pero por la tarde va a salir un poquitito más el sol.
4: Y buena eso, noticia.
5: Total. Todos los planes que tengas, lavar la ropa, fundamental. Claro. Los sábados. Y después, sí, de a poquito empezar los chicos. ¿Qué empiezan? ¿Qué hago, mamá? ¿Qué hago?
4: Bueno, vamos al parque. Ahí solcito. Exacto. Nos calentamos un poquito.
5: Total, agarras el mate, te vas al parque, que viste, empiezan ahí un ratito en la plaza. Pero ojo, porque hoy sí, pero mañana domingo no. ¿Por qué te lo digo? Porque empieza otra vez a nublarse, probablemente haya lluvias, lluvias aisladas, entre un 40 y un 70% marca para mañana domingo el Servicio Meteorológico Nacional, con una mínima de 7 y una máxima de 12 el domingo. Y si usted, vos me decís, che, pero este frío así, tanto frío, ¿va a seguir con temperatura 0 grados, 1 grado?
4: La pregunta.
5: La pregunta del millón es que no.
4: Vamos.
5: Se va.
4: Vamos a Argentina.
5: Exacto, total. Nos hace sufrir, ¿viste? Como todo.
4: Como el clima.
5: Total. Pero a partir del lunes ya de a poquito empieza el ascenso, ¿eh? 3 grados, 4, 5, las mínimas. Y las máximas 13, 14, 17, algo un poquito más cálido que ahora. Perfecto.
4: Bueno, ¿cómo hacen para comunicarse con nosotros?
5: Bueno, acuérdense que estamos en el 11-3500-1079. Esa es nuestra línea de WhatsApp. Y por supuesto también, primero, los queremos escuchar, obviamente, pero además, Julie, tenemos un canal, obviamente, de YouTube, en El Observador 107.9, allí está el chat. Y si todavía no lo hiciste, hay algo muy importante que vas a ver en tu esquina izquierda, un QR que es justamente para que te puedas suscribir si todavía no lo hiciste. Es absolutamente gratuito, lo estás viendo en la pantalla izquierda inferior, justamente, si estás entrando y nos estás viendo por el canal de YouTube. Bueno, agarras la camarita del teléfono, la escaneas, ingresás, te suscribís, es absolutamente gratuito y además participás obviamente de grandes regalos y premios que tiene El Observador 107.9.
4: Espectacular. ¿Vamos con el tema de conversación que proponemos para el día de hoy?
5: Claro que sí.
4: Yo creo que no dije mi nombre completo. Soy Juliana Maglietti, por los que no me conocen. Estoy todos los días con Luis Majul acá en Majul 107.9, de 10 a casi 1, que llega a pase libre después. Así que, bueno, un placer y una gran responsabilidad acompañarlos en el día de hoy. Pero vamos a proponerles hablar de este tema. Llegó el frío.
5: Sí.
4: Baja la temperatura. Todos tenemos un truquito para estar calentitos, sí, sin que se disparen las boletas. ¿Ustedes qué hacen? ¿Qué hacen? ¿Un buen guiso? ¿Dobles pares de medias? ¿Una bolsa, claro, con agua caliente? ¿Vos qué haces, mami?
5: Yo, todo lo que sea térmico, esta camiseta térmica, medias térmicas. ¿Viste? Todo lo que sea realmente doble capa o triple, y ahí voy mucho mejor. Porque viste que si no, empezás a ponerte, te pones. Y pareces el muñequito de Michelin, porque no hay el frío. A ver, el calor llega un momento que no tenés más que sacarte. El, exacto, asunto es el frío, es, te seguís poniendo y en tu
4: la
5: casa...
4: La cebolla.
5: Claro, exactamente. La cebolla. ¿Qué haces, no? Si no tenés aire acondicionado y sobre todo, viste que dicen que los calefactores, los que son chiquititos, que son, sí, para pequeños ambientes... Está buenísimo porque te calentás rápidamente. El asunto es el gasto energético.
4: Exacto. ¿No?
5: Así,
4: exacto,
5: que, bueno, justamente eso entonces es lo que le estamos preguntando a los oyentes, ¿no? ¿Cómo hacen?
4: Sí, nos mandan un audio al 11-3500-1079 y nos cuentan cuál es su truquito para el, ahí, frío. Está. Yo tengo, no sé si es un truquito, pero tengo como una reliquia. Hoy saqué la reliquia, que son las medias bien gruesas y la remera térmica. Como, ¿viste?, que hoy es el primer día que lo estoy usando, ¿viste? Como que uno intenta, ¿qué?, no llegar a ese punto.
5: Al extremo, ¿no?
4: Como, bueno, pero hoy ya ameritaba.
5: Hoy sí o sí.
4: Y otro tema clave, no podemos no hablar de esto, estamos todos atravesados por esto. Sí. Argentina pasó a octavos. ¿Cómo sufrimos?
5: No, tremendo. Ayer era como, ¿viste el corazón? A cada minuto, a cada segundo, y era como 2-2. ¿Cómo 2-2?
4: No.
5: ¿Qué pasó?
4: Yo cuando hicieron el 3-2 dije, que no se venga el empate otra vez, por favor.
5: No. Sufrimos, yo creo que sufrimos mucho. Algo que a lo mejor se podría haber terminado antes, lo cierto es que ya habían dicho, ¿viste? Miren, que no es fácil. Y de a poquito, obviamente, van quedando los mejores, ¿no? Y el esfuerzo es... Pero bueno, por suerte nos fuimos a penales, ¿no es cierto? Pero se sufrió.
4: Por suerte, sí. Se sufrió, pero ganamos, que es lo importante. Y ahora jugamos el martes 7 de julio a las 13 horas contra Egipto. Así que, sí, cuéntenos cómo lo vivieron, qué esperan para el partido que se viene y todo lo que nos quieran contar. Así que vamos a escuchar un poquito de música, Romy.
5: Dale, sí, claro que sí, vamos.

0: 11 minutitos, ya pasan de las 8 de la mañana. Estamos en Café y Negocios, en El Observador 107.9. Recién sonaba Jamiroquai con Cosmic Girl. Un tema buenísimo para esta mañana, ¿no? Para todos aquellos que seguramente están a lo mejor trabajando, ¿no? Te tocó hoy sábado, auto de aplicación por allí. Te recordamos, ¿eh? 1 grado 8 décimos nada más de temperatura actual en la ciudad de Buenos Aires. De a poquito va a ir saliendo el sol. Una mañana un poco más nublada y después se va a ir distendiendo. Vamos a repasar ahora los principales temas que tienen que ver y que están en el portal en esta mañana, elobservador.com.uy/Argentina. Bueno, en materia política dice Power Rankings Político, ¿eh? Santilli puso primera y capitaliza el alivio oficial por la salida de Adorni. Diego Santilli asumió la jefatura de gabinete y escaló la cima del Power Ranking, ¿eh? Tras la caída de Adorni, alto perfil de Kicillof y revés judicial para Cristina Fernández de Kirchner. Es una nota más que interesante que está en elobservador.com.uy/Argentina. La escribió Gabriel Ziblatt. También otra de las noticias tiene que ver con las tarjetas de crédito, ¿eh? Visa, Mastercard, Google y BlackRock a la conquista del mercado cripto, ¿eh? Se unen junto a otras 140 empresas para lanzar una nueva stablecoin. Y obviamente, como no podía ser de otra manera, el título central de etapa tiene que ver con el deporte. Claro que sí, Argentina 3-2, ¿eh? Le ganó a Cabo Verde por el Mundial 2026 en un partido frenético y muy duro. La albiceleste clasificó a octavos. Estos son los principales títulos que tiene en esta mañana elobservador.com.uy/Argentina. Y si vamos hacia otro portal, en este caso el portal de La Nación, también, ¿eh? Es título de tapa del diario digital. Dice, nadie te regala nada, ¿eh? Messi, goleador del Mundial, rey de la ilusión argentina, leyenda de todos los tiempos. El capitán marcó el 1-0 y lanzó los 2 tiros de esquina que terminaron en los tantos de Martínez y Romero. La selección sigue dependiendo de él en una instancia decisiva. Es lo que dicen esta mañana, justamente, en este caso, el portal de La Nación. Cosas por corregir, otro de los títulos, sea atención, Scaloni admitió que el partido estaba feo y que la selección debe defenderse como gato panza arriba. Me encantó este dicho, como gato panza arriba. Bueno, vamos a ver qué depara, porque Juli, lo decías más tempranito, el martes que viene a la 1, ¿no es cierto?, se va a generar otro partidazo ya para octavos, que es otra cuestión. Y un título más vamos a leer de La Nación, la nueva vida del ex vocero, ¿eh? Adorni, sus primeras 72 horas sin poder, ostracismo, custodia y sin un nuevo destino. El ex jefe de gabinete desapareció del radar público, no interviene justamente en las redes sociales, en su entorno, descartaron en este caso una salida a otro país, conserva la custodia oficial por presuntas amenazas que no fueron judicializadas. Esto también es nota de tapa del diario La Nación Digital.
1: Porque recordemos, hace justo una semana renunciaba Manuel Adorni. El sábado pasado presentó su renuncia, una carta, la leímos todos, y el domingo se anunciaba el cargo que iba a ser ocupado por Diego Santilli. Y bueno, hace ya una semana que pasó todo esto. Qué rápido pasa el tiempo. Y qué rápido pasa el tiempo, porque Caputo, este lunes 6 de julio, va a presentar el plan para pagar la deuda hasta 2027 y también va a presentar los amortiguadores para afrontar el año electoral. Vamos a hablar un poquito de esto. ¿Qué dijo Caputo? Que la presentación va a incluir el cronograma de vencimientos de deuda de dólares del Tesoro y las fuentes de financiamiento que se van a emplear. Es un año muy importante, el año 2027, porque además de haber elecciones, y acá hay algo importante para mencionar, acá todos tenemos en la cabeza tal vez las elecciones de octubre, que son las presidenciales, también son elecciones nacionales porque se eligen diputados, senadores en el caso de algunas provincias, pero es un año electoral desde que arranca porque también se eligen gobernadores en diferentes provincias. Entonces, en general, es un año que ya arranca con elecciones desde el principio, así que es un año como que nos toman las elecciones y coincide con que el gobierno tiene un gran nivel de vencimiento de deuda. Así que es un año importante, así que a estar atentos a este plan que va a presentar el lunes nuestro ministro de Economía, Luis Toto Caputo, porque, como decíamos, ya estamos en la mitad del año, termina el Mundial.
0: Rapidísimo.
1: Termina el Mundial, uh-huh, y nos va a quedar la cabeza y el objetivo puesto ya en el 2027 y en las elecciones que van a llegar de la mano con este año.

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2: Hola, mi nombre es Florencia de San Cristóbal y mi manera de enfrentar el frío es en la calle, calza térmica, remera térmica y en casa, bueno, medias desde que me despierto hasta dormir y buzo todo el día.
1: Muy bien, buzo todo el día, me encanta, Flore. Está buena esa calzas. Eso ves, no tengo yo. ¿Vos tenés calzas térmicas?
3: Tengo también, como que intento no usar para no darle tanta importancia al frío. Es como que digo, no, yo voy a poder sin tanto claro. abrigo. Bien. Pero yo no salgo de la cama si no me pongo todo el peluchito, ¿viste?
1: No, sí, es terrible. Porque... el tema de las medias también. Sí. ¿Dormir con medias sí. o dormir sin medias? Yo particularmente con...
3: cucharear, el que puede,
1: claro,
3: cucharear.
1: Bien. Me gustó, Julie, muy bien. Bueno, tenemos más mensajes, buen día, chicas, dice que tengan hermoso sábado. Por acá los saluda Lucas, dice, yo uso medias de lana y trato de hacer un poquito de ejercicios. Bien, Lucas, porque es verdad, viste, cuando estás muy quieto empezás a tener más frío, si además estás con sueño peor, lo cierto es que te mueves un poco y ya enseguida... entras en
3: y
1: calor.
3: La otra, el que puede, se hace un cafecito o algo caliente claro. para llevar.
1: Bien,
3: entonces te vas calentando, gusta. ¿Viste? Si podés, si te da la logística para hacerlo y, bueno, es un gran tip para
1: exactamente, estar pero claro que sí, muy, muy piola, me gustó, Juli. 11-3500-1079, ya saben, también estamos en nuestro canal de YouTube, en El Observador 107.9, con algunos mensajitos. Javier... dice, buen día, Juli, Romy, a todo el chat, buen programa. Daniel también, buen día, demos buen like, día. Dice que así calentamos los deditos de la mano. Saludos a las dos reinas, dice Dani, gracias. Germán, buen día. ¿Mariana está de vacaciones?
4: No
1: precisamente, enfermita. Pobre Mariana.
3: Está enferma. Ayer está los que estaban escuchando El Observador la habían escuchado con la voz pobre.
1: No podía más.
3: Ya era como una cosa de que... le decíamos, anda a descansar.
1: Pidiendo pista, ¿viste? Cuando decís, che, esto no sé si voy a poder seguir hablando, porque claro, que... la laringitis es compleja, es viral, son estos, este clima, ¿no? Que hablábamos.
3: Sí, bueno, también les preguntamos si con este frío les tienen algún tipo de, ¿no? afección viral o claro. alguna cosita que los está molestando.
1: Sí, está siendo bravo el tema del frío. Saludamos entonces también a Fernando, a Adrián, a Ana, a Lali Guerrero, que dice, mira, en Pinamar, 2 graditos y está saliendo el sol, dice Lali, y también que siempre nos escucha y dice, yo uso calzas y arriba un pantalón.
3: Y sí.
1: Esa está buena.
3: Y además Pinamar, viento, me imagino claro. lo que
1: pero
3: debe
1: es
3: ser.
1: Tan lindo.
3: Ay, qué hermoso. No,
1: sí. En toda época del año me parece.
3: Esos bosques, claro. aunque no haga calor, la pasás increíble. ¿Y hay mensajes sobre cómo la pasaron ayer con el partido? ¿Hay alguno que nos está contando cómo sufrió? Yo
1: ahí
3: todavía
1: tipo
3: estoy temblando. Todavía estoy
1: temblando.
3: Yo lo que hice fue que el alargue no lo pude ver. Me fui un costado porque ya estaba...
1: Te hacía mal.
3: Ya, me hacía muy mal y dije, quiero enterarme, pero no quiero verlo porque me pongo demasiado nerviosa.
1: Mira.
3: Y bueno...
1: ¿Te gusta el fútbol? Sí.
3: Me gusta, pero no... No pensé que íbamos a sufrir tanto. Eso es lo que me pasó. No sé
1: sí,
3: a vos
1: sí.
3: qué te
1: sí,
3: pasó.
1: Sí, sí, sí. Fue como, viste, cuando decís, llega un momento que decís, che, no, esto no puede estar pasando. Basta. Pero claro, el partido hay que jugarlo.
3: Claro, alguno que leí decía, estoy sufriendo igual que la final con Francia.
1: Ay,
3: ¿Por qué?
1: Claro.
3: Sí, estoy de acuerdo. Yo la pasé igual de mal.
1: Yo creo que, de todas maneras, los partidos a partir de ahora, de octavos de final hacia adelante... van a ser así como, digamos, para mí, con menos goles, más ajustados y con mucho más pierna, mucho más físico, sí. digamos, a ver quién aguanta más. Y el tema, no solo de eso, sino del alargue. Y después los penales. En un momento lo enfocaban, Juli, no sé si viste, obviamente, si viste la parte del partido, que Messi en un momento...
3: porque no vi una gran parte del partido.
1: Por eso,
3: claro.
1: por eso, ¿no? No sé si era esa parte. Que lo enfocaban, porque la cámara, obviamente, está permanentemente encima de él. Y se había puesto como una especie de hielos en la cabeza, era como una tela que tenía hielo adentro, y como refrescándose mucho la cabeza y como agotado, como es que realmente sí. agotado. Encima las condiciones climáticas de allá, obviamente son casi opuestas a las de acá, ¿no?
3: Sí.
1: Totalmente. Así que bueno, 11-3500-1079, a ver qué nos dicen.
5: Hola, buen día Romy, buen día Juli, ¿cómo están? Y me abrigo todo lo que puedo, todo, no me importa, parezco un oso, entrenando, cuando estoy en mi casa, calza, como es can-can, siempre lana arriba. Mi mamá me decía que siempre lana, lana, lana es lo que abriga. Le mando un abrazo enorme a las dos. Excelente programa, Noemí Prone de Corrientes Capital.
3: Vamos, el norte.
1: Qué lindo Corrientes.
3: Sí, yo soy de Formosa, así que ahí cerca. Vecinas, Noemí, un beso grande. Iba a sumar que hoy a las 14 juegan Canadá contra Marruecos y a las 18 juega Paraguay contra Francia. Uy, partidazos, partidazos.
1: Ay, ay, ay, ay, ay.
3: Bueno, pero hablando de frío, Daniel González, secretario de Energía de la Nación, garantizó el suministro de gas para hogares en todo el país. Vamos a escucharlo.
4: No va a faltar gas en los domicilios en la medida que no haya un imponderable, que no quede un yacimiento fuera de producción o que no pase nada en algún sistema de transmisión o distribución, que no vemos por qué vaya a pasar, porque como te decía al principio de la nota, está funcionando perfectamente bien. Pero hoy hay producción y transporte suficiente para satisfacer toda la demanda prioritaria del país en todo el país.
3: Clave, clave que haya, ¿no?, suministro para todo el país, que no haya faltantes como en el pasado. Sí. Hemos sufrido faltante de gas. Por suerte hoy la Argentina exporta gas, exportamos energía y estamos en un gran momento. Vamos a hablar un poquito más sobre esto en un rato nada más con Daniel Montamat, que bueno, sabe muchísimo y ha ocupado el mismo cargo que Daniel González. Por otro lado, vamos a hablar un poquito también de política, porque con la renuncia de Manuel Adorni, que recordábamos que fue hace una semana, el gobierno ahora busca retomar la agenda en el Congreso, porque obviamente el tema Adorni había tomado todo y si el gobierno intentaba llevar adelante algún tipo de proyecto en el Senado o en la Cámara de Diputados, el resto de los diputados y senadores amenazaban con meter la interpelación a Adorni y eso era como una piedra en el zapato que finalmente se logran sacar. Así que vamos a escuchar a Diego Artfield, que es diputado de La Libertad Avanza, que habló sobre la libertad, habló sobre la actividad en el Congreso por el caso de... Oh, chicos, me enredé ahí porque dijo que no se frenó, pero bueno, yo tengo mis dudas, vamos a escucharlo.
6: Yo realmente no estoy de acuerdo en que se paró completamente la agenda legislativa. Al contrario, yo voy todas las semanas a Buenos Aires y no paramos de trabajar. Entiendo que la oposición estuvo intentando armar sesiones para emplazar a la comisión, etcétera, pero nosotros el miércoles pasado tuvimos una sesión en la que trabajamos un montón de temas y la agenda siguió. Cancelamos un pago de un juicio perdido con holdouts que lo traíamos desde el 2005. Sancionamos el Super Rigi, que es una ley para favorecer a grandes inversiones que vengan, nuevas inversiones, más de $1,000 millones. Se firmaron acuerdos con países. La verdad es que, y todo eso tratando en comisiones. De hecho, esta semana también hemos tratado una ley que se llama Ley Joaquín en la Comisión de Deportes. Pudimos firmar un dictamen de unidad que vengo negociando yo con el kirchnerismo.
3: Bueno, ¿por qué se dio ahí yo que me entrecrucé cuando presentaba? Porque yo había dicho, se frenó la actividad en el Congreso y este diputado dice que no se frenó. Obviamente está perfecto que lo diga porque algunas cosas se lograron aprobar, pero la realidad es que si comparamos eso con las expectativas, hay una gran diferencia entre lo que se buscaba y lo que finalmente se logró por todo el tema de Adorni. Obviamente que de acá en adelante van a venir un montón de proyectos, entre ellos, por ejemplo, el gobierno quiere llevar adelante una reforma de la Carta Orgánica del Banco Central, que es un tema que vamos a hablar en el día de hoy. Así que esto es un poquitito cómo está todo. Vamos a seguir escuchando un poquito de música y volvemos.

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2: Galicia lanzó una línea de crédito de hasta 20 millones de pesos para pymes.
1: La financiación apunta a impulsar la adopción de soluciones digitales mediante el programa KIT 4.0, con tramitación y totalmente online. Una tasa nominal anual de 29% y un plazo máximo de 12 meses.
2: Potenciar Argentina y Fundación Banco Nación lanzaron un programa para emprendedores mayores de 50 años.
1: Los participantes incorporarán herramientas prácticas para diseñar y fortalecer proyectos, mejorar la organización económica de sus actividades y desarrollar estrategias de comercialización, entre otras.
2: La alianza entre AssistCard y Aerolíneas Argentinas se extendió hasta 2028.
1: El acuerdo renovado apunta a integrar mejor los servicios y a sumar cobertura y acompañamiento al viajero durante todas las etapas del itinerario.
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0: 34 minutos, ya pasan de las 8 de la mañana, seguimos en Café y Negocios de Weekend, sonando en el Observador 107.9 con Starboy, en una mañana donde todavía el frío sigue, pero ahora no tenemos un grado 8, tenemos un poquitito más arriba de temperatura, 3 grados una décima, 87 es el porcentaje de la humedad, y vamos a seguir ahora informándonos con los principales portales justamente digitales, en este caso el portal de Infobae está título central de tapa, Argentina sufrió más de la cuenta, obviamente, ¿no? Y avanzó a los octavos del Mundial tras ganarle en tiempo extra a Cabo Verde. El equipo de Scaloni ganaba por un gol de Messi, pero claro, los africanos igualaron, forzaron el suplementario. Allí, en una infartante definición, la Luis Celeste terminó imponiéndose, 3-2, con un gol de Cuti Romero cerca del final, algo que ya sabemos todos, que lo sufrimos, que no queremos pasar más por esto.
1: Sí.
0: ¿No es cierto, Julie?
1: Gol de Cuti, de Licha, que tuvo un gran partido. Total. Y de el capitán Leo Messi.
0: Totalmente. Infobae también hace hincapié en esta mañana en salarios versus inflación, dice, ¿no? ¿Qué pasará con aquellos ingresos de los argentinos en la segunda mitad de este año? Tras 7 meses de caídas, los sueldos registrados lograron ganarle a la inflación en abril. Economistas advierten que la sostenibilidad de esa mejora dependerá de mantener el proceso de desinflación y reactivar los sectores no primarios. Y otro de los títulos también en esta mañana del diario Infobae tiene que ver con la causa Vialidad. ¿Qué le falta al tribunal para empezar a rematar los bienes de Cristina Kirchner y de sus hijos? Se aguarda una respuesta de la Corte para poder definir si las propiedades decomisadas saldrán a remate o serán utilizadas por el Poder Judicial. También hay algunos recursos de queja pendientes. Esos son títulos centrales, en este caso, Julie, del diario Infobae. Clarín también tiene lo suyo, obviamente, ni que hablar, está por un lado la Argentina, 6-7 títulos hablando de Argentina.
1: El mundo habla de la Argentina.
0: El mundo.
1: Hoy, esta mañana, estuve mirando noticias y está todo el mundo hablando del gran partido que hizo Cabo Verde y, bueno, obviamente, la Argentina pasando octavos de final.
0: Exactamente. También habla Clarín en esta mañana, claro, el resto de los partidos, como vos bien mencionabas. Y claro, Colombia se impuso, con autoridad sobre Ghana, dice, avanzó a octavos de final y saca chapa de candidato. Atención con Colombia.
1: Claro,
0: porque
1: nos lo podríamos cruzar en cuartos. Octavos
0: bien,
1: contra Jul. Egipto.
0: Me gusta esta Julie periodista de partida.
1: Julie Casar González.
0: Muy bien.
1: Colombia, si gana su partido de octavos, podría ser nuestro rival de cuartos. Así que.
0: Claro.
1: Prestar atención ahí. Sí.
0: Ojo con Colombia, que estamos ahí, hay que prestar atención a todo. Y además, sigue el deporte, porque nosotros nos estamos centrando mucho en el Mundial, pero atención, porque del otro lado está el automovilismo, está Franco Colapinto,
1: claro.
0: La Fórmula 1, ¿no? Colapinto fue décimo segundo en la carrera sprint de Silverstone. Antonelli ratificó su gran momento, ganó con solidez sobre Hamilton, porque esto va en paralelo, ¿no? Por un lado va el Mundial, por el otro lado Colapinto sigue, y el último de los títulos más importantes que tiene, obviamente, en esta mañana el portal digital Clarín. Hay muchísimos títulos, pero estamos leyendo los centrales. ¿Quiénes son los mejores 5? Dice Clarín. Una nueva encuesta evaluó a 15 políticos top, ganaron 2 mujeres y un peronista tuvo 88% de rechazo. Lo muestra el último estudio de Atlas Intel, es una consultora de origen brasileño, que mejor anticipó el fenómeno de Milei. Los 5 de arriba, los 5 del medio y los 5 de abajo. Una noticia justamente para poder leer los mejores. Atención, porque Patricia Bullrich y Miriam Bregman.
1: Mira
0: la polarización que hay allí. Y el peronista, que terminó con 88% de valoración negativa, ¿saben quién es? Dice Clarín en esta encuesta.
1: A ver.
0: Alberto Fernández.
1: Igual. Chicos, no hay más nada para agregar.
0: Exacto. 11-3500-1079, los escuchamos.
2: Mira, la verdad, sinceramente, yo para pasar el invierno lo mando a mi marido a trabajar. Y le hago poner chaleco, campera, botas, ¿viste los borcegos? Todo. Porque yo no salgo a la calle ni loca. Lo mando a hacer los mandados a él, todo a él. Así que Y él feliz, ¿eh? Él es muy feliz.
1: Divina, divina, lo que todas queremos.
0: Total.
1: Yo hago lo mismo, obviamente que...
0: ¿Me vas a comprar tal cosa,
1: sí,
0: no?
1: Sí, mi amor, tengo frío, vos sufrís menos el frío que yo, anda.
0: Pero vos sabés que me parece que los varones sufren menos, no sé, yo tengo esa idea.
1: Sí.
0: Nosotras siempre estamos con frío, no sé.
1: Mi marido siempre tiene calor, lo toco y está caliente, o sea, bueno, no malinterpreta. Pero sí. Sí, tiene un calor corporal que yo no tengo. Siempre tengo las manos frías y los pies fríos.
0: Total. A mí me pasa igual. Será cuestión de mujeres. Tenemos otro más. Les estamos justamente preguntando, ¿no? ¿Cómo están pasando el invierno? Camiseta térmica, guisito, algo caliente, como dijo Juli, ¿no? Un tecito.
1: Sí, para llevar. Sí, para calentar el cuerpo.
0: A ver qué nos dicen. 11-3500-1079.
3: Hola, ¿cómo andan? Soy Sol, de Villa Dominico. Mi secreto es doble par de medias, bien, un buen café con leche calentito y algo que es fundamental, como yo estoy trabajando desde casa, me pongo pegada con la computadora de la estufa, en mínimo, y todo el tiempo me estoy calentando las manos ahí. De vez en cuando la voy apagando, ¿no? Claramente. Sí. Pero eso es lo que yo hago.
1: Ahí no, está. Sí, bien, Sol. La hacemos todos. Yo ayer durante el partido ponía las manos porque... Cuando estás cerca de la ventana, te entra más frío. Sí. Y en mi caso, mi computadora queda muy cerca de la ventana. Así que necesito... Ayer justo estaba al lado de una ventana para ver el partido, pero también cuando trabajo en la computadora, que tengo una computadora de escritorio en mi casa, estoy al lado de la ventana. Y me entra un frío.
0: El famoso chiflete, ¿viste?
1: Sí, que entra ni me digas. O sea, el otro día estuve ahí parada, sentada, no podía arrancar del frío que tenía. Sí. Soy de Formosa, chicos. Sufro el frío,
0: claro,
1: como pocos.
0: Es verdad.
1: Porque los del norte sufrimos más. Noemí, a ver si mandás otro audio y me lo confirmás. Porque, bueno, nuestro invierno es más cortito en el norte. Es intenso igual, ¿eh? Pero es más cortito.
0: Mirá, es un buen dato eso, no sabía.
1: Sí, dura menos. Hemos pasado algunos junios o julios en remerita. Porque por ahí llega más tarde. Sí.
0: Ahora, el verano te la regalo, ¿no?
1: No, regalo, sí.
0: Más de
1: sí.
0: Casi 40 grados.
1: Sí, a veces la electricidad no aguanta y se corta el aire acondicionado a la siesta. Y la gente está intentando descansar, refrescarse un poquito.
0: Claro.
1: Y es terrible. Terrible. Aparte, la siesta en el norte es sagrada.
0: Es
1: sagrada.
0: Bravo. Es bravo. Tenemos una más en el 11-3500-1079. A ver.
4: Hola, soy Julio de San Telmo y yo combato el frío comiendo un buen guiso, poniéndome papel de diario en los pies. Y bueno, de más está decir un buen whiskacho para pasar el frío. Gracias.
1: Banco el guiso, soy bien, fan del guiso. Yo creo que hoy me das un guiso y me haces feliz.
0: ¿Sabés cocinar, Julie, vos?
1: Sé cocinar.
0: Muy bien.
1: Sí, hice un guisito ya esta temporada, ya inauguré el guisito, pero soy fan. Y el guiso de mi mamá, el mejor. Un beso a mi mamá Shirley, si está despierta, que creo que la mejor forma de que me mimen es que me dan un guisito cuando hace frío.
0: Pero ¿qué te parece? Es lo más lindo, ¿eh? Así que los escuchamos en el 11-3500-1079. También recuerden que estamos en nuestro canal de YouTube, en El Observador 107.9. Allí nos pueden escribir. En un ratito leemos todos los mensajes.

0: Y allí están, las pelotas con personalmente en Café y Negocios en esta mañanita con casi 4 grados, 3 grados 4 de temperatura en la ciudad y la máxima, recordá, 13 grados.
1: Fresquito, fresquito, pero ya está conectado Gustavo Lacha Lazzari, economista, amigo de la casa. A ver si lo tengo por ahí. Yo les recuerdo a todos que soy Juliana Maglietti, reemplazando a la gran Mariana Yalo, que se está cuidando porque está un poquito enfermita, así que le mandamos un beso. Hola, Lacha, ¿estás por ahí? ¿Cómo estás?
2: ¿Cómo te va, Juliana? Gracias por llamar, sí. Acá estamos.
1: ¿Muy tempranito? ¿Cómo estás?
2: No, estamos bien también. Hoy no fui a trabajar, pero me toca rugby con los chicos, así que bueno. No que yo juego al rugby, yo miro nomás. Mi rol se limita a eso.
1: ¿Y el frío? Estamos preguntando truquitos para el frío. ¿Tenés algún tip para pasar?
2: No, yo soy team totalmente frío. Es el momento más sublime de mi vida.
1: ¿Hoy estás disfrutando?
2: Pero estoy feliz. Soy absolutamente feliz.
1: No puede ser.
2: No tanto, te voy a decir algo. Yo tengo visión economicista e industrial de la vida.
1: Okay.
2: No tanto porque estoy hasta con bolsa de dormir, duermo, no importa, me muero de frío. Pero mi fábrica tiene 12 cámaras. No pensar que sufren las cámaras, para mí es un placer.
1: Claro, el calor te molesta más. Aparte, frigoríficos.
2: Por eso, calor, estás todo el día pendiente que una cámara no sufra, que el motor, que esto, que el otro, reparando. Así que ahora es el momento sublime de mi vida, hace más frío afuera que adentro. Chao, no tenés que trabajar menos las cámaras, voy a gastar menos de luz. No, es un momento soñado.
1: Mira, ¿vos dirías que vas en contra de la corriente? ¿O conoces mucha gente que está igual que vos? O sea, que prefiere.
2: No, soy muy. Y supongo que todos los colegas míos, pero somos pocos, pero digamos, perdón, es muy egoísta mi razonamiento, pero realmente es un momento de tranquilidad. Pero cuando hace 40 grados de calor, no dormís, no por el calor, sino porque sabés que te va a llamar el mecánico a las 2 de la mañana. No, es horrible.
1: Claro.
2: Nosotros decimos, y te voy a decir, te lo ato a los negocios, nosotros hicimos un modelo de sustitución de importaciones y pusimos donde está el calor las cosas que tienen que estar en el frío. Eso es así. Por eso en Italia, en España los jamones son serranos porque están en la sierra. En España en Italia son de Parma porque están arriba de las montañas en la zona de Parma. Pero bueno, nada. Nosotros lo pusimos en la ciudad más húmeda del mundo, y así que bueno, a sufrirla. Pero bueno, es un resabio de eso, pero hablando en serio, incluso personalmente prefiero el frío. No, siempre me gustó.
1: 100%.
2: El día. Te voy a decir algo más poético. Los días son más transparentes. Es más lindo ver el día, un paisaje o la calle o lo que sea, en invierno que en verano. Verano es. No es lindo el verano.
1: Yo no soy extremista. Yo soy primavera. Verano, viste. Invierno, verano ya es mucho. Estoy en el medio. Dame un otoño o una primavera.
2: Tenés que vivir en la ciudad de Guatemala, en Guatemala ciudad, en serio te digo, que por altura no se venden ni camperas.

0: paneo un poquito más, más amplio. Yo creo que la macro, aún con algunas cosas que se puedan marcar, la macro está muy bien, y yo la macro la llamo, viste, en el mar, vos tenés la corriente, que está abajo de las olas, la macro es la corriente, te lleva al lugar indicado. Vos no la ves, pero te lleva al lugar indicado, ¿ok? Mm. En este caso de este gobierno. Pero arriba están las olas o la marejada, arriba de la corriente, que en este caso está muy movida y para algunos es buena y para otros no es mala. Para un surfer es una ola espectacular, para un tipo que está tranquilo está muy mala.
1: Y ¿okay? El surfer sería alguien de la energía, ponele.
0: Claro, claro, sí, totalmente. La energía, la minería están bárbaros en esa olita y en esa macro, pero muchos otros en esa solita no estamos del todo bien, ¿ok? El populismo es más vivo, es más piola. Como la macro no la ves, la corriente te lleva a Venezuela, Cuba, ponete a cuenta. Mm. Y las solitas son siempre placenteras. Mm. Entonces, no te cobran la tarifa, no te cobran un montón de cosas, te dan un subsidio, y estamos todos arriba, panchitos, lindos, en una plancha, sin saber a dónde vamos, ¿viste? Pero importa, estás muy bien arriba, ¿me explico? Mm-hmm. Bueno, esta administración arriba tiene, en la coyuntura, en el corto plazo, en la transición, llamalo como quieras, tiene una marejada muy complicada. Entonces vos me decís, ¿cómo está el consumo? Mi primera respuesta es ¿dónde? En los centros urbanos, en donde está el grueso de la población, no está bien. Porque si bien el número macro te da bien, que subió 7% y máximo histórico, qué sé yo, ese número incluye las tarifas. Entonces, pará, campeón, está bien el consumo de lo que no quiero comprar, lo que quiero comprar no está bien.
1: Claro. Entonces,
0: vamos a lo disponible, vamos al consumo masivo.
1: Te iba a hablar del ingreso disponible, ¿no? Que nos expliques un poco vos eso que es el gran tema hoy, que tal vez que, la inflación
0: que
1: baja.
0: Es lo que la gente, sí. ¿Qué es lo que la gente entiende como consumo? A ver, cuando una familia, viene el papá o papá o mamá o los dos con el sueldo, y dice, bueno, muchachos, vamos a separar esto para alquilar, esto para los teléfonos, porque ahora hay más de un teléfono, ojo que... esto para la luz, el gas, los transportes, nos queda esto y ahí empiezan los gritos, ¿me explico? Exacto. Porque no queda mucho disponible. Es cierto que la sumatoria de todo es más que antes, está bien, yo te lo tomo, pero lo que quiero comprar no. Ahora, eso está ralentizado para mí por dos cuestiones. Primero, porque el ajuste en tarifas, que hoy llega en algunos casos de los ingresos más bajos, al 20% del ingreso, es una brutalidad. Habla con cualquier amigo tuyo que esté afuera y te va a decir que un salario más o menos industrial, que afuera serían 2.000 euros, 2.500 euros, no pagan más de 150, 200 euros en todos los servicios. ¿Okay? Entonces, guarda el piojo porque afuera de un salario industrial los servicios están entre el 5 y el 10%, el 12 como máximo, todos los servicios que aparte son mejores que los nuestros. Entonces, guarda que cuando cobras el 20 tenés que dar el mismo servicio que el europeo, campeón, ¿no? Mm. Entonces ahí tenemos una falencia. Por eso la gente ladra, la gente no protesta, porque es tonta. Mm. Entonces, en esos servicios vos tenés un componente impositivo muy alto. Para mí, mi criterio, cuando se ajustaron servicios, debieron haber, en algunos casos, bajado los impuestos. Te doy un ejemplo bien concreto. Un comerciante que hoy te está escuchando, que tuvo que endeudarse para pagar la luz, esa luz tiene 27% de IVA. Claro. Era algo para arreglar, no 21. ¿Okay? Sí. Y tiene y municipales y tiene ingresos brutos. Ese tipo está pagando la luz que no puede pagar de un palo, está pagando 500 lucas de impuestos, entonces, o 400 mil pesos de impuestos. Lo hubiéramos bajado a 200, la luz cobraba, si querés, 900, y tenía 100 mil pesos más para el sistema. Entonces, el sistema tenía menos subsidios. Entonces, esas cositas debimos haberlas hecho. Eso por un lado. En 2-3 años acumulando esto, es un peso importante y es una guita que se le sacó a la gente. En el otro tema es el sobreendeudamiento. Para mí lo que ralentiza más fuertemente el consumo es el sobreendeudamiento de familias y pymes.
1: La morosidad, ¿no? Que llegó a un nuevo pico en mayo.
0: Pero para la morosidad, cuando es sobreendeudamiento que algo no pagás. El tipo que está sobreendeudado y pagando no consume. Yo te lo estoy viendo, vos me preguntaste por el consumo.
1: Sí.
0: Te lo veo por el lado del consumo. Vamos a suponer que un tipo se zarpó y se sobreendeudó. Ok, fenómeno. Estuvo mal o bien, eso lo discuto y yo no tengo la visión oficial al respecto. Tengo otra. Fenómeno. Pero ese tipo sobreendeudado ya está pagando intereses. Es la que le sobra, no viene a comprarme un sanguchito a mí.

0: O sea, yo tengo mi problema que mi cliente está sobreendeudado. Y además las pymes. Y cuando la pyme está sobreendeudada, subinvierte, contrata menos, ajusta. Yo estoy en la fábrica revisando si compro Coca-Cola, dejo de comprar Coca-Cola para poner jugos. Entonces, y eso es mi micro particular, ahí en la oficina, ¿me entiendes? Vos decís, che, tres cocas de por qué. Y sí, ¿sabes qué? Estoy mirando ese consumo, capo. Entonces, cuando vos decís, si vas a esos ajustes, es porque tenés problemas en la economía de sobreendeudamiento. Para mí, el sobreendeudamiento es extraordinario, no solo por alto. Es un tema central hoy de la política. Digo por qué. Y es un tema de la coyuntura, no es un tema del fondo. No es de la corriente, es de la solita. Te digo por qué. Primero, porque vos no podés tener una sociedad de 20 millones de trabajadores, 7 millones de tipos que tienen problemas. Algo pasó en el sistema. Es como, viste, cuando los pibes en el colegio dicen, me bocharon a mí. Bueno,
1: ¿Y
0: sos un boludo.
1: qué
0: No,
1: fue lo que pasó,
0: bocharon a toda el
1: Nacho?
0: aula.
1: ¿Qué
0: Bueno,
1: fue lo que
0: vamos a
1: pasó?
0: hablar con el profe.
1: Porque, claro, ¿qué fue lo que pasó? Porque muchos decían, gran parte de la recuperación que se vio el año pasado vino de la mano del crédito, pero hoy ese crédito no se puede pagar.
0: Mira, y yo te digo lo que pasó, que vos vamos a suponer, en el 24 o el principio del 25 sacaste un crédito al 40, al 30, con una tasa del 40, bueno, viste, al 30 no, al 40 con una tasa del 35, con inflación del 35 y una tasa del 40%. Bárbaro, qué sé yo, un poquito alto, pero era contra lo que no había, tenías consumos postergados, claro, que venimos de un 21, 23 que no podíamos importar ruedas de autos. Entonces, tenés un montón de consumos en el hogar postergados, te rompió la heladera. Yo decía que en la época de Massa la gente cuando se rompía la heladera subía la música para no escuchar el ruido, ¿viste? Pero podía cambiarla porque no había. Entonces, teníamos un montón, todas las familias que tenían consumo postergado, viene un poquito el crédito, listo, nos tiramos de cabeza. Eso es normal, razonable, pasó en el 90, pasa siempre. Pasó con Macri, cada vez que se restablece un poco la economía, la gente va a resolver los problemas que tenía antes. Es humano. Ahora, lo resolviste a una tasa. De pronto te atrasaste. De pronto alguien hizo un gastito de más, porque tenemos problemas a veces de racionalidad. Listo. Pero entre julio y noviembre la tasa subió al 200. Y el banco te dijo, ¿te atrasaste? No te hagas ningún problema. Vení, vamos a renegociar. Sí, pero pará, loco. Yo puedo pagar 40. Ah, lo lamento. Ahora la macroeconomía puso la tasa en 200. Y entonces te clavó una refinanciación al 200. Y después te atrasaste con otra cosa y ya tenías 200 más 50 y empezaste a multiplicar, solo digo, base por altura, por la pero por eso, por el punitorio. Entonces, hoy lo que debe la gente no es lo real que efectivamente sacó el primer día. Eso ya lo recontrapagó. Hoy debe el interés del interés del interés.
1: Claro.
0: Por eso el sistema financiero se tiene que sentar y decirle, ¿sabes qué? La tuya me la devolviste, pero me debes esto y yo no puedo perder guita. Ok, sentémonos. Yo lo hago con todos mis clientes
1: Y
0: eso. Ay,
1: Lacha,
0: sí. Pará.
1: para ayudar al que está escuchando, ahí te hago como un paréntesis, un segundo. ¿Qué tienen que mirar a la hora de sacar un crédito si lo necesitan, no imperiosamente, porque sabemos que hoy hay un alto nivel de morosidad, todos van a prestar doble atención a la hora de sacar un crédito, pero ¿qué es lo que tenés que mirar para justamente no caer en que estés debiendo tantos intereses?
0: Bueno, en primer lugar, siempre mirar que la tasa de interés que pagás sea menor a la tasa de la actualización de tu salario o a la tasa de utilidad de lo que vas a hacer. ¿Ok? Entonces, si yo digo voy a sacar un crédito para consumo, porque mi hijo tiene que hacer el viaje de egresados o mi hija es cumpleaños de 15, no es lo recomendable por nada del mundo, pero son circunstancias que las tenés y son parte del menú de una familia.
1: Exacto.
0: ¿Está? Hay que ser respetuoso. Yo no me gusta no ser respetuoso con el deudor. Soy muy respetuoso con el deudor. Y te voy a decir algo más después. Si vas a sacar eso, tenés que pensar que la tasa de interés que tenés que sacar tiene que ser menor a la tasa de actualización de tu salario. Y es muy difícil. ¿Okay? Hoy no está esa tasa. Porque hoy tu salario se ajusta al 25 anual con furia y la tasa te van a cobrar 40. Entonces ahí tenés que revisar realmente esa decisión. Si es una empresa, tenés que decir, che, bueno, ¿cuánto voy a ganar con este tractor, con este proyecto? No, no, quiero ¿cómo es? El crédito para cambiar la marquesina. Y hoy te digo, ni loco. Hasta que no se estabilice la economía por terminado, en una empresa, crédito para consumo, ni loco. Ahora, vamos a la realidad. Esto es la teoría. Esto es el profesor Ciruela que está en el pizarrón y dice esta huevada. Vamos a la realidad. El día 28 no tenés para pagar el alquiler y lo tenés que pagar. ¿Qué vas a mirar la tasa? un banco no te abre la cuenta, el otro banco no te da más crédito, tenés la tarjeta y tenés el telefonito. Listo, sacaste crédito ahí. Y el otro mes, si no llegaste, le pediste al tranza al prestamista que pasó por la puerta. Y al otro mes fuiste al tranza. Entonces la gente está en esa situación. Por eso es el tema más importante de este año. No fue Adorni el tema más importante de este año. Perdimos 5 meses por ese tema. Fue este tema. Y en 5 meses la gente le refinanciaron la deuda 20 veces. Entonces, dice, la mora va a bajar cuando se mueran todos. Está mal cómo se está razonando. Hay que razonar esto con un programa de desendeudamiento para familia y para empresas. Yo entiendo que suena mal, pero en la Segunda Guerra Mundial lo arreglaron con un plan Marshall. Dejémonos de joder. Esto claro. Lo que estoy proponiendo es lo más capitalista que hay, lo más liberal y capitalista.
1: El Banco Nación tiene un programa, ¿no?, para ayudar con la morosidad.
0: Sí, sí, pero ahí está. El Banco Nación, hay uno, no sé si ahora salió otro, porque el primero era a 60%, 70 meses, lo diseñó Drácula ese plan. Olvídate, no está bien. La gente no puede pagar eso. Pero permitime, pero uno de afuera no puede entrar en el Banco Nación. Hoy los bancos tienen que abrir una ventanilla especial para tipos sobreendeudados en situación 3, 4 y 5 y judicial.
1: O decís todos los bancos, no solamente el Banco Nación.
0: Para mí, si yo te digo, vos sos una tipa que va al llano, no, y Marian ni hablar, esto es en honor al programa, el hermoso programa que están haciendo. Vamos a lo concreto. Para mí, el gobierno tiene que llamar a los bancos y decirle, sin ningún tipo de regulación, sin ningún revólver sobre la mesa, sin estupideces, che, muchachos, cierran la puerta, acá nadie dijo nada, acá hay un problema. Abran una ventanilla, den un crédito especial. Y yo te digo, no regalar la guita, ¿eh? Esto no es regalar la plata. Esto es capaz que en algunos casos ir a la deuda original con un montón de herramientas y opciones que la gente puede investigar, que puede mentar. Mi propuesta es que los bancos y los deudores se pongan de acuerdo en devolver la deuda original en dólares, a tasa en dólares a plazo largo.
1: Clarísimo, ¿okay?
0: Larguísimo.
1: Entonces, me parece que está bueno que cerremos con,
0: ¿sabes qué?,
1: con esto, una forma de resolver este problema.
0: Yo te digo, y déjame cerrarlo porque es una propuesta muy concreta, la escribí y quiero... Yo te pedí a vos un palo, ¿ok? Listo. El palo en ese momento eran $2,000, fenómeno. Acá te debo $2,000 al 8% a 5 años. Todos los intereses de más, el Estado tiene que decir, ¿sabés qué? Todo lo que acumulaste, pasarlo a pérdida en 5 años, te lo reconozco como pérdida de capital. Chao, ganan todos, ¿me entendés? Y sacaste del ahogamiento a 300.000 pymes y 7 millones de tipos.
1: Bueno, veremos qué pasa. Como te decía, ¿no?, está bueno que cerremos con una propuesta para toda la gente, que es muy muy grande el porcentaje de gente que hoy está con un alto nivel de morosidad. Te agradezco mucho, Gus. Nos vemos la próxima. Te mando un besote.
0: Dale,
1: que tengas un gran
0: sábado.
1: Dale
0: fuerza y que se cure Marian y fuerza con Rama.
1: Sí, un besote. Suerte en el rugby. Bueno, hablábamos con Gustavo Lacha Lazari, economista, además trabaja en frigoríficos. No llegamos a hablar de eso, pero la próxima vez seguramente Marian hablará un poquito más. Pero bueno, una charla muy profunda sobre el tema principal, ¿no?, lo decía él, de la economía, que hoy es el alto nivel de morosidad y el pico que se alcanzó en el mes de mayo.
2: A esta hora, así están las cosas.
3: Noticias en un minuto. 9 de la mañana, 4 minutos. La temperatura en la ciudad, 3 grados, 1 décima, 87 el porcentaje de la humedad. La mesa política del gobierno tendrá una reunión antes de tratar las reformas en el Congreso. La secretaria general de la presidencia, Karina Milei, convocó a un encuentro del grupo el martes próximo. Será el primero después del recambio en la cúpula del gobierno. El presidente de YPF, Horacio Marín, defendió el impacto de Vaca Muerta en empleo y pymes. Fue ante autoridades de la Unión Industrial Argentina, donde sostuvo que el sector generará 90.000 puestos de trabajo. Los líderes fabriles solicitaron incluir en la cadena a los proveedores locales. Deportes, fútbol, Argentina pasó a octavos y dejó afuera a Cabo Verde. Tras ir a la larga, la selección dirigida por Scaloni ganó 3-2 el martes a las 13 horas. Se enfrenta contra Egipto. 9 de la mañana, 4 minutos, la temperatura en la ciudad de Buenos Aires, 3 grados, 1 décima, 87, el porcentaje de la humedad, el cielo está mayormente nublado, con neblina, la visibilidad está reducida a 8 kilómetros, máxima prevista para hoy, 11 grados.
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0: Ya estamos en la segunda hora de Café y Negocios, 9:09, la temperatura en 3 grados 1/10. Y claro, sonando Kid Rock, ¿no? Con All Summer Long, eso es lo que querríamos, pero no, seguimos.
1: Querríamos un poquito de summer, de verano, de calor, pero no estaría pasando. Igual hay gente que le gusta el frío, como Gustavo Lacha Lazari. Bueno, cuéntenos, ¿viste?, si les gusta el frío y el invierno a ustedes. No es mi caso.
0: Es verdad, no, yo estoy así como intermedia, ¿viste? Primavera, voy por el carril, ¿viste?
1: Estamos en el mismo equipo.
0: Total, en el carril central. Los extremos no, ni el verano ni el invierno. Pero bueno, por ahora tenemos que transitar. Estamos recién arrancando un invierno que parece ser bastante, bastante crudo. Juli, vamos a hablar del tránsito, porque la verdad que es una mañana bastante compleja para la ciudad de Buenos Aires. Un accidente se dio hace aproximadamente 1 hora y media. Esto fue en la Avenida General Paz, altura Jorge Chávez, en la zona de Liniers. Esto fue mano al Río de la Plata. Un auto directamente perdió el control, choca contra una estación de servicio, se prende fuego. Y 3 personas, obviamente heridas, que son las que estaban justamente ocupando ese vehículo. Hay restricción en el lugar, reitero, General Paz, altura Jorge Chávez, mano al Río de la Plata. Y el otro accidente en esta mañana tiene que ver con una camioneta, en este caso que pasó en rojo. ¿Qué pasó? Bueno, pasó en rojo la camioneta, choca a un colectivo. Esto sucedió en Floresta, Juan Bautista, Alberdi y Olivera. Hay restricción también allí en el lugar, así que un sábado bastante complejo para poder transitar, Juli.
1: No, atentos los que están manejando a estas restricciones de circulación, ¿no?, para que no se traben y demás. Y bueno, ¿qué tenemos ahora, Romy?
0: Bueno, les recordamos que estamos obviamente en esta mañana con Juli Maglietti. Aquí le hacemos el aguante a
1: Mariana Yalo, que está enfermita. Exacto. Y queremos escucharlos a ustedes, a ver qué nos cuentan.
0: Claro que sí, en el 11-3500-1079.
2: Hola, Juli, sí, la estoy escuchando, cierto. Ahora este frío no hace casi nunca. Creo que debe ser la primera vez en muchos años. Pero sí, nosotros tenemos, de la semana, tenemos 2 días frío y después ya la pasamos espectacular. Acá en Corrientes, en Formosa, bueno, en Formosa hace más calor. Pero sí, nosotros tenemos un clima hermoso, la verdad. Ahora nomás lo estamos sufriendo. Noemí Prone de Corrientes Capital.
1: ¡Qué grande, Noemí! Sí, allá tomamos tereré. No tomamos tanto mate. Claro. Es más, yo soy más del tereré. Cuando hace calor, me da un tereré helado. ¿Y sabes cómo te refresca eso?
0: Riquísimo, riquísimo, sí. El tereré. Me encanta.
1: Sí. ¿Hay alguien más por ahí?
3: Hola, soy Ariel Avellaneda y combato el frío con muchísima ropa.
1: Una cebolla, me lo imagino.
0: Te pones tipo Michelin, como decíamos temprano, ¿no? Sí. Porque, claro, no tenés otra manera de combatirlo, sobre todo si querés ahorrar un poquitito en esto de las tarifas, ¿no? Como vos venías diciendo, Juli, al comienzo.
1: Exactamente. Y ahora tenemos un audio más. A ver.
0: A ver.
4: ¿Cómo están? Bueno, acá les habla Lean de Villa Crespo. Y la mejor manera para combatir este frío helado que se viene es, sobre todo a la noche, hacerse un buen guiso con chorizo colorado y abrirse un tubito de vino tinto que te entona un poquito y te vas a dormir con la temperatura un poquito más elevada. Bueno, un besito grande, que estén bien.
1: Ah, listo.
0: Me gustó, ¿eh?
1: Listo. Yo estoy casada. Planazo. Si no estaba casada, yo le decía que estaba para convivir con él. Me encantó el plan, por
0: Planazo.
1: Favor. Es todo lo que necesitamos.
0: Sí. Total, coincidimos con Lean.
1: Sí, por favor.
0: Claro,
1: por
0: que
1: favor.
0: Sí. ¿Tenemos una más? ¿O sí? 11-3500-1079.
5: Ya, soy Micaela de Almagro. Yo combato el frío usando el secador de pelo como calefacción portátil.
1: Ah, mira, yo el secador de pelo lo uso como plancha portátil. Cuando estoy medio arrugada en la ropa, agarro el secador de pelo, lo pongo en el máximo de calor y me tiro para planchar así rápido como emergencia.
0: ¿Y queda bien?
1: Zafa. No queda espectacular, pero zafa.
0: Hubiera ocurrido.
1: Sí, sí. Si tenés poco tiempo, secador de pelo y salís.
0: Tips, ¿no?
1: Tips.
0: Bueno, bien.
1: Y ahora vamos a hablar de, no sé si es un tip o es una información. ¿Vos sabés, Romy, cuánto tiempo tiene que trabajar un, valga la redundancia, trabajador argentino para pagar impuestos? ¿Cuánto tiempo?
0: Uf. Y me imagino que bastantes años, en principio.
1: Claro, si hablamos de los impuestos de un año, ¿cuánto tiempo del año tiene que trabajar?
0: 11 meses.
1: Bueno, un poquito menos, por suerte.
0: Ok.
1: Un informe de IARAF estimó que un asalariado formal recién comienza a generar ingresos para sí mismo entre el 21 de junio y el 1 de junio, luego de afrontar la carga positiva nacional, provincial y municipal. Y se habla de el Día de la Independencia Tributaria. Entonces, bueno, cuando llega el 21 de junio al 1 de julio, bueno, son los días de la independencia tributaria. Así que podríamos decir que hoy, 4 de julio, estamos en un día de independencia tributaria para todos los trabajadores formales que tienen que trabajar entre 172 y 182 días al año para afrontar la carga tributaria que recae sobre sus ingresos, su consumo y su patrimonio.
0: Ahí está, ¿no? Es un montón igual.
1: Es un montón de tiempo, menos de 11 meses, pero la mitad del año tenés que trabajar.
0: Juli, con trabajador formal hablamos de los que están en relación de dependencia.
1: Exactamente, exactamente. Okay. Bueno, esta es la información, es una información, bueno, todos sabemos que hay una carga tributaria importante en la Argentina, pero este dato tal vez es muy gráfico. ¿Cuánto tiempo te toma pagar todos los impuestos que tenés que pagar, que tenemos que pagar ¿no? a nivel nacional, provincial y municipal?
0: Claro, es un montón.
1: Totalmente, totalmente, es un montón.

0: 18 minutos, ya pasan de las 9 de la mañana, seguimos aquí en Café y Negocios hasta las 10 de la mañana, ¿eh? Momento que llegue Dexter con todo su programa y sonando, claro, Sabrina Carpenter con Espresso en una mañana donde todavía permanece muy fría, si recién te estás levantando y abriendo los ojitos y dijiste, bueno, ayer entre el infarto, lo que pasó a la Argentina, ¿no es cierto?, de que no terminaba más y decíamos, necesitamos pasar. Bueno, ahora tenemos 3 grados nada más, 3 grados una décima, veníamos de 1,8, está un poquitito más arriba la temperatura, 87 es el porcentaje de la humedad. El cielo por ahora está mayormente nublado, con cierta neblina, la visibilidad sigue reducida a 8 kilómetros, con viento del sur, claro, a 2 kilómetros, y la máxima va a ser de 11 grados solo para el día de hoy. ¿Va a salir el sol? Sí, por la tarde, con algunas nubes todavía. Eso va a ser recién en las próximas horas. Y mañana domingo les recordamos que vamos a tener una mínima de 7 grados, una máxima de 12. Probablemente se sienta, como decíamos con Julie al comienzo, muy, muy frío, porque además va a llover, Julie, mañana. Atentos, ¿eh?
1: Humedad más frío.
0: Total. ¿Viste esa humedad que viene desde arriba y decir, no quiero? Porque bueno,
1: te penetra la humedad.
0: Sí, la probabilidad es alta, ¿eh? Entre un 40 y un 70%. Así que ya saben, domingo después de las 6, 7 de la tarde, probablemente tengamos lluvias en Buenos Aires, Juli.
1: Terrible, terrible, Romy. Y bueno, ahora vamos a seguir informándonos sobre economía, porque tenemos un gran invitado para lo que queda de este programa, para este ratito. Así que lo vamos a sumar a Orlando Ferreres, que es economista y tiene una consultora y tiene todos los números, sabe todo, Orlando, así que lo voy a recibir. Le recuerdo, Orlando, que soy Juliana Maglietti, reemplazando a Mariana Yalo en este sábado de Café y Negocios. Hola, Orlando, ¿cómo estás?
2: ¿Qué tal? ¿Cómo anda? ¿Todo bien?
3: Muy bien, por suerte.
1: Bueno, me alegro.
3: Por lo
1: mucho.
3: Menos ganamos otro partido del Mundial, así que estamos
1: claro,
3: contentos.
1: Claro, claro, sí. ¿Y el frío cómo te trata?
3: Bastante bien, me lo estoy bancando, por más que es muy frío, ¿no?
1: Sí, es el día más frío del año. ¿Fue ayer o es hoy? Ahí Romy me lo va a confirmar.
0: Ayer, ayer, el más frío y hoy le sigue, está ahí cabeza a cabeza.
3: Hoy le sigue.
1: Y si hablamos de economía.
3: Esto es para quedarse en la casa mirando partidos del Mundial.
1: Sí, hoy hay 2 partidos también. Y si hablamos de economía, Orlando, ¿vos cómo lo ves? ¿Lo ves frío, lo ves caliente? A ver si hacemos esta disyuntiva, esta comparación entre frío o clima nacional y la economía. ¿Cómo está?
3: Bueno, un poco como vos decís, parte está caliente y parte está fría. Ese es el problema que hay ahora. Por ejemplo, todo lo que es inversión no anda. Anda la exportación bien. Anda el consumo privado bastante bien, el consumo público no anda, pero la inversión, ese clima de inversiones que uno busca encontrar, digamos, gente que compra bienes productivos, tanto camiones como producción de fábrica, no hay un gran ambiente. Por más que existe el RIGI, el Super RIGI o el RIGI para empresas pymes, falta la confianza, y esa falta de confianza hace que los sectores que sean competitivos, el agro, la minería, el petróleo, el gas y otros, como el oro y la plata, yo creo que esos andan bien. Pero te encontrás después en la industria con problemas serios, que se llevan muchos sectores, inclusive los automotrices, que tienen la gran importación de autos de China. Son 50.000 autos chinos eléctrico que se van a vender este año. Y también lo mismo puede pasar en lo que es textiles y confecciones, por ejemplo, que son 2 sectores que les cuesta competir, ¿no?
1: Sí,
3: o sea, frío y caliente.
1: Claro, pues si hablamos del EMAE, el último dato se conoció el 29 de junio y si comparamos con el mes pasado, tuvo una caída, pero si uno también hace como un doble clic en ese dato, dentro de ese dato hay un universo de diferentes velocidades en cada sector. A ver si nos puedes hacer como un resumen o contarnos un poquito este último dato y la información que arrojó.
3: Es lo que pasó en Australia en el año 2000 y siguientes, donde el gobierno decidió sacarse de encima todos los sectores que eran subsidiados, que eran muchos, dio tiempo, pero no aflojó y dejó que cayeran empresas y que quedó una estructura que ahora en Australia es muy competitiva. Lo mismo se habla también de que podría ser un esquema parecido al de Perú, donde el presidente del Banco Central dura 12 años y los presidentes duran a lo mejor un año, los presidentes del país.
1: Bueno, hace poco justo se proclamó a Keiko Fujimori como nueva presidenta electa. Bueno, veremos cuánto dura, esperemos que los 4 años de mandato, ¿no?
3: Esperemos que sí, yo creo que sí. También que ganó por poco, pero bueno, también el gobierno hay que sacarlo del poder cuando está a la izquierda, y ahora yo creo que Fuji va a ser un buen gobierno, esperemos. Esperemos que pueda conciliar el Congreso adecuadamente, pero tiene como el 50 y pico por ciento del Congreso, o sea que tiene poder para hacerlo. Lo mismo pasa también en Colombia, donde hay mucha igualdad entre los candidatos, pero porque el gobierno es de izquierda actualmente y le cuesta, digamos, entregar el poder a uno de derecha. Eso siempre,
1: Claro.
3: siempre fue así.
1: El
3: Acá en
1: 17 de
3: Argentina, en cambio,
1: agosto
3: vemos.
1: asume Abelardo de la Espriella, el nuevo presidente.
3: Sí. Acá en Argentina vemos que el gobierno está dejando caer empresas importantes y las deja caer nomás. Eso es un poco duro porque no encuentra una solución. Por ejemplo, nosotros le propusimos a Caputo, mediante mensaje, ¿no? Que haga un plan de obras públicas y que lo financie con las acciones del sector privado que tiene el Estado en ANSES, que son entre 8.000 y 9.000 millones de dólares, y eso haría un lindo movimiento en el sector público. Por ejemplo, qué sé yo, que haga más obra pública en Neuquén, que la
1: Claro,
3: gente
1: eso vos
3: trabaja
1: decís.
3: bien, pero vive muy mal, vive en condiciones muy paupérrimas.
1: Ahí tiene
3: Y
1: como un
3: también falta.
1: doble sentido lo que decís, ¿no? Por un lado, generar trabajo en la construcción, que es uno de los sectores que más han
3: Sí.
1: caído, y por otro lado, ¿no? Avanzar en un plan de obras que, bueno, o de mantenimiento que las rutas necesitan en el día de hoy, ¿no?
3: Claro, nosotros les damos la solución, vendan las acciones del ANSES, pero no las quieren vender, porque así ubican a distintos funcionarios del gobierno en empresas privadas que les pagan un gran sueldo a esos directores del Estado. Y eso nosotros hemos intentado comprar empresas del sector privado que están en ANSES, y finalmente la respuesta fue no, no lo vendemos, porque lo usamos para poner gente en esas empresas. Así que hay un poco también de casta eso en el gobierno actual, porque eso es por la casta. La gente que logró el poder quiere usarlo al máximo, ¿no? Y eso es lo que pasa con esas acciones del ANSES y
1: O
3: otras
1: sea,
3: cosas que también
1: ahí creo que no, nos
3: ocurren.
1: fuimos a un tema puntual, pero por ahí si queremos analizar la película completa de qué es lo que pasa, ¿no? Con la actividad económica, con el dato del IMAE y justamente los sectores que por ahí todavía no despegaron o que fluctúa mucho su desempeño mes a mes y los sectores que están recuperándose más fuertemente. Ahí, sobre eso, en términos generales, ¿qué podemos decir?
3: Bueno, que es un poco como vos decís, es decir, se está dejando que vaya ocurriendo esa transferencia de empresas formales al sector informal, o sea, monotributistas, autónomos, que trabajan como empleados, pero que cobran pagando un monto establecido en el régimen. Y eso aumenta mucho la informalidad, pero hace problema eso en el sector de servicios sociales, jubilatorios, por ejemplo, que no alcanzan a cubrirse bien los buenos niveles, por más que durante la época anterior populismo se dio muchas jubilaciones a gente que no tenía cubierta todos los años de aportes. Pero bueno, eso ya ocurrió y es difícil arreglarlo. Así que tenemos que bancarlo como está, pero no es muy bueno para los jubilados que realmente aportaron. Ahora bien, ¿qué piensa el gobierno? El gobierno se sienta frente a las elecciones del 2027, que van a ir para presidente, seguramente Milei. Pero ¿quién es la oposición? Por ahora, Kicillof, el cual está ganando puntos cada día más, pero obviamente que no es lo que la gente quiere. Pero llega un momento dado que puede ser tan compleja la transferencia de sectores de empleados formales e informales que finalmente puedan andar mal. Eso las encuestas lo reflejan en la imagen del presidente, que ha caído un poco. Ahora mejoró un poquitito, pero en promedio viene cayendo, ¿no?
1: Te hago una así última pregunta, Orlando. En estos últimos días se habló mucho del proyecto que quiere enviar el gobierno al Congreso, que es la reforma de la Carta Orgánica del Banco Central, que se reformó en el 2012. Sí. Y quiero saber tu opinión y que nos cuentes brevemente en qué consiste esto.
3: Mira, justo acabo de publicar en La Nación un artículo sobre la Carta Orgánica del Banco Central, que yo cuando estuve por Bunge y Born en 1989 sacamos la ley de Carta Orgánica del Banco Central y se puso un cartel en la entrada del Banco Central que decía: la función del Banco Central solo es mantener el valor de la moneda, porque lo que venía de la época de los militares tenía como 5 o 6 medidas. Después Marcó del Pont en el 2012 sacó una carta orgánica donde tiene también muchas medidas. Y me parece que ahora Milei y todos los del sector económico quieren ir a la carta orgánica de 1989, que diga, solo es mantener el valor del dinero, la función del Banco Central. Y a mí me parece muy bien, si bien nosotros no lo pudimos cumplir por la hiperinflación que había, ese es el objetivo que tiene que tener el Banco Central. Y me parece bien que el gobierno vaya por ese lado.
1: Perfecto, muy claro. Bueno, Orlando, muchas gracias.
3: No, gracias a ustedes por llamar. Hasta pronto.
1: Te mando un beso grande. Buen sábado. Bueno, hablábamos con Orlando Ferreres, economista, que nos contaba, nos hacía como un paneo general y hablamos de varios temas, entre ellos, como habíamos mencionado antes, ¿no? Lo último o lo más importante que plantea el gobierno en este momento, que es la reforma de la Carta Orgánica del Banco Central.
4: A esta hora, así están las cosas.
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0: 9 de la mañana, 30 minutos, la temperatura en la ciudad, 3 grados una décima, 87 el porcentaje de la humedad. La mesa política del gobierno tendrá una reunión antes de tratar las reformas en el Congreso. La secretaria general de la presidencia, Karina Milei, convocó a un encuentro del grupo el martes próximo. Será el primero después del recambio en la cúpula del gobierno. El presidente de YPF, Horacio Marín, defendió el impacto de Vaca Muerta en el empleo y en las pymes. Fue ante autoridades de la Unión Industrial Argentina, donde sostuvo que el sector generará 90.000 puestos de trabajo. Los líderes fabriles solicitaron incluir en la cadena a los proveedores locales. Deportes, fútbol, Argentina pasó a octavos y dejó afuera a Cabo Verde. Tras ir a la larga, la selección dirigida por Scaloni ganó 3-2. El martes, a las 13 horas, se enfrenta contra Egipto. 9 de la mañana, 31 minutos, 3 grados, una décima la temperatura actual en la ciudad, 87 el porcentaje de la humedad, del cielo mayormente nublado con neblina, la visibilidad reducida a 8 kilómetros, máxima prevista para hoy 11 grados.
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2: Excelente sábado, muchas gracias por la compañía. Yo de las 7 ya estoy trabajando. Estamos todos con el tema de la garganta, tanto por el frío y la terminamos de romper ayer con el partido que se sufrió un montón. Yo creo que alguien me explique, porque no soy director técnico hoy ni jugador de fútbol profesional, ¿por qué no patean de afuera del área? Ellos patearon de afuera del área y metieron goles y llegaron menos veces seguramente que nosotros. Y nuestros jugadores quieren entrar al arco con la pelota. Hay que patear en algún momento en vez de tanto toque adentro del área. Saludos a la Juan en otro cuatro.
3: Eso lo escuché bastante.
4: Indignado, ¿eh?
3: Escuché bastante. Estaba... El golazo, el segundo gol que mete Cabo Verde fue un golazo. Terrible. Que yo no sé si termina como el mejor o uno de los mejores del Mundial. De hecho, el Dibu Martínez dice, qué golazo que me metieron al segundo. Que, tipo, el arquero ya diciendo, terrible, no podía hacer nada contra eso.
4: Es verdad, es verdad. ¿Tenemos otro más?
5: Buen día, chicas. ¿Cómo les va? Juan de Claypole. Chicas, es muy sencillo. Yo como estoy frío cuando llego a mi casa... El trabajo que viajar está congelado. Un buen baño de agua caliente, sacarme el frío del cuerpo. Después una buena cena, un guiso, o acompañarlo con un poquito de vino tinto. Y después cuando me acuesto me tomo un tecito con un vasito de whisky. Y cuando ando en la calle me pongo todo, trato de ponerme toda ropa térmica. Las remeras térmicas, las calzas térmicas, un pantalón, las medias térmicas y bueno, un gorrito, la campera de abrigo y la calle.
3: Me gusta.
4: Ahí está, ¿eh?
3: Me gusta. Tiene toda la rutina armada.
4: No,
3: me encanta.
4: Me mató con una copita de whisky, ¿no?
3: Dijo sí, alrededor. Vasito de whisky y una copita de vino, que está bueno para acompañar el guiso, que nos encanta a todos, claro. Veo acá, si sí. Hay alguno anti-guiso.
4: Somos sin guiso, sí.
3: Bueno, no sé, no nos cae tan bien, pero lo queremos igual. Acá somos team guiso. Y...
4: Bien, team guiso, acuérdense que estamos en el 11-3500-1079, escuchando sus mensajes, estamos preguntándoles, ¿no? Cómo de alguna manera combaten el frío, si se abrigan mucho más, si usan calzas, medias térmicas, de todo para poder combatir este frío y no gastar justamente demasiado en la electricidad, ¿no, Julie?
3: Claro, porque con este frío hay que hablar también de los servicios, ¿no? De que no falte el gas, de que todo funcione correctamente para que no la pasemos mal, para que no corramos ningún riesgo. Y para eso lo tenemos a Daniel Montamat, que es ex secretario de Energía, para hablar de todas las dudas que pueden surgir respecto a los servicios y obviamente al abastecimiento de gas en esta época tan pero tan fría. Le recuerdo, Daniel, que soy Juliana Maglietti, que estoy reemplazando a Mariana Yalo, que está enfermita. Así que los saludo, Daniel. ¿Cómo estás, Daniel? ¿Todo bien?
6: Hola, Juliana. Gusto en hablar contigo.
3: Igualmente. ¿Cómo te trata este fresco?
6: Bueno, estaría peor si ayer el resultado hubiera sido otro, ¿no? Porque realmente, imagínate si esta conversación se daba en otro escenario. Pero bueno, el frío lo sufrimos todos. Yo, por supuesto, que tengo calefacción y está funcionando la calefacción, y creo que todos los hogares argentinos que tienen calefacción no van a tener problemas de suministro de gas, porque es un suministro prioritario. Los que están teniendo algunos cortes son industrias, ¿y qué industrias? Fundamentalmente aquellas que contrataron un servicio interrumpible de gas. Cuando contratas un servicio interrumpible, no firme, bueno, te expones a eso, de que haya ciertos días en que te corten el servicio. Claro, el interrumpible es mucho más barato que el firme. Entonces tienes que ir a buscar al mercado si hay gas después por tu cuenta. Y el gas que hay disponible es el gas que está entrando por barco, el GNL, que se descarga en Escobar, pero es muchísimo más caro. Y eso es lo que le pasa también a algunas estaciones de GNC, que repercute mucho en la prensa, en los medios.
3: Claro, y ahí
6: la
3: entonces...
6: Plata, y claro, porque ese es un suministro, va el taxista a querer cargar GNC y le han cortado, pero la mayoría... No tengo un relevamiento total. De los cortes que ha habido, han sido a servicios interrumpibles hasta ahora. No hay problemas en el consumo residencial, justamente porque se da prioridad al consumo residencial.
3: Claro, eso es lo que mencionaba el actual secretario de Energía, González, que dijo que el gas no va a fallar en hogares, en hospitales y en escuelas. Pero esto es una situación bastante diferente a lo que vimos años atrás, ¿no? Si hacemos, vamos un poco para atrás.
6: Bastante diferente.
3: Claro, ahí.
6: Sí, mira. Y esto medilo. ¿Por qué se da esto, Juliana? Primero, en estos días fríos, el consumo residencial salta de unos 25 millones de metros cúbicos día promedio en el año, a 90 está consumiendo las residencias, 90 millones de metros cúbicos, y casi multiplica por 4 consumo residencial. Entonces, eso desplaza a otros consumos que son mucho más estables durante el año, el industrial, el del GNC, son consumos más estables. Entonces, frente a esta frazada corta, ¿qué hace el país? Los meses estos fríos de invierno, tiene que importar barcos. Bueno, esa importación de barcos, yo te recuerdo años atrás eran 100 barcos, ahora estamos entre 22 y 28 en este invierno. El año que viene, con algunas reformas en redes importantes, troncales, TGS va a hacer algo, TGN otra cosa, vamos a estar en la mitad, 10 barcos. Eso implica que el gas se va a ir abaratando, porque esos barcos que están viniendo vienen muy caros por el problema este del conflicto del Medio Oriente.
3: Claro, así que se disparó el conflicto cuando el gobierno todavía no había cerrado un número de barcos que iban a ingresar gas al país,
6: claro,
3: ¿no?
6: Claro, porque tampoco tenía bien en claro hasta que viene el invierno, si el invierno iba a ser muy frío y si iba a necesitar 20 o 28 barcos, como parece ser que va a necesitar. Entonces, ¿qué sucede? Aquellos que en esta eventualidad, por ser interrumpibles, industria o GNC, deben ir al mercado, lo que se llama el mercado spot de transacciones diarias, a ver si compran gas para sustituir el que le cortaron. Bueno, el que le cortaron estaba viniendo a $4.05 el millón de BTU, y para comprar este gas de que viene por barco está en 18. Así que yo les aconsejo, incluso algunas industrias lo que están optando cuando tienen la posibilidad de hacer un switch, un cambio, en cambio de usar este gas más caro, usan fuel oil, que está más o menos a 14 según nuestros números, ¿no? Con lo cual es un poco más barato. Ahora, esta situación, Juliana, ¿cómo se puede despejar definitiva? Porque sabemos que los inviernos son más fríos, hay una regularidad, la estacionalidad viene con más, menos frío, sabemos que entonces pica la demanda residencial y que hay menos gas para los otros sectores. ¿Y cómo hacemos para que haya gas disponible para todos, aun cuando haya frío? Bueno, está en la cadena de valor del gas lo que se llama el peak shaving, plantas de peak shaving, que es afeitar los picos. ¿Y qué son? Plantas que compran gas durante el verano que sobra a un precio más bajo y lo venden en invierno a un precio un poco más alto. ¿Y por qué no se han construido? Hay una planta ahí en, creo que en Alcina, o sea, en la provincia de Buenos Aires, construida. ¿Pero por qué no se hicieron muchas más? Porque en este país se rompieron las reglas de juego, las señales de precios desaparecieron, hubo un monumental sistema de subsidios, entonces al desaparecer eso no hubo inversión. Si hubiera habido inversión en esa cadena de valor, estos picos se atenderían con plantas estas que almacenan gas en verano y lo inyectan al sistema en invierno. Algo de eso va a entrar a surgir cuando se regularice, cuando haya reglas del largo plazo y cuando terminemos con el sistema de subsidios. Todavía el gas mayorista está bastante subsidiado en la Argentina, ¿no? Igual que la electricidad.
3: Claro, y ahí lo que pienso, ¿no? Es cuando uno habla de reglas claras, de eficientizar un montón de cosas que venían pasando en la economía, y a veces la gente se pregunta, ¿y dónde yo puedo ver los resultados de eso? Creo que acá es un ejemplo muy claro de dónde se ven los resultados, ¿no? Un abastecimiento de gas que te asegura que todo el año vas a estar cubierto.
6: Exactamente, ¿eh? La necesidad tiene cada hereje, a veces tiene que faltar para que nos demos cuenta que hicimos mal. para que falte, o para que lo tengamos que comprar carísimo en el exterior, estos barcos de GNL. Por eso yo siempre digo, y aprovecho cuando hablo con ustedes, a veces se habla, bueno, sí, pero los precios han subido y esto pega en el ingreso disponible de la familia. Ah, sí, y cuando los precios estaban subsidiados, que era un paga Dios el subsidio.
3: Y los servicios reflejaban no ese subsidio.
6: Claro, pero sí, pero la contracara de los subsidios es que los pagamos con impuestos o si no se financian con el peor de todos los impuestos, que es la emisión inflacionaria. Entonces lo que tenemos que preguntarnos, si somos serios, es de la inflación esta que ha bajado. ¿Cuánto bajó? Porque bajaron los subsidios a las tarifas, porque se han recompuesto parcialmente, te digo, las tarifas de gas y electricidad. Porque si no, yo te digo muy fácilmente, bueno, subsidiemos todo, el 100% del gas, electricidad, esta mentira que armamos en la Argentina de los servicios gratuitos. No hay nada gratuito en economía. Tampoco hay educación gratuita, tampoco hay salud gratuita. Hay educación de acceso universal, salud de acceso universal, pero no gratuita. Siempre tiene que ser pagada por alguien. Entonces, desmantelar ese sistema de subsidios, devolver a este mercado señales de precio, implica la posibilidad, como te dije, de tener plantas de peak shaving que permiten afeitar estos picos durante el invierno. Se construyen, la construyen privados, hacen la inversión, compran el gas más barato, ahí lo enfrían para que esté condensado y en el invierno lo reinyectan. Para eso tenés que tener precio de diferencia del gas. Y para eso tenés que tener tarifas de diferencia de transporte y distribución que discriminen entre un servicio firme y un servicio interrumpible. Nada de eso pasó porque todo esto estaba encubierto por subsidios. Y otra cosa, Juliana, hay que decirlo claro a esto. Los subsidios, eso, y está toda la evidencia empírica y trabajos que prueban esto, beneficiaron más a los ricos que a los pobres.
3: Y te hago una pregunta respecto del abastecimiento de gas a nivel nacional. Yo soy de Formosa y allá, por ejemplo, el gas es garrafa. La red de gas no llega, llega a muy pocos lugares de la provincia de Formosa. ¿Cuál es el desafío mayor en este sentido, no, para llegar a todo el país con un abastecimiento de una red de gas?
6: ¿Y por qué no llega? Por las mismas razones, porque si hubieran construido redes para llegar a Formosa mucho antes... Ahora está el gasoducto ese que se construyó para no transportar gas, ese que venía de Bolivia, ¿te acuerdas? El Genea se llama, y que le falta un tramo de conectar Formosa con Bolivia. Pero bueno, falta de reglas, falta de señales de precio, no solo Formosa, esas cinco provincias estuvieron expuestas a pagar el suministro gas licuado, mucho más caro que el gas por redes. Entonces, lo que debemos ver ahora es si se desarrolla el sistema de redes para todas esas provincias del noreste argentino, Chaco, Formosa, Corrientes, Misiones, todas esas provincias han estado sometidas a precios más altos porque han tenido que consumir gas en garrafa. Lo importante en estas provincias, no solo que el gas llegó, no llegó a la gente, Julia, porque en Formosa y eso están expuestos a menos temperaturas también, ¿no? Que las zonas están más frías.
3: Claro, pero ahí
6: Llegó al desarrollo industrial. Claro. No llegó a la industria. No,
3: te sumo un dato. Sí. Justo teníamos una oyente, Noemí, de Corrientes, y para todos los que nos escuchen del norte y de zonas cálidas, está toda la infraestructura preparada para que haga mucho calor, por lo cual cuando hace frío se sufre muchísimo.
6: Claro, claro. Sí. Son días excepcionales. Y en esto vuelvo a decir, ahí en una de esas habría que construir una cierta planta de peak shaving, porque a lo mejor no lo necesitan ciertos y determinados días nomás, y a veces los inviernos fríos son excepcionales, ¿no? Entonces, tampoco se puede hacer un sistema de redes porque no tiene repago por ciertos días en el año. Pero siempre hay alguien dispuesto a asumir ese riesgo si hay reglas de largo plazo, el precio del gas da señales claras en verano respecto al invierno y hay tarifas diferenciales de transporte y distribución para el servicio firme e interrumpible.
3: Perfecto, Daniel.

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3: Hola, buen día, chicas. Habla Ana. 3-2. Y yo dije 3-1. ¡Ganamos! ¡Qué genio! Genial, genial, genial. Es como la Argentina, ¿no? Nos cuesta todo tanto, tanto, tanto, tanto, tanto y al final lo logramos. Pero cuesta horrores todo. Un beso para todas. Feliz finde. Y cuídense del frío, chiquitas. Y siga la Radio Observador progresando como siempre. Una radio muy, muy buena.

0: Besitos.
1: Qué amor. Divina, tiene razón, lo que dice. Tiene razón. Anda bien para el PRODE, ¿viste? Dijo 3-1, 3-2.
2: Sí.
1: Atentos, con el PRODE.
2: Bueno, lo sumamos a Fede Bimayer, que ya está acá.
3: Hola, chicas, Dexter. ¿Cómo les va?
1: Hola, Fede.
2: Ya arranca el programa.
3: Fede Bimayer es una nariz tapada, pero les prometo que lo voy a solucionar durante la transmisión.
1: Y también vino Dexter.
3: Sí, también vinieron los dos. ¿Cómo andan, chicas? ¿Bien?
2: Bien, acá. Acá adentro no se siente el frío, estamos bien, ¿no?
3: No, acá estamos bien. Igual estamos todos con abrigo. Bueno, vos más o menos. Pero
2: sí, yo tengo la térmica.
1: Camiseta térmica de zafás, ¿viste?
3: Está... Sí. La ola polar nos atacó. Uh-huh. Es como la segunda tanda de fríos esta.
1: Sí, claro. ¿Hace un mes había sido la otra, más o menos?
3: La primera tanda de frío ahora.
2: Sí, bueno, falta poco para el 9 de julio. El 9 de julio siempre hace mucho frío. ¿Se acuerdan ese año que nevó un 9 de julio?
1: Sí.
2: ¿Cómo olvidarlo?
1: 2009, ¿no?
3: 2007.
2: Nieve en el obelisco.
3: Sí, pero a partir de ahí fue que todo el mundo dijo, para el 9 de julio puede nevar. puede nevar. Bueno, esta semana nevó en Mar del Plata.
2: Sí, agua nieve. Sí. Bueno, Córdoba. Algunos lugares altos de Córdoba estuvieron con nieve también. Pero bueno... ¿Qué hacemos? ¿Nos quedaron algunos audios todavía por escuchar? Vamos a escuchar, a ver, a los oyentes.
4: Hola, radio, café y negocio. Juli, ya lo que se mejore. Y mi nombre es Horacio, un taxista en Buenos Aires. Macha, cuando aclara, realmente te da como una sensación de cómo haces las cosas claras, cómo está tu ordenada economía o desordenada economía y por dónde tenés que ir para... En tal caso, mejorar tu situación económica. ¿O dónde la estás pifiando? Creo que es muy claro. Un buen sábado, buen fin de semana para todos.
2: Bueno, gracias, Horacio. Bien, Horacio. Tenía voz de frío, Horacio. ¿Estabas con frío? ¿Tenías voz así, viste? Como que estaba fresquito el taxi.
3: Me gusta de los taxis escucharles la baliza, porque viste que pararon, dejaron mensaje. Está bien, es lo que corresponde, Horacio.
1: Claro. Todas las reglas de tránsito.
3: No, está bien, hay que destacarlo eso.
1: Sí, claro.
3: Que corresponde.
2: Muy bien. Nos queda uno más, a ver.
5: Hola, buen día, chicas. Bueno, nada, amaneciendo, sacando las perras a las 7 de la mañana con una niebla, un frío espantoso. Sí, yo soy team como ustedes, primavera, y me anclo ahí. Cuando empieza ese olorcito divino a jacaranda, a jazmín, me quedo ahí. Pero bueno, nada, ahora estoy tratando de amanecer un poco con mates y abrigada en casa. Por suerte adentro está calentito. Y sí, es verdad el tema que estuvieron hablando de los deudores, es tremendo. Yo hace poco me saqué de encima deudas de tarjeta de crédito, que es tremendo, no te deja dormir, nada, no se puede todo. El tema de los impuestos es una locura. Yo soy de Olivos y el impuesto inmobiliario y el impuesto municipal, nada, pago uno o pago el otro. En algún momento lo saldaré. Y nada, abrigarse, emponcharse. Hoy voy a ver una obra de teatro en una carpa en San Isidro, así que me voy a ir bien abrigada. Un beso y que tengan muy buena mañana.
2: Un beso, muchas gracias. Bien. Bueno, dice algo que es muy real, ¿no? Cuando tenés deudas, te quedan en la cabeza, no podés dormir, ¿no? Te martirizan. ¿Vos cómo la llevas cuando te pasa algo así, Fede?
3: No, es que es tremendo eso. A la hora de dormir, el tema deudas. Para conciliar el sueño y para despertarte. Y ni hablar si te levantás en mitad de la noche.
1: Pero muy difícil.
2: Sí, terrible. Y otro tema que mencionaba recién el oyente, el frío. Acá preguntamos toda la mañana... ¿Cómo hacen? ¿Cuál es el truquito para pasar el frío? ¿Cuál es tu truquito?
3: Yo tengo dos. Uno es abrigar los pies. No, tengo un par de zapatillas súper abrigadas que uso solamente cuando viene bien el frío.
1: ¿Tipo de trekking?
3: Sí.
1: Claro.
3: Sí, exacto, tipo zapas de trekking. Sí. Y la cabeza. ¿Cómo es el gorro? Gorrito. Eso sí, me pasa que son... Pero me las guardo para esto, para la ola polar. Pero en la anterior ola, no.
1: Claro.
3: En esta, sí. Es cuando ya, como es la última.
2: Sí, yo te banco en esa, ¿eh? Hay cosas que todavía no usé, porque bueno, digo, espero no tener que abrigarme tanto.
1: Claro, vamos de manera progresiva. Chica, muchos nos decían de lana.
3: A partir de ahora de las 10, cuando arranquemos Dexter 107.9, tengo para conversar con los oyentes, pero les quiero preguntar a ustedes.
2: Primero. A ver.
3: Hoy el tema es, me voy a abstraer de todo, no voy a hablar de... Sí, después vamos a hablar de Santilli, sí, vamos a hablar del Mundial, todo eso va a estar. Pero, mi propuesta es la siguiente. Te doy, Juli, te doy el DeLorean de Volver al Futuro, te doy la máquina del tiempo.
2: A ver.
3: O te puedo dar la otra, o cualquier versión, la de versión trineo, la máquina del tiempo, la que quieras. Y te digo, podés hacer un viaje y después volvés. ¿A dónde vas?
2: A los 90.
3: ¿Sí?
2: Yo nací en el 92, o sea, no la viví, era muy chiquita. Yo tengo ganas de volver a los 90 y tener mi edad ahora, actual, pero en los 90.
1: Muy bien.
2: Quiero vivir mi vida analógicamente. Como yo viví mucha parte de mi vida, soy millennial, redes sociales, claro. O sea, obviamente no era lo que soy, pero había ya Facebook, Fotolog, qué sé yo, Messenger.
3: Había internet esencialmente, digamos, claro. Es tu clave. Vos querés ir a la previa a internet.
2: Cartas.
3: Porque es la previa, es cuando estaba
2: apareciendo. Teléfono fijo y cartas. Quiero que sea todo más así, más presencial.
3: ¡Qué loco!
2: Sí,
3: romántica. Ay, nos hace sentir viejos a los que sabemos cómo era esa época. Claro. Pero bueno, está bien, me gusta. A mí me encantaría ir al concierto de los Beatles de la terraza. Invierno, verano, enero del 69, Londres. Me gustaría ver a mí el Swing in London, toda esa época, también tener la edad actual, claro. Pero ir y ver, estar una tardecita ahí y ver cómo era eso, no una recreación de película.
1: Claro, claro.
3: Ir y verlo, eso me encantaría.
1: En vivo. A mí me gustaría, Julie dijo a los 90, yo a los 80, cuando venían todos los músicos y las bandas grosas, te estoy hablando bandas, pero para verlas en vivo. Yo era muy chiquita en ese momento, tendría cinco años, y siempre lo miraba por televisión, decía, mamá, me llevá, comprate el CD, me decía, comprate el cassette. Y yo la miraba como diciendo, no te...
3: Vos aparte querías ir a ver.
1: Yo quería, y bueno.
3: Esa época gloriosa
1: y ahora,
3: en la que
1: podría ir, no tengo los medios económicos para
3: hacer. Ojo, yo viví esa parte, donde el CD de Clarín tenías en obras Bob Dylan, en Luna Park, B.B. King, en
1: Rolling
3: River,
1: Red Hot
3: Chili Peppers, la misma noche todo. Los Rodríguez en cemento, toda la misma noche pasaba.
1: Sí, sí, sí.
2: Espectacular.
1: Bueno, épocas hermosas.
3: Bueno, y a los oyentes les digo, 11.500.107.9, te doy la máquina del tiempo. Ojo que a lo mejor alguno quiere ir para adelante, ¿eh? Todos pensamos para atrás,
1: futuro.
3: Pero a lo mejor uno quiere ir para adelante, no sé a qué época, a ver en qué quedó todo.
1: O sea, la máquina puede ser para el pasado o para el futuro.
3: Hoy viajamos en el tiempo, a donde ustedes quieran, oyentes.
2: Qué lindo.
3: A donde quieran.
2: Bueno, los dejamos con Dexter y terminamos Café y Negocios. Muchas gracias a todos los que nos acompañaron y le deseamos a Mariana Yalo que se recupere pronto y que el próximo sábado pueda estar acá. Los saludo, me despido, soy Juliana Maglietti con Romy. Acá nos despedimos, hasta el sábado que viene.
1: Chau.
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3: Son las 10 de la mañana, la temperatura 3.1. Hace mucho frío afuera, mucho frío. Y la humedad 87%. Argentina derrotó 3-2 a Cabo Verde. ¿Cómo la parimos? Se clasificó para octavos de final del Mundial. El martes se enfrentará a las 13 horas con Egipto. Además, Colombia derrotó 1-0 a Ghana y podría cruzarse con la escaloneta recién en cuartos. Y al mismo tiempo, hoy juegan Canadá con Marruecos y Paraguay contra Francia. Lindo partido. Hablamos de política. Karina Milei encabezará un acto de La Libertad Avanza en Misiones. La secretaria general de la presidencia inaugurará una escuela de dirigentes junto al titular de la Cámara de Diputados, Martín Menem. Y volvemos a hablar de deportes, pero esta vez para la Fórmula 1. Sí, porque vuelve Franco Colapinto. Terminó en el puesto 12 la carrera sprint del Gran Premio de Gran Bretaña. El piloto argentino participará desde el mediodía de la prueba clasificatoria que se correrá mañana 11 de la mañana. Son las 10 de la mañana, la temperatura 3.1, humedad 87%.
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3: Buenos y helados días, queridos amigos de Dexter 107.9, soy Fede Bimayer, me dicen Dexter. Hasta la 1 de la tarde me quedo con ustedes acompañándolos aquí en Dexter 107.9. Hace frío afuera, tengo la impresión de que no hace tanto frío como ayer a esta hora, pero bueno, sí, estamos en plena ola polar, estamos en pleno invierno. Tengo una buena, la única buena cuando tenés esta mañana, encima está nublado hoy, cuando tenés estas mañanas fuleras y 4 grados, 3 grados, qué frío que hace. La buena es que cada día, tomaste nota mental de esto, ¿no? Cada día los días duran un minuto más. Sí, claro, porque a partir del 20 de junio, cuando empezó el invierno, ya tuvimos la noche más larga del año, y a partir de ahora cada día tiene un minuto más de sol. Así que vamos a pilotearlo con tranquilidad. Les doy la bienvenida, tenemos un montón de temas para conversar con ustedes esta mañana. Vamos a hablar, obviamente, del tema mundial, claro, quédate tranquilo que lo tenemos. Franco Colapinto, que está en plena faena, corre mañana, Gran Premio de Gran Bretaña, eso lo tenemos también. Vamos a hablar de política, hoy nos vamos a dar un lujo, vamos a hablar con Fernando González de todo lo que fue la semana política y este como, ¿cómo podríamos decirle? Relanzamiento del gobierno después del escándalo de Adorni y la llegada de Santilli. De eso también vamos a hablar. Y también vamos a hablar de viajes en el tiempo. ¿Por qué? Porque me encanta el tema, porque siempre lo tengo en la cabeza y porque me parece que cuando estamos así todos guardados y abrigados, está bueno dejar volar un poco la imaginación y la cabeza. Te doy la máquina del tiempo. ¿A dónde te gustaría ir? Después decime, ¿querés ir por una tarde y volver o querés ir a instalarte? ¿O querés pasarte una temporada? ¿O querés hacer un poco de vacaciones en Haití 1490, antes de que llegaran los españoles? No sé, te doy para que pienses lo que quieras. ¿O querés ir para adelante? ¿Querés ver ir 300 años para adelante a ver si todavía estamos acá y si finalmente el hombre llegó a Marte? No sé. Te doy la máquina del tiempo, ¿a dónde te gustaría ir? 11-3500-1079. Y les recuerdo, como siempre, que hoy dos de ustedes, dentro de los muchísimos mensajes que nos dejan y que van armando el programa conmigo, se van a ir a comer comida japonesa. Esto te lo amplío en un ratito. Son las 10.06. La térmica a esta hora subió un poquito, 4.2. Y la real también, 4.2. La humedad sigue alta, en 87%, pero esperemos que empiece lentamente a bajar. Comenzamos la mañana del Observador de sábado con Dexter 107.9 de esta manera.

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2: ¿Qué tal? ¿Cómo está? Buenos días. Te saluda Pino acá de Luján.
3: Buen día.
2: En Luján están haciendo menos 2 grados con una helada tremenda que cayó.
3: Qué fatal. Y sí, Gran Buenos Aires siempre tiene menos temperatura que nosotros, menos 2 grados. Bueno, son los días más fríos del año, no vamos a tener días más fríos que estos. Esto me aventuro a decírtelo así, se los cuento a todos. Estamos en el momento más frío, ¿no? Todo el abrigo que tenés preparado, acorde a tu zona, tu área, lo que hace tu frío, es para usarlo ahora. Directamente, porque creo que más frío que este que estamos teniendo, no sé si vamos a tener, tendremos lo mismo. Pero para nuestras zonas, estos son los números más bajos que puedes tener. Bueno, menos 2 Luján. Hay mucha gente que no se escucha de afuera de la ciudad, digamos, de alrededor. Es Gran Buenos Aires, donde la temperatura siempre es más baja, fresquito, fresquito. Bueno, entonces acá nosotros con nuestros 4.2 estamos bastante bien en Ciudad de Buenos Aires. 11-3500-1079, entre todos los temas que estamos conversando. Oigo, vamos a viajar en el tiempo. Te doy la máquina del tiempo. ¿A dónde irías? ¿Para adelante? ¿Para atrás? ¿Te buscarías a vos mismo? Otro de los tópicos, ¿no? Que uno siempre fantasea en la cabeza, si realmente esto existiera. Y les quiero anticipar. Bueno, pero les anticipo después. Vamos a escucharlos a ustedes. Vamos.
4: ¿Qué tal? Buen día, Dexter.
3: Buen día.
4: Me iría cuando aparecieron los bitcoins. Con todo el dinero que pudiera llevar,
3: sí,
4: vendería
3: señor.
4: Todo. Auto, casa, todo.
3: Sí.
4: Y compraría los primeros bitcoins. Hoy estaría, no sé, la fortuna que tendría. Jorge de Ciudadela.
3: Bien, Jorge, me gustó eso. Yo a veces lo pienso y digo, yo iría... Sí, con bitcoin puede ser también, pero yo iría para cuando nacía Google, por ejemplo. Y compraría acciones de Google. Me ocuparía de ver cómo es toda esa historia. No soy inversionista de bolsa ni nada, pero si tuviera el dato y la máquina, capaz que lo... Esa es otra también, ¿eh? Esa es otra. Pero bueno, qué sé yo, puedes irte... Bueno, está bien, cada uno elige a dónde quiere ir. 11-3500-1079. Les decía que hoy quiero... Porque en realidad todo esto se dispara por lo siguiente. Si bien es un tema de fantasía, a mí me encanta la ciencia ficción y la literatura, y es un tema que siempre me sobrevuela, pero... Esta semana apareció una noticia de estas cosas curiosas que uno lee, que anda a saber, qué sé yo. Un estudiante de física de la Universidad de Queensland, en Australia, Jermaine Tovar, bueno, aseguró que descubrió cómo ser viables las matemáticas para poder dar un salto en el tiempo. Viste que siempre todo es fantasía, todo es ciencia ficción, hasta que dentro de esa ciencia ficción, que por algo es ciencia, se empieza a hablar de leyes, de la física... Y es factible para la física. El tiempo es una más de las variables del universo. Entre todo lo que vamos a hacer hoy, vamos a hablar con un científico también. A preguntar que estas teorías son factibles o no son factibles. No estoy preguntándole a un científico, ¿se puede viajar en el tiempo? Porque sé que esa respuesta no me la puede dar. Pero la teoría que indica en todo esto. Bueno, eso lo hablamos en un ratito. Son casi las 10:15, hace frío. Tenemos en Buenos Aires la térmica y la temperatura iguales en 4.2. No hay sol hoy, con lo cual es una mañana pesadita y helada de invierno. Así que me propongo acompañarte para que la pasemos bien. Continuamos con Dexter 107.9. Si tuvieras la máquina del tiempo, ¿a dónde irías? 11-3500-107.9.

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2: Hola, querido Dexter.
3: Buen día.
2: Yo iría a ver el mejor recital de AC/DC en River. Cuando estaban todos un poco más jóvenes, para eso volvería. No volvería ni para hacerme rico, ni para comprar dólares, nada. Solamente para ver el mejor recital de AC/DC en River. Bueno, abrazo, soy Javier Lituzengo.
3: Bien, Javier, me gusta. Está bien por eso. Yo les decía, yo siempre alucino con ir al Londres al último concierto de los Beatles, al de la terraza. Me gustaría estar también ubicado en alguna terraza cercana para poder verlo, porque desde la calle nadie vio nada. Y pero eso, ¿cuánto duró? ¿40 minutos? ¿Media hora? Sí. Me gustaría ir a eso. También me gustaría ir a la antigua Roma. Me gustaría en realidad meterme en el Coliseo un día y ver un combate de gladiadores. Un evento. Y volver. ¿No? Pero bueno, y recitales también me gustaría ir a Woodstock, 1969. Ahí me quedaría 3 días. Lo que pasa es que va como volvés, ¿no? Si te quedaste en ese concierto. 11-3500-1079. Hoy viajamos un poquito con la imaginación, viajamos en el tiempo. Quiero dar un dato. El primer divulgador de viajes en el tiempo, ¿no? Si bien esto a los científicos probablemente se les ha ocurrido en los últimos milenios, el primer tipo que lo divulga para la cultura popular, si querés, fue un escritor, H.G. Wells. 1895 publica la novela que se llama ni más ni menos que La máquina del tiempo. Y de ahí surgen, bueno, una infinita cantidad de cosas, ¿no? De la máquina del tiempo de su novela al DeLorean a infinitas oportunidades. Pero, viste, no era del siglo XX, es anterior, 1895, H.G. Wells y La máquina del tiempo. 11-3500-1079. ¿Tenés uno más? Vamos con uno más.
4: Ver, hola, Dexter. Buen día. Si tengo la posibilidad de viajar, me encantaría estar en ese pueblo egipcio donde el faraón dijo, che, quiero hacer unas pirámides. ¿De dónde trajeron las piedras? ¿Cómo las colocaron? ¿Cómo las transportaron? Y por otro lado, ¿cómo hicieron las réplicas en otros continentes que no se comunicaban porque no había WhatsApp para replicar lo mismo? Del mismo formato. ¿Quién fue el que comunicó todo eso? De Egipto, no sé, ponerle a Perú o a México.
3: A ver, vamos por partes. Está bueno ir a ver cómo hicieron las pirámides. Primero, necesitamos un viaje largo, porque cada pirámide deben haber tardado muchísimos años en hacer cada una. Las piedras las traían navegando por el Nilo. Eso está en los libros de historia. Las piedras corresponden a canteras, las traían arriba de barcos, de a una. Cada ladrillito, vos ves hoy, la ves por internet, no sé, no tuve la suerte de estar ahí, pero la ves por internet y parece que fuera un Lego. Ahora, cada piedra es un cubo fenomenal del tamaño de una habitación. Bueno, de a una las traían, por eso te digo, hubieras estado mucho tiempo. ¿Cómo las hicieron? Siempre están las teorías de si tuvieron ayuda extraterrestre. Bueno, ahí ya entramos en otro terreno de la fantasía. Yo creo que no, yo creo que el hombre es capaz de hacerlo. Y después te digo porque es un tema que a mí me ha gustado mucho. Y respecto de las réplicas en otros lugares del mundo, no son réplicas. Porque ni los mayas no habían visto las pirámides egipcias. Pero la pirámide es la forma arquitectónica más factible para el hombre de elevarse, de subir. Es decir, de alcanzar aquello que está arriba. Ese es un punto. Por eso hay pirámides en el sudeste asiático, en el norte de África, en América del Central y en muchos lugares del mundo. Pero bueno, qué sé yo, las también puede haber habido coincidencias, qué sé yo, yo te doy los datos de la historia. Andás a ver. 11-3500-1079. Me gustan las propuestas que me están haciendo, ¿eh? Uno que me dijo me voy a ver un concierto de hace 10 años en Argentina, otro que quiere ir a Egipto. Me gustan las cosas que me están proponiendo para viajes en el tiempo. Te doy el DeLorean. Te lo doy, no sé, ¿cuánto lo querés? ¿Una semana? ¿Un mes? ¿Un viaje de un día? Lo que quieras, un mes, después me lo tenés que devolver. ¿A dónde vas? ¿Adelante o atrás? 11-3500-1079.

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2: Hola, Des.
3: Buen día.
2: ¿Cómo estás? Buen sábado. Por acá te habla Silvina de San Justo. Bueno, yo coincido con la Maglietti. Yo nací en los 90, tengo 36 años y me gustaría volver a la década del 90, pero para disfrutar a mis viejos cuando ellos tenían mi edad. Cuando yo nací, ellos tenían mi edad ahora y hoy tienen 70 y largos, y la verdad es que la energía de ellos ya está devaluada, mi viejo escucha menos, todo es más lento, los movimientos son más lentos. Me gustaría volver a cuando ellos tenían 30, 40 y poder estar ahí codo a codo con ellos, disfrutando la vida con ese ritmo que te dan los 30 y 40. Así que bueno, por eso me gustaría volver a esa época. Un beso grande para todos, buen fin de...
3: Qué lindo mensaje, que me quedé pensando, ¿no? Cuando muchos decimos, no, expandir nuestros conocimientos, irme a la época de los aztecas. Y vos estás queriendo ir a ver a tus viejos en plenitud, digamos, ¿no? La máquina del tiempo. En este caso, mirá lo que disparó. ¿Qué te diría tu psicólogo? ¿Qué te disparó? Te ofrecen viajar en el tiempo y querés ir a los 90, que es acá nomás. Que ya, de hecho, ya estuviste viva en los 90. No es que no lo viste. No es que querés ir a, no sé, a 1910 o a 1810 a ver el cabildo. Estás queriendo ir a... Vos estás queriendo ver a tus viejos en plenitud. Bueno, vale. Obvio que vale todo esto. Yo les contaba recién, estamos conversando para todos los que se van sumando a Dexter 107.9. Les doy la bienvenida Federico Guimar y mi nariz tapada, porque sí, porque estamos todos resfriados. ¿Cuánta gente está apestada para esta época? Es la segunda tanda de apestaditos. Bueno, me tocó a mí también. Estamos conversando hoy, si tenés la máquina del tiempo, que te la presto por un fin de semana, un mes, el tiempo que la quieras, pero no, es para ir y volver. ¿A dónde irías? Si para atrás, si para adelante, si es para atrás, ¿para qué época? Recién yo les contaba, el primer tipo que lo metió en la cultura popular al asunto de viajes en el tiempo fue el escritor británico H.G. Wells, cuando escribe la novela casualmente llamada La máquina del tiempo, de la cual hay un montón de películas, y que lo dispara todo para la cultura popular. Hubo otro escritor de ciencia ficción, que es curioso esto, porque además saben que en 1895 el término ciencia ficción, science fiction en inglés, ciencia ficción en español, no existía ese término. Se lo llamaba Julio Verne, que hace de la Tierra a la Luna, a 20.000 leguas de viaje submarino. No se lo catalogaba de ciencia ficción porque el término no existía. Se le llamaba literatura de anticipación. Creo que el término ciencia ficción recién se aplica a partir de la década del 50. Fines de los 40, años 50, cuando aparecen Isaac Asimov, Ray Bradbury, ahí se empieza a hablar de ciencia ficción. Pero bueno, otro escritor de este género, que después iba a ser bautizado como ciencia ficción, escuchen esto, yo no lo conocía. ¿Ves la boludata de Dexter? Siempre aprendemos algo nuevo. Otro escritor de ciencia ficción, tardo en hablar porque tengo que tomar aire por la boca porque tengo la nariz tapada, ¿eh? Elaboró una teoría otro escritor, que es como la Biblia de los físicos que estudian el tema, porque obviamente todo esto tiene origen en la física. En 1942, el francés René Barjavel enunció en su novela El viajero imprudente la llamada paradoja del abuelo. ¿En qué consiste? En esto: un hombre construye una máquina del tiempo, viaja al pasado y mata a su abuelo. Entonces, su papá no nace. Entonces, el viajero del tiempo tampoco nace. Como no nace, nunca construye una máquina del tiempo. Entonces, si no construye la máquina del tiempo, no viaja en el tiempo para matar al abuelo. De ahí el ciclo se reinicia. Son estas paradojas, ¿no? Como la que explica también el profesor Emmett Brown en Volver al Futuro 2, donde explican los tiempos alternativos, cuando alguien cambió algo en el tiempo. Bueno, todo este tipo de locura ya estaba enunciada desde 1942. 11-3500-1079. Hoy en Dexter 107.9 te preguntamos, te doy la máquina del tiempo. ¿A dónde viajas?

Muy bien, amigos, son las 10:30 de la mañana. Tenemos la temperatura, va subiendo de a poquito, pero algo es algo. 6.4 es la temperatura hasta ahora en Ciudad de Buenos Aires. Contándote que arrancamos hace 40 minutos con 3.1, ya la duplicamos, es algo. Tenemos la humedad en 77%. Sí, estoy un poquito resfriado, ¿eh? Les aviso para el que dice, ¿qué le pasa? ¿Es Federico Bimayer? ¿Fue? Sí, vine, pero estoy un poco resfriado. Les paso el reporte de tránsito para todos aquellos que están manejando. A esto, ahora hubo un montón de choques, así que manejen tranquilo. No sé si la gente se impacienta. Con todo nos impacientamos. Hay que manejar tranquilo, más a esta hora. Estados Unidos y San José. Esto es barrio de Constitución. Choque de un auto contra un árbol. Trabaja SAME en el lugar, está la calle cortada. Sobre San José. General Paz, altura Chávez, mano al Río de la Plata. Choque de un vehículo, calzada reducida. Estos son, lo digo todos los sábados a la mañana, son los borrachines de ayer. Que bueno, van interrumpiéndote las calles ahora a medida que van dejando sus autos chocados. Panamericana, kilómetro 28 y medio, mano a Cava. Dos carriles obstruidos por choque entre dos vehículos. Repito, Panamericana, kilómetro 28 y medio, mano a la Ciudad de Buenos Aires. Dos carriles obstruidos por choque entre dos vehículos. Y después si te mueves a pie por la ciudad, acordate que sigue cerrada la estación Tribunales de la línea D de subtes. El resto de trenes, subtes y premetros funcionando con normalidad. Son las 10:33. La temperatura 6.4, la humedad 77%. Me meto, voy a hablarles más despacito hoy porque estoy respirando por la boca. Repasamos tapas de medios, dale. Me meto en El Observador, la casa que nos cobija en su segmento dedicado a la Argentina, por supuesto. A ver títulos del portal. En el Power Ranking político, Santilli, obviamente. Santilli es el personaje político de la semana. Santilli puso primera y capitaliza el alivio oficial por la salida de Adorni. Diego Santilli asumió la jefatura de gabinete y escaló a la cima del Power Ranking tras la caída de Adorni. Alto perfil de Kicillof y revés judicial para CFK. Ese fue otro de los temas de la semana que le dijeron que sí le van a subastar los bienes. Ahí vamos, ¿eh? Sigo leyendo El Observador. Javier Milei le ofrece refugio a Vito Quiles en la Embajada Argentina tras el pedido de detención en Madrid. No sé quién es Vito Quiles, pues lo charlamos eso. Sigo, Argentina 3, Cabo Verde 2 por el Mundial 2026. Un partido frenético, muy duro. La Luis Celeste clasificó, como todos sabemos, a octavos. Sigo en El Observador. Martín Humarán, presidente de Globant en España. Con la IA comienza a ser posible que las máquinas reemplacen algo que creíamos imposible, el trabajo intelectual. ¡Ups! Mirá lo que se manda el presidente de Globant España, ¿eh? Que la IA va a reemplazar el trabajo intelectual. Bueno, está apostando, es uno de los grandes dilemas eso, ¿eh? Y por último, en portada de El Observador, nota de Silvia Mercado, de la desconfianza a la sobreactuación. Milei redefine las relaciones de Argentina con los Estados Unidos. Salgo del Observador y me meto en La Nación a esta hora a repasar los títulos de la portada. El principal en este caso es el triunfo de Argentina de ayer. Un desahogo furioso, lecciones de triunfo. Argentina sabe que a partir de ahora ya no alcanza con la chapa de campeón. El equipo de Scaloni ganó más por jerarquía que por juego. Y no puede permitirse otra actuación así si quiere sostener con argumentos la ilusión del bicampeonato. ¡Pum! Duro La Nación, ¿eh? Igual esto se viene escuchando. Hoy a la mañana, digamos, es el tema de yo no soy periodista deportivo. Los periodistas deportivos están con exactamente esto que tienen portada, título principal de La Nación. Sigo leyendo La Nación, nadie te regala nada. Dijo Messi, rey de la ilusión argentina. Depender solo de él puede no alcanzar. Me parece que muchos pensamos lo mismo anoche. Sigo y tenés una transmisión ahí en vivo de las pruebas en Silverstone, en Gran Bretaña, Fórmula 1, Colapinto. Ganó Antonelli. Colapinto tuvo una gran largada, pero no le alcanzó para llegar a los puntos. Fue número 12º en la carrera sprint de Silverstone. Y te leo los últimos tres de portada de Nación, son todos deportivos. Los puntajes, Messi empuja la ilusión, califica a los futbolistas de la selección, taca, taca. Corazón ardiente, la vergüenza salió al rescate. El campeón es un sobreviviente de los fatalismos. Mirá tanto. Y por último, arde el Mundial. Pasó a Argentina, así serán los octavos de final y cómo sigue el camino de la selección. Títulos a esta hora en La Nación.
Esto es Dexter 107.9. Estamos también en Kick, kick.com/elobservador107.9, y estamos en nuestra aplicación, por supuesto, como siempre. Soy Fede Bimayer. Si mi garganta y mi nariz me lo permiten, hasta la una de la tarde me quedo con ustedes.

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3: Buen día, Dexter. No se puede viajar al pasado, al futuro sí. Está comprobado por cómo se mide el tiempo cuando los astronautas salen de la Tierra. Pero al pasado no.
4: Qué loco, qué interesante. En un ratito, les queridos oyentes que se van sumando, estamos hablando de viajes en el tiempo hoy en Dexter 107.9. Porque sí, porque nos gusta. Ya vamos a hablar de Messi, vamos a hablar de Santilio, de todas las cosas que están en todos lados, sí, pero... solo en este programa hablamos de viajes en el tiempo porque se me cantó y porque me encanta pensar a dónde iría. Si para atrás o para adelante. Y de hecho en un ratito voy a hablar con Diego Bagú. Diego Bagú es científico, es divulgador y es un científico, es un astrónomo con el que hablamos habitualmente cuando tenemos fenómenos celestes como eclipses o cuando despegan cohetes. Por eso qué curioso este mensaje de recién del oyente que decía, según la física... se podría pegar un salto hacia adelante. De eso vamos a hablar con Diego Bagú. Si físicamente sería posible, al menos en teoría. Y no para atrás. Y me quedé pensando en la película... los quiero llevar para la cultura popular. El planeta de los simios. En el planeta de los simios, ¿qué pasa? Es una tripulación de una nave que va en algún tipo de misión. Creo que ellos duermen en criogenia o lo que fuera, pero van para adelante. Y después cuando vuelven a la Tierra, en la Tierra pasaron cosas. Bueno, no debería decirte que es la Tierra, ellos creen que es otro planeta, que es el planeta de los simios. Igual ya conoces la historia. Pero el salto fue hacia adelante, no hacia atrás. Curioso. El tópico del viaje en el tiempo se popularizó en todo el mundo cuando en 1966 se estrenó la serie El túnel del tiempo. A ver si yo no llegué a ver esto, pero a lo mejor muchos de ustedes sí. Allí los científicos Tony Newman y Douglas Phillips van saltando de época en época por un experimento fallido. En todos los capítulos están vestidos igual, uno con traje y el otro con una polera. De hecho, estuvo homenajeado eso en la Argentina. El túnel del tiempo fue tan icónica que pegó muy fuerte en la cultura pop. En la Argentina, los Twist, el grupo Los Twist, llamaron a su tercer disco La Máquina del Tiempo. No le podían poner El túnel del tiempo como hubieran querido Pipo Chipolati y Daniel Melingo, en paz descanse, porque por temas de derecho. Entonces le ponen La Máquina del Tiempo. Y abre con la balada de Tony y Douglas, compuesta por Pipo Chipolati y por Daniel Melingo. De Daniel Melingo también vamos a hablar, ¿eh? Otro de los próceres, otra camada de próceres argentinos de música que se murió esta semana, de él vamos a hablar en Historia de una Canción. Pero eso dentro de un ratito. Al 11-3500-1079 te pregunto, te presto La Máquina del Tiempo, te la doy, ¿cuánto la querés? ¿Un fin de semana, una semana, un mes? La tenés que devolver, tenés que ir y volver. ¿A dónde vas? 11-3500-1079. Y atención que a lo mejor alguno de ustedes se gana la comida japonesa de todos los sábados en Dexter 107.9.

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3: Es la hora 10:47 minutos.
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4: 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Los datos del tiempo.
3: La temperatura, 15 grados, 4 décimas. La humedad, 52%.
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2: Hola, Dexter, hermoso. Buen día. Tu programa, me encanta escucharte.
3: Ay,
2: sos súper inteligente. Hablas de cosas que no entendía y me las aclarás. Y bueno, me encanta tu programa. ¿Dónde iría?
3: Sí.
2: Retrocedería 50 años para ir a mi barrio, donde jugábamos al patrón de la vereda, andábamos en bici de esquina a esquina y las vecinas chusmeaban tomando mate en la puerta y nadie se te metía en la casa, para ver a mis amiguitos de la infancia, que aún sigo en contacto con algunos, ver a mis vecinos, estar con mis viejos, con mis hermanos que ya no están. Eso haría. Hoy haría eso.
3: Qué lindo, es volver a una infancia querida, una infancia linda. Está bien, es válido todo. Es válido para viajes en el tiempo. A lo mejor no es ir a ver un superacontecimiento, ver cómo hicieron las pirámides, como me dijo un oyente hace un rato, o sea, un ultraconcierto, o a ver eventos de la historia, sino volver a un momento de felicidad. Está bien, es completamente válido. Hoy en Dexter 107.9 estamos hablando de te presto a la máquina del tiempo por un rato, por unos días. ¿A dónde te irías? Y me intriga mucho saber si todos estamos eligiendo ir para atrás. Me intriga mucho saber si alguien quiere ir para adelante en esta cuestión de viajes en el tiempo, si pudieras. En un ratito hablamos del Mundial, en un ratito hablamos de Colapinto, en un ratito hablamos de Santilli y todas las cosas que pasaron, pero relajemos un poquito, dale, que es un invierno feroz. Tenemos una mañana de invierno feroz. Está la temperatura en 6,4, la térmica también, y hace mucho frío afuera. Así que está bien para quedarnos acá y volar, pero con la imaginación, con nuestra cabeza. 11-3500-1079. A ver, uno más.
4: Fede, buen día. Maxi Rodríguez, de Tortuguitas Beach. Se nos hace la mitad de temperatura que en Capital. Tuviera la máquina del tiempo, si pudiera subirme al DeLorean, me volvería, o me gustaría estar en la década del 50 en Detroit, en la puerta de los tres grandes de Detroit.
3: Qué lindo.
4: Viendo cómo salen las novedades.
3: Sí.
4: Que hoy nos vuelven locos.
3: Me encanta.
4: Un abrazo.
3: Me encantó eso. A mí también me gustaría. Me voy con vos, Maxi, a esa. Me encanta. Una semanita a Detroit, década del 50, y ver cómo salen todos los coches y esos que nos gustan tanto. Las lanchas, todas esas cromadas con aletas. ¡Qué lindo! Me encantó. Grande Maxi también, que nos mandó hace un ratito una foto del oyente del accidente que yo les contaba en Panamericana, Mano Ciudad Buenos Aires, kilómetro 28, 28 y medio. Hubo un choque de dos carriles cortados. Me encantó, Maxi, ese. Me encantó. Me voy con vos. Hay dos lugares en el DeLorean, así que podemos ir. Che, son menos 5. Uno más, dale, tira uno más. Un mensaje más.
5: Buen día, Dexter. ¿Cómo te va? Flor de Quilmes te saluda. Bueno, yo si tuviese la máquina del tiempo, volvería a los 20 años y no tendría ningún hijo, no tendría marido.
3: Mira.
5: Y estaría solterísima.
3: Mirá que bueno, está bien volver a un momento alegre de la vida. Está bien, vale un poquito por eso, volver. A mí me... Volver, si uno relaciona viaje en el tiempo con uno mismo, ¿no? Que también esa es otra. ¿Te irías a ver a vos mismo? ¿No? Retomo el primer mensaje de esta tanda. Me gustaría volver 50 años para atrás a cuando jugábamos en la vereda. ¿Te irías a ver? A mí me encantaría ir a la vereda de enfrente y verme a mí jugando. Yo andaba en bici en la vereda y todo eso. ¿Volverías ahí? 11-3500-1079.

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2: Son las 11 de la mañana. Tenemos la temperatura en 6 grados 4, la térmica también, y la humedad en 77%. Argentina derrotó 3-2 a Cabo Verde, clasificó para los octavos de final del Mundial el martes. Argentina se enfrenta a las 13 horas con Egipto. Además, Colombia derrotó 1-0 a Ghana y podría cruzarse con la escaloneta en cuartos. Atentos al calendario de hoy, porque hoy juegan Canadá contra Marruecos y Paraguay contra Francia. Hablamos de política. Karina Milei encabezará un acto de La Libertad Avanza en Misiones. La secretaria general de la presidencia inaugurará una escuela de dirigentes junto al titular de la Cámara de Diputados, Martín Menem. Y hablemos también de Fórmula 1, porque Franco Colapinto terminó en el puesto número 12, la carrera sprint del Gran Premio de Gran Bretaña. El piloto argentino participará desde el mediodía de las pruebas clasificatorias que se correrán desde mañana a las 11 de la mañana. 11 de la mañana, temperatura 6.4, térmica también 6.4, humedad 77%.
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2: Bienvenidos todos a la segunda hora de Dexter 107.9. Soy Fede Bimayer, estás escuchando El Observador y aquí me quedo con ustedes compartiendo esta gélida mañana de invierno, al menos en Ciudad de Buenos Aires, no, en todo el país. Está helado todo, ¿eh? Hasta la una de la tarde aquí me quedo compartiendo un ratito con ustedes. Recién te contaba en el informativo varios de los temas actuales a esta hora y varios de los temas de los cuales vamos a hablar. En un rato vamos a estar hablando con Fernando González, periodista político emblema de aquí de la casa, de todo lo que ha sido la semana política, el hombre político, el personaje de la política esta semana ha sido Diego Santilli, de eso hablamos después. Vamos a hablar un poquito también de Fórmula 1, está Franco Colapinto, terminó 12 en la carrera sprint. En un rato empiezan las pruebas clasificatorias para el Gran Premio de Silverstone, Gran Bretaña. Esto se va a correr mañana a las 11 de la mañana. También tenemos el tema del Mundial, claro, después del agónico partido de anoche. ¿Cómo lo sufrí? ¿Cómo gritaba? Así están las gargantas, así está todo, ¿no? Bueno, esta historia continúa el martes a la 1 de la tarde con Argentina contra Egipto. Pero además, nos estamos permitiendo, ya que estamos todos guardados con la ventana cerrada y todos adentro porque hace mucho frío, viajar un poquito con la cabeza. Y yo les decía, te presto el DeLorean, te doy la máquina del tiempo en el formato que vos quieras. Te la doy por el tiempo que la necesites. Un día, un fin de semana, un mes, no sé cuánto tiempo la querés. ¿A dónde vas? ¿Vas para atrás o vas para adelante? Me están sorprendiendo mucho ustedes, queridos oyentes, como les cuento los sábados a la mañana. Este programa, la verdad, los quiero tanto porque me ayudan a armar el programa con todo. Les doy una propuesta y de a poquito me lo van armando. Tengo mucho mensaje, ya los hemos escuchado, no solamente de ir a hechos históricos, creo que nadie me dijo de ir para adelante todavía, pero de ir para atrás, mucho evento de la historia humana, pero muchos que quieren volver a momentos de su vida, ¿no? O a instantes o lugares en los que fueron felices en algún momento. Es decir, no ir tan atrás. ¿Vos dónde querés ir? 11-3500-1079. En un ratito conversamos con un científico, con Diego Agú. El viaje en el tiempo, al menos en lo teórico, ¿es posible?

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2: Buen día, Dexter. Qué lindo programa que tenés, ¿eh?
3: Ay,
2: yo volvería al año 2009 exactamente, justo cuando me casé. Me agarraría a mí mismo, me llevaría para otro lado.
3: Bueno, está bien. Correcciones. ¿Querés hacer una corrección en tu vida? Pues, que en realidad eso también lo planteaba al comienzo, ¿no? ¿Querés decirte algo vos mismo? ¿Qué te dirías? Pues ya estamos entrando como en otro tópico ahí, pero bueno, viajes en el tiempo. Yo les decía que en este programa, además de viajar un poquito con la cabeza, que nos guste y lo disfrutamos, me gusta siempre que sea factible ponerle una pierna científica a toda esta historia. Yo te decía, los viajes en el tiempo, en realidad, según la ciencia ficción, que es de donde sale, y siempre hay un costadito científico y matemático, si querés, en todo esto, y los grandes creadores de la ciencia ficción que han tocado el tema siempre hablan un poquito de eso también. Por eso quiero hablar con un científico. Vamos a hablar con Diego Bagú, que es curioso hablar con Diego de todo esto, porque con Diego hablamos siempre cuando tenemos que hablar de fenómenos celestes como eclipses o cosas parecidas, o a lo mejor cuando hablamos de viajes espaciales. Me acuerdo cuando fue en todos los temas de los Artemis y todo eso. Él es astrónomo, es docente de la Universidad de La Plata y es divulgador. Esa es la parte en la que queremos conversar con él de todo esto. ¿Cómo te va, Diego?
4: Hola, mi estimado. Buen día.
3: ¿Cómo andás? ¿Estás? ¿Bien? Voy a contar una infidencia al aire, pero la voy a contar, porque reciente hace una introducción que es la que corresponde, que es presentarte, decir quién sos y cuándo hablamos con vos, que supongo que no me acuerdo cuándo fue la última vez que hablé con vos, pero debe haber sido con el Artemis o con cosas así. Hablamos muchísimas veces con temas de eclipses, etcétera. Me dicen que cuando la producción te propuso hablar de viajes en el tiempo, dijiste que sí al toque. ¿Puede ser?
5: Sí, porque soy medio caradura también.
3: Bueno, está bien. No, pero me parece que me gusta.
4: No, bueno, porque dale. Me dieron una introducción sobre cuál era el interés de ustedes, porque siempre Federico, uno como profesional, tiene cuidado también de qué temas tocar, ¿no? Como uh-huh. todos. Hay temas que uno toca, que se ha especializado en esas ramas, y otros no tanto. Yo no me especialicé, por ejemplo, en la física relativista, que tiene que ver justamente con el tiempo y las dimensiones, pero supongo que para una nota de divulgación nos va a dar el cuero para conversar de cosas interesantes.
3: Vamos con la primera parte, que es el tiempo según lo medimos nosotros, ¿no? Yo estoy hablando con los oyentes. Recién uno era más cómico y decía, me iría a la época en la que me casé y te diría, flaco, anda para otro lado. Otro me ha dicho, me gustaría ir a ver las pirámides de Egipto. Otro me, no sé, quiero ir a la época de los Beatles, de los hippies. Que, no sé, para atrás, siempre para atrás. Nunca me han dicho para adelante.
5: Perdón que te corté y que querías hablar una de infidencia y no sé qué era la...
3: No, eso, que te había recopado el tema de hablar de viajes en el tiempo. Con vos siempre hablamos de fenómenos tangibles, ¿no? O comprobables. La gente, la medida del tiempo que tenemos, no sé desde cuándo la humanidad mide el tiempo, pero somos tan chiquitos en el universo, y esto con vos sí lo hemos conversado, tan chiquitos en el universo que tenemos una medida del tiempo. Ahora, ¿cómo funciona el tiempo en el universo? Donde, como dice la canción de Jorge Drexler, la humanidad es una chispa en la historia del tiempo, no más que eso. Pero en el universo, ¿cómo funciona el tiempo para las leyes de la física?
5: Bueno, es una de las cosas literalmente más extraordinarias, porque lo entendemos desde la matemática y también desde, debo decirte, desde la experimentación, y eso fue lo que finalmente le dio el ok final a Albert Einstein con su teoría de la relatividad especial y luego particularmente la general. Y digo, es literalmente extraordinario porque rompe con nuestra concepción diaria habitual en el cual desarrollamos nuestras vidas. Digo, uno interpreta que el tiempo desde la práctica es absoluto. ¿Qué quiero decir? Vos desde tu estudio, en donde estás en este momento haciendo la nota y tu trabajo, y estás sentado en una silla, me imagino, una hora de tiempo es una hora de tiempo.
3: Sí.
5: Y uno interpretaría que lo mismo es para mí, que estoy desde la ciudad de La Plata, y lo mismo para una persona que está viajando en un avión. Y la realidad es que no es así. La realidad es que el tiempo depende de la velocidad, ¿sí? La medición del tiempo, la medición de una hora, por ejemplo, ¿sí? Depende de no solo la velocidad... Disculpen, ando con un poquito de tos.
3: Sí,
5: no solamente depende de la velocidad con la cual un observador, el que mide el tiempo, se mueve, sino también de el lugar en el que está. Y cuando digo en el lugar en el que está, me refiero a la gravedad, ¿sí? la fuerza de gravedad, del campo gravitatorio, mejor dicho, en el cual se encuentra. Por ejemplo, en un lugar, en un planeta, en una luna, donde haya mayor gravedad, el tiempo para la persona que se encuentra en ese lugar va a pasar, en términos de comparación, más lento que una persona que se encuentra en un planeta con menos gravedad. Por ejemplo, cuando vayamos a la luna, ¿sí? El tiempo en la Tierra va a pasar un poco más lento que para los astronautas que estén en la Luna. Para los astronautas que estén en la Luna, el tiempo va a pasar más rápido. Y esto que parece totalmente tirado de los pelos y algo
3: difícil de imaginar,
5: literalmente,
3: ¿no?
5: difícil de imaginar, es lo que ocurre. Y debo decirte que se han hecho experimentos, como te contaba hace unos segundos. Se han colocado relojes atómicos, ¿sí? Los relojes atómicos son los relojes más precisos que existen en el mundo. Hay de distinto tipo, ¿sí? Y con la oscilación que tienen los átomos, átomos de cesio, por ejemplo, y otros átomos que se utilizan, otro tipo de átomos que se utilizan en distintos relojes, se puede medir la cómo va pasando el tiempo en un reloj y en otro. Y se han colocado un reloj, por ejemplo, dos relojes absolutamente sincronizados. Uno se ha dejado en un aeropuerto y el otro se ha colocado en un avión a volar, a dar vueltas. Y obviamente el avión, al estar a una altura, siente menos gravedad, ¿sí?, que si estuviese en la superficie de la Tierra. Obviamente uno en el cuerpo no lo siente, pero si tenemos los elementos, los equipos electrónicos capaces de medir esas diferencias, valga la redundancia, la podemos medir. Y se han desincronizado y se desincronizaron en una medida exactamente como lo precisa, o como lo predice, mejor dicho, la teoría de la relatividad general de Albert Einstein. Entonces es algo realmente maravilloso. Esto es algo que se puede ver muy bien, por ejemplo, en una de las famosas escenas de Interstellar, una película que a mí me impactó, hermosa, tiene un asesoramiento científico realmente extraordinario por uno de los físicos relativistas más extraordinarios de los últimos tiempos, y se ve cómo cuando un astronauta va a un planeta en donde la gravedad es mucho mayor, para él el tiempo pasa mucho más lento que para otros que se quedaron en la Tierra. Es algo realmente maravilloso.
3: Y escúchame, cuando estamos hablando con Diego Bagú, astrónomo, divulgador científico, cuando hablas de esos experimentos que se hicieron con esos relojes tan precisos, ¿no? Uno en tierra y uno volando. Vos hablas que se desincronizaron. ¿De qué fracción de tiempo estamos hablando fue la desincronización?
5: Absolutamente imperceptible para la vida humana. Solamente se puede detectar. Porque imagínate que la diferencia de en el campo gravitatorio que hay entre lo que sentimos acá en la Tierra, o sea, la fuerza de gravedad que sentimos acá en la Tierra comparada con la que sentimos en un avión, es muy, muy pequeña.
3: Claro, está bien, pero existió, pero fue comprobable. Bueno, está bien.
5: Fue comprobable, absolutamente. Y por eso se necesitaban relojes atómicos,
3: claro,
5: para poder tener la precisión necesaria para medir esa diferencia
3: tan pequeñita. Escúchame, la ciencia ficción, ya que hablabas de películas como Interstellar, etcétera, la ciencia ficción muchas veces nos hizo pensar que en el espacio hay, no me quiero meter en temas, no quiero decir cualquier boludez, debo decir así, pero que los agujeros negros
5: que comentamos, ¿no?
3: Que huecos. En realidad, lo que vos me estás contando de esa desincronización de dos relojes, los más perfectos que el humano ha podido construir, que fue imperceptible pero que existió, esto permite suponer que en el universo es factible acelerar el tiempo.
5: Digamos que de alguna manera, no diría acelerar, pero sí diría tener percepciones distintas de las medidas del tiempo. ¿Sí? ¿A qué me refiero? Me refiero específicamente a esto. Si vamos a cuerpos, a planetas o a lunas en el futuro con distinta gravedad a la que existe en la Tierra. Y por eso mencionaba la Luna, porque es algo concreto que vamos a vivir en muy poquitos años, a vivir en el sentido de quedarse de manera permanente, ¿no? Porque, digo, el hombre fue a la Luna ya hace más de 50 años, pero bueno, fueron viajes para ir, tocar la superficie y volver, y nada más. Pero ahora, bueno, va a haber personas de manera permanente viviendo en la Luna, y también en Marte, que no tiene la gravedad de la Luna, tiene más gravedad que la Luna, pero sí menos que la de la Tierra. Por ejemplo, la gravedad en Marte es un tercio de la terrestre, en la Luna es un sexto.
3: Escúchame,
5: entonces,
3: digo,
5: eso, sí.
3: No, está bien, son ejemplos muy tangibles lo que decís. Yo quiero llevarte a esto, cosas que hemos visto en las películas o en las novelas.
5: Sí.
3: Muy acelerado y muy de golpe, pero ¿es factible entonces, será factible en el universo, es factible o sería factible que en un lugar alguien envejezca más rápido que en otro?
5: Sí, claro. Sí, por supuesto. No solamente por la gravedad, Federico, sino también por la velocidad, porque hay dos componentes que hacen que el tiempo relativo de un lugar a otro transcurra a velocidades distintas, más lentos, más rápidos. Y una es esto de la gravedad que te estoy comentando, y otra es la velocidad. Así como si en un lugar con mayor gravedad el tiempo pasa más lento que en otro con menos gravedad, si uno se mueve a velocidades muy grandes, estamos hablando del orden de los decenas de miles de kilómetros por hora, también el tiempo pasa de manera distinta. A medida que viajamos más rápido, supongamos que yo tengo un hermano gemelo, ¿sí? De hecho, te estoy comentando la famosa paradoja de los gemelos.
3: Sí.
5: Tengo un hermano gemelo, yo me quedo aquí en la Tierra y mi hermano gemelo se sube a un cohete y empieza a viajar por el espacio a velocidades muy, muy altas, para él el tiempo va a pasar más despacio que para
3: mirá.
5: Mí. Sí, y cuando regrese yo voy a estar un poquito más viejo.
3: Sí, bueno, ahí está. Pero
5: ¿y
3: eso...
5: cuán más viejo? Bueno, en función de lo que la física relativista nos indique.
3: Ahí, sí. Pero ahí, esa es la parte. Esa es la parte, estamos conversando con Diego Bagú, astrónomo, divulgador, bueno, de lo que es la posibilidad real de la física. Ahí está, bueno, me acabas de abrir un espejo completamente nuevo, ¿no? Yo siempre lo vi por el lado de la ficción, de la literatura, del cine, si querés, pero no que técnicamente estas cosas fueran posibles. Diego, quiero agradecerte todo tu don para explicar estos temas que son tan complejos, como siempre, pero no quiero dejar de hacerte la pregunta con la que estoy jugando con los oyentes hoy, ¿no? Que es, si tuvieras la máquina del tiempo, vos, Diego Bagú, astrónomo divulgador, ¿a dónde irías?
5: En cuestiones temporales del pasado, por
3: lo que
5: ejemplo.
3: Quieras, lo que quieras, capaz que querés ir para adelante. Y aparte, además estoy entendiendo, por lo que me contás vos, de que si esto sí. fuera físicamente posible, sería siempre para adelante, nunca para atrás.
5: Sí, claro.
3: ¿No?
5: Sí,
3: siempre estamos hablando
5: sí.
3: de adelante. Bueno, sí, no, pero ahora te presto el DeLorean, digo. Así te presto es. El DeLorean. ¿Puedes ir para adelante o para atrás? Lo que vos
5: vamos
3: quieras.
5: Para adelante, prefiero ir para adelante. Prefiero ir para adelante.
3: ¿Qué te gustaría ver?
5: Me gustaría ver el famoso descenso del ser humano en el planeta rojo, en Marte. Yo creo que lo vamos a ver, nuestra generación, la tuya, la mía, la de nuestros hijos seguro. Porque será impactante, será un antes y un después en la historia de la humanidad. Nos vamos a convertir literalmente en una especie interplanetaria, y eso me parece algo maravilloso. Que a medida que uno estudia la astronomía y se da cuenta que estamos en un lugar absolutamente, absolutamente insignificante en todo sentido, que como especie hayamos logrado lo que hemos logrado, a mí me llena de emoción. Hay muchas cosas feas y malas desde ya, pero yo me quedo con lo bueno de la humanidad y eso de intentar... entender qué es todo esto que llamamos universo y poder viajar a otros mundos.
3: Maravilloso, Diego. Te quiero agradecer, como siempre, sos un fenómeno. La verdad, para aclarar estas cosas, sos un fenómeno. Gracias
5: un
3: de
5: abrazo.
3: Corazón. Que descanse, te recupere de la garganta. Un abrazo grande para vos.
5: Gracias, buen fin de semana.
3: Igualmente. Hablamos con Diego Bagú, astrónomo y divulgador. Él es docente de La Plata. Miren, querido oyente, tomaste nota mental de lo que contó Diego, ¿no? Es decir, es posible... El viaje en el tiempo, claro, son estas cosas imperceptibles para el ser humano, pero es factible, y como creo que lo dijo algún oyente hace un rato también, que según la física, digamos, esto es factible, no para un guión de una película de ciencia ficción, pero es factible hacia adelante, no hacia atrás. Pero bueno, recién lo acaba de contar. Estas cosas, ¿dónde las vas a escuchar si no es en Dexter 107.9? Son las 11:20, amigos, la temperatura sigue igual, 6.4 y la térmica sigue en 6.4. Hasta la 1, aquí estamos.

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Ay, qué lindo Fito Páez, estamos gritando Yana Yanana. Son las 11 y 29, 11 y media de la mañana. Tenemos la temperatura en 7 grados 6, la térmica igual. No se está moviendo nada, ¿eh? Está quietita ahí, humedad 73%, nublado. Una mañana de invierno, anda, a mí que soy equipo de verano, espantosa, pero una mañana de invierno de las que nos toca. Che, qué linda nota hicimos con Diego Bagú recién, ¿eh? El astrónomo de la Universidad de La Plata. Muy buena, buena nota sobre los viajes en el tiempo. Y cosas que, en serio te digo, que yo no sabía. Que sí, que efectivamente existe, acorde a la física, la gravedad, la velocidad, etcétera. Hay variaciones en la percepción del tiempo. ¿O el transcurso o percepción? Bueno, entramos en debates filosóficos, pero que existe. Gran nota. Amigos, 11 y media de la mañana. Les paso datos de tránsito para todos los que están manejando, que sé que son un montón. Sé que estoy mucho arriba de auto de aplicación. Así que, queridos choferes que están manejando, les mando un abrazo grande a esos pasajeros también. El 107.9 suena un montón arriba de auto de aplicación. Y sé que también estoy en los repartos. No sé, me lo cuentan ustedes. Más de una vez los escucho con las balizas, con el motor de atrás. Estados Unidos y San José, barrio de Constitución, un auto se clavó contra un árbol, así que está trabajando el SAM en el lugar, calle cortada. Reitero, Estados Unidos y San José. Después tenemos General Paz, altura Chávez, mano hacia Río de la Plata, choque de un auto, calzada reducida. Siguen después las dos carriles cortados o reducidos en Panamericana, kilómetro 28 y medio, mano Ciudad de Buenos Aires. Hay dos carriles obstruidos por un choque entre dos vehículos. Hay una camioneta que quedó medio dada vuelta. Hace un ratito un oyente nos contaba de todo esto y mandó una foto también. Reitero, Panamericana, kilómetro 25 y medio, mano acaba. Después sigue, si te mueves a pie por la ciudad, sigue cerrada la estación Tribunales de la línea D de subtes. El resto de trenes, subtes y premetros funcionando con normalidad. 11 y media de la mañana. 7.6, la temperatura, humedad 73%. Estoy un poco resfriado. No estoy tan mal, pero tengo la nariz tapada. Digo, por si me estás escuchando, ¿qué le pasa? ¿Es PDT? Sí, soy yo. Tengo un poquito la nariz tapada. Repasamos portales. Vamos para Infobae a esta hora, a ver qué es lo que están publicando. Título principal en Infobae. Una señal de alarma a tiempo. Los detalles de la clasificación de Argentina ante Cabo Verde en el Mundial. Este es el título principal en todos lados, ¿eh? Como un montón de, no quiero llamarlo crítica, cada vez que uno dice crítica suena mal, a que estás haciendo un comentario negativo. Después hay un montón de, yo no soy periodista de deportes, ¿eh? Pero un montón de los colegas de deportes como marcando algunas cosas que deben ser corregidas en la selección argentina de ayer. Dice Infobae, la selección logró soportar dos empates tras ir en ventaja y se repuso para ganar uno de esos partidos que pueden marcar el camino de cara a la definición de la Copa del Mundo. En la foto, por supuesto, están el Dibu, Messi y compañía. Sigo. El pedido de los jugadores de Cabo Verde a Messi después del partido y la reacción del capitán. Creo que le pidieron la camiseta, pero le habían pedido la camiseta ya en el entretiempo a Messi. Y Messi no le dio la camiseta a nadie. Después fue a dar la conferencia de prensa con la camiseta puesta. No sé qué estuvieron después. Sigo. Hay una foto de Colapinto, la brillante largada de Franco Colapinto para ganar 5 posiciones en la carrera sprint del Gran Premio de Gran Bretaña. Te recuerdo que Franco terminó número 12, no logró meter puntos en la carrera sprint, pero bueno, parece que tuvo una gran largada. De hecho, está el videito que está bueno, ¿eh? Hace adelanta 5 vehículos solamente en la largada. Sigo con Infobae. El gobierno usará la foto de Tucumán para condicionar a los gobernadores frente al debate por las PASO. Supongo que se refiere a las celebraciones del 9 de julio, eso será el fin de semana que viene. Después, el gesto de Messi a Sofi Martínez tras la victoria de Argentina sobre Cabo Verde, lo valoro un montón. Y la última, Cabo Verde dejó mucho para pensar. ¿Cuáles son las materias pendientes de Argentina? Escribe Diego Latorre. Salgo de Infobae, me voy para Clarín. A esta hora, título principal. Tanto el calendario del Mundial. Título principal, Clarín está ahora. Foto de la selección con la mira en Egipto. El día después de la selección. ¿Qué jugadores están golpeados físicamente? Que es verdad eso también, ¿eh? Tuvo mucho golpe, un partido extenuante el de ayer. ¿Y cómo recuperar el gen de la escaloneta? Cabo Verde le exigió al máximo, pero en el seno del plantel eligen ver esto como una chance para explotar, como ocurrió ante México en Qatar 2022 o Ecuador en la Copa América. El martes, el rival por los octavos será otro grupo africano, Egipto.
Segundo título importante en Clarín hasta ahora, el 3-2 sobre Cabo Verde. Sufrimos demasiado, pero vale igual. Messi, entre la batería de récords y un emotivo mensaje a Venezuela tras los terremotos. Después está Colapinto, también una etapa completamente deportiva, la de Clarín hasta ahora. Fórmula 1, minuto a minuto. Colapinto tuvo una gran largada en la sprint, pero el Alpine cayó ante la velocidad de los Racing Bulls. Quedó 12º y detrás de Gasly. Y los últimos títulos que te leo de Clarín a esta hora, carta del editor. Los primeros sapos que se traga Santilli y más cosas horribles que están pasando, escribió Ricardo Roa. Después, adelanto de Clarín, una encuesta evaluó a 15 políticos top, dos mujeres al frente y rechazo duro a un peronista. Y la última idea es al paso, la impune complicidad de los K, escribe Miguel Wiñaski. Amigos, son las 11:35, la térmica y la real temperatura 7.6, humedad 73%. Esto es Dexter 107.9, soy Fede Bimayer, hasta la una me quedo con vos. Y en el medio de todas las cosas que vamos conversando, hoy digo, viajemos en el tiempo. Si te presto una máquina del tiempo, ¿a dónde te gustaría ir? Por un rato al menos. Va, si la querés una semana, te lo doy una semana. 11 3500 107.9.

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2: Buen día, habla Ana. Bueno, Dexter, muy lindo programa. La propuesta, yo viajaría no mucho tiempo atrás. Soy del 52, así que mi barrio, una Avellaneda, los primeros inmigrantes que conocí fueron españoles e italianos, todos a la misma cuadra. Era una bandada de gente que yo no entendía bien por qué se unían tanta gente de tan lejos, de dónde. Y ahí vi cómo salían todos a trabajar, cómo construyeron las casas, cómo pedían fiado al ferretero del barrio para construir ladrillo por ladrillo. Y eso me encantó cuando era grande, cuando era chica no entendía bien.
3: Bueno, volverías a ese momento entonces. Está bien por ahí revisar, volver a revisitar partes de nuestra historia, la del país y la tuya también. Estamos conversando hoy en Dexter 107.9, aquí en El Observador, sobre si te presto la máquina del tiempo, ¿a dónde irías? ¿A dónde irías? ¿Para atrás o para adelante? ¿Qué tan atrás? ¿A un hecho de la historia o a un hecho de tu propia vida? 11-3500-1079. Uno más.
4: Hola Dexter, ¿cómo estás? Darío desde Aguilares, Tucumán. Frío por acá también, 4 grados y tanto de térmica. Hago 3 o 4 cosas. Primero,
3: a ver,
4: viajo a verlo a mis viejos también, que no los tengo, los extraño. Segundo, iría a conocer el momento de la crucifixión de Cristo.
3: Sí, claro, obvio.
4: Por curioso.
3: Obvio.
4: Y tercero, y kamikaze, ¿sabes qué haría? Me iría al tiempo de la América precolombina. Y los instruiría para que cuando venga Colón y todos sus barquitos lo hagan percha, cosa que no exista. ¿Sí?
3: Es tremendo eso. Pues si hiciéramos eso, ni vos ni yo estaríamos acá, creo. Pero bueno, está bien, qué sé yo, cosas de la historia. Me quedé con el de tus 3 viajes, ¿no? Ver a tus viejos, ver la crucifixión de Cristo, el año 0, digamos, o el año 33, y la época precolombina. Con respecto al segundo tópico, hay una novela que se llama Caballo de Troya, es J.J. Benítez, es un español el autor. Es una saga, digamos, son como 8 novelas, creo, 9. Pero plantea lo siguiente, exactamente, habla de un experimento en el cual se arma una máquina del tiempo. Qué raro que no haya habido película, capaz que hay. Se arma una máquina del tiempo y donde van exactamente a donde decís vos, a la época de la crucifixión de Cristo. Venga, una idea de ver la fundación del mundo occidental contemporáneo cuando arranca todo eso. Te lo dejo ahí, querido oyente de Tucumán, por las dudas. La novela se llama Caballo de Troya, es de los 70, por ahí, por esa época, son 9. Pero arranca así. Caballo de Troya de J.J. Benítez, creo que se llama el español que es el autor. También otro que quiere ir a ver la crucifixión de Cristo. Supongo que ahí se plantean también los dilemas religiosos, ¿no? De la fe, de creer, no creer. ¿Qué te encontrarías? Mirá si no había tal cosa. Bueno, no te voy a anticipar nada. Un mensaje más, dale.
5: Fede, ¿qué tal? Ricardo Olivos. Mira, yo no viajaría muy lejos. Yo me iría ya por el cálculo que era el 2010, por ahí.
3: Sí.
5: Estuve en contacto con gente para invertir y me ofrecían 1000 bitcoin, que en ese momento no sabía qué carajo era, por $100. Y obviamente pensé que era una estafa. Parecía gente seria, venía de afuera, pero no lo compré.
3: Qué bárbaro que te haya pasado eso. Qué bárbaro que te haya pasado eso. La primera vez, bueno, está bien, para temas de formación también. Hace un ratito hablábamos también, ¿no? Me hacen acordar, al fin de cuentas todos caemos en lo mismo, con el volver al futuro, con el almanaque ese, con los resultados futbolísticos y el tipo va de los deportes, digo. Y el tipo va a hacer apuestas, ir y hacer guita. Bueno, puede ser que lo uses para eso, puede ser también. Son las 12:20, pasaditas, apenas. En un ratito volvemos y volvemos con historia de una canción, dale.

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2: ¿Cuánto hace que no escuchabas esos saxos, eh? Hablando de viajes en el tiempo, esto es un shock a los años 80, ¿o no? Dale, a ver. Sí, claro, son los abuelos de la nada y claro, la canción es Chalamán. Bienvenidos, amigos, a mi segmento favorito de los sábados a la mañana, que es Historia de una canción. Y esto es probablemente el primer reggae que muchos de nosotros escuchamos en nuestras vidas, ¿no? Escuchar el ritmo es clarísimo. Claro, igual estamos hablando de comienzos de los 80, con lo cual esto era completamente novedoso. Después iba a llegar el boom y la gente conoció a Bob Marley y compañía, pero en aquel momento era una vanguardia absoluta. Hoy en Historia de una canción nos metemos con un tema emblemático de comienzos de los 80, es Chalamán. La canción está compuesta por Daniel Melingo, a quien homenajeamos en esta columna. Falleció esta semana Daniel Melingo, que formó parte del disco Vasos y Besos, emblemático también de los Abuelos de la Nada, publicado año 1983. Daniel Melingo, que falleció hace unos días, tuvo una trayectoria tan singular como muy rica. De joven vivió en Brasil, quiero recordarte que él fue un músico de conservatorio además. En Brasil tocó con Ney Mato Grosso y al volver a la Argentina funda los Twist, ni más ni menos, con Pipo Chipolati. Y al mismo tiempo, en paralelo, mientras hacía los Twist con Fabiana Cantilli y Pipo Chipolati, se incorpora a los Abuelos de la Nada. Atención a esto, porque desde la óptica de hoy, vos, te digo, los Twist, Abuelos de la Nada, bandas de la misma época, no, una cosa son esos tres chicos jovencitos que fundan los Twist, que son Chipolati, Melingo y Fabiana Cantilo, y otra cosa los Abuelos de la Nada, donde tenían un baluarte como Miguel Abuelo, ¿no? Ni más ni menos. En ese contexto, entrar a esos Abuelos de la Nada, meter un hit, Daniel Melingo, que era un chico joven, como Chalamán, era un logro mayúsculo. La canción es esta, con ritmo pegadizo, una letra que jugaba entre lo lúdico y lo misterioso, y que termina convertido en uno de los momentos más recordados de ese legendario Vasos y Besos. Los pongo en contexto, meter un hit en una banda en la que también componían y cantaban Miguel Abuelo, Cachorro López y un jovencísimo, pero a fin de cuentas presente, Andrés Calamaro, ni más ni menos, era un éxito adentro de otro éxito. Y esto lo que hizo fue demostrar que Melingo podía aportar una voz autoral muy fuerte en una banda donde convivían muchos talentos de primera línea. Melingo contó después que esta canción, él dijo, me cayó del cielo. Algunos ven a la letra, Chalamán, como un símbolo del amor tóxico, si querés, y otros como una velada oda, si querés, a la cultura rastafari y a las drogas. Lo más probable es que tenga un poco de ambas cosas. Hoy que queremos recordar a Daniel Melingo, esta canción suena más fuerte que nunca. Un artista, Melingo, que cruzó fronteras, que se movió entre el rock y el tango en la segunda etapa de su vida, y también la música popular, y que dejó una huella inconfundible para nuestra música popular. Pero eso, amigos, es otra historia.

0: Gracias, Mario. 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
2: Son las 12 del mediodía, tenemos la temperatura en 7 grados 6, la humedad en 73% y está afuera feito. Argentina derrotó 3-2 a Cabo Verde, clasificó para octavos de final del Mundial. El martes Argentina se enfrenta a la 1 de la tarde con Egipto. Colombia derrotó 1-0 a Ghana y podría cruzarse con la escaloneta en cuartos. Y además hoy juegan Canadá con Marruecos y Paraguay con Francia. Alerta con el clima. Tenemos alerta amarilla por frío extremo en Buenos Aires y en otras 19 provincias. El servicio meteorológico advirtió por temperaturas extremas en gran parte del país. Además, algunas zonas en Buenos Aires y Córdoba permanecen bajo alerta naranja debido al riesgo que representan las bajas temperaturas para la salud. Y en Fórmula 1, Franco Colapinto terminó en el puesto número 12, la carrera sprint del Gran Premio de Gran Bretaña. El piloto argentino participará desde este mediodía de la prueba clasificatoria que se correrá mañana a las 11 de la mañana. 12 del mediodía en todo el país, temperatura en Buenos Aires 7.6, humedad 73%.
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2: Bienvenidos amigos a la tercera hora de Dexter 107.9. Soy Fede Bimayer con la nariz tapada, pero Fede Bimayer al fin. Me dicen Dexter, hasta la 1 de la tarde me quedo con ustedes. Qué lindo programa estamos haciendo en el día de hoy. Hermoso programa. Hermoso programa porque hemos conversado. Bueno, yo digo, vamos a echar un rato de viajes en el tiempo. ¿Por qué? Porque me encanta el tema ese, viajes en el tiempo. ¿A dónde les gustaría ir? Para adelante, para atrás, al 11-3500-1079. Hablamos con Diego Bagú, astrónomo docente de la Universidad de La Plata, para ver cuáles son las posibilidades reales de un viaje en el tiempo. Me sorprendí maravillosamente al enterarme de que físicamente es factible, ¿no? Con fracciones de milésimas de segundo imperceptibles para el humano, pero que existe, entre otras cosas. Tuvimos la historia de una canción. Y en un ratito nos metemos un poco con lo que fue la política de la semana en la República Argentina con, me parece a mí, un personaje, el más importante de la semana ha sido Diego Santilli. De eso y de la política que vendrá para esta semana que viene, charlamos en un ratito con Fernando González, eximio periodista de política de la casa. Empezamos la tercera hora de esta manera.

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2: Hola, Dexter, buenos días. ¿Día? Graciela. Mira, yo no iría al pasado, yo iría al futuro. Iría al 19 de julio del 2026 para saber quién llega a la final de el Mundial.
3: Bueno, vale, está bien. Pero es que eso te vas a enterar igual, no necesitas el DeLorean. Pero bueno, yo a veces digo, el futuro iría... Lo que pasa es que me da un poco de terror ir 300 años para adelante a ver si la humanidad todavía está acá. Esa es la historia de la novela, La Máquina del Tiempo, ¿no? La original, digamos, la que disparó toda esta cuestión en la cultura popular, si querés. El tipo va para adelante, va primero atraviesa guerras y después... Uy, miren esa película, lean esa novela, Los Morlocks y los Eloís. El tipo va muy para adelante, pero muy, 300.000, 3 millones, no sé cuánto va para adelante. Y ve que quedó en la Tierra. Pero bueno, está bien y te lo compro porque estuve el primer mensaje de la mañana de alguien que quiere ir para adelante. 11-3500-1079, les recuerdo, además, que hoy dos de ustedes, de los muchísimos mensajes que me están dejando, espero poder ponerlos a todos, dos se van a comer comida japonesa al Mercat de Villa Crespo. Así que en un ratito les cuento quiénes son. 11-3500-1079, uno más.
4: Hola, muy buenos días, Dexter.
3: Buen día.
4: Oye, definitivamente que sería como el libro de J.J. Benítez, El Caballo de Troya. Yo iría a la época del hombre que dividió la historia del mundo en dos, antes y después de Jesucristo.
3: Viste, segunda mención para eso, ¿eh? Ya había otro que había dicho, uno de Tucumán, mensaje de Tucumán, que se me iría a la crucifixión de Cristo, que yo les contaba efectivamente de la novela que acaba de nombrar el oyente, Caballo de Troya. Es una saga de novelas muy interesante para el que esté deseoso y gustoso de averiguar esos temas. Amigos, son las dos, casi las 12 y 10. Ponemos un poquito de música, en un rato hablamos qué nos depara la política, porque mientras está el Mundial y nosotros hablamos de viajes en el tiempo, Argentina, la política siempre es compleja. De eso hablamos en un rato con Fernando González. Ahora música.

Call Me Baby. 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

0: Bien, amigos, son las 12:15 de este sábado gélido en la ciudad de Buenos Aires. La temperatura sigue en 7 grados 6, la térmica también está horrible afuera. Hermoso para quedarte en casa escuchando un ratito la radio. Venimos hablando de un montón de cosas, pero te dije, quiero hablar un poquito de lo que ha sido la semana política en la Argentina y sobre todo de cómo será la semana que vendrá, ¿no? Mientras tenemos la cabeza puesta en el Mundial, en la angustia de anoche, que corre cola Pinto mañana y todo. Bueno, políticamente pasan cosas y habitualmente las cosas más importantes pasan mientras nosotros miramos otra cosa. Así que de eso quiero conversar con Fernando González, lo escuchan todos los domingos aquí en El Observador 107.9. Él está basado, vive en España, pero hace el programa como siempre y es uno de los más lúcidos analistas de la política local nuestra desde allá. ¿Cómo te va, Fernando?
1: ¿Cómo estás, Fede? Muy buen sábado para vos, para toda la audiencia y gracias. Gracias por los inmerecidos elogios.
0: Es un placer siempre. Decime que bueno, estás en pantalón corto, jotas y remera.
1: Estoy en pantalón corto, remera y descalzo.
0: Ah, qué lindo,
1: así que muy bien. Sí, porque estoy nosotros, calculá que acá empezó el fin de semana pasado, el 1 de julio en realidad, empieza el verano. Y sobre todo empieza el verano para los chicos. Mis hijos terminaron los exámenes y demás en la universidad. Terminó la temporada de colegio, así que estamos ahora, no estoy en Madrid, como habitualmente, sino en Estepona, que es más cerca, es en Andalucía, muy cerquita del mar.
0: ¡Oh, qué lindo! Bueno, nos transmitís un poquito de calor con tus palabras, al menos. Bueno, Fer, vamos a la faena en este caso. Mientras acá estamos, y supongo que vos también, y en un ratito hablamos un poquito del tema mundial y cómo se vive desde Europa, pero mientras estamos todos con la cabeza en esto, pasan cosas. Esta fue una semana particularmente interesante en la política argentina con la salida de Adorni, que era como el gran ancla de la cual el gobierno no se quería desprender y finalmente lo hizo, y la llegada de Diego Santilli, que es un viejo conocido de la política.
1: Totalmente. Bueno, aparte lo seguí muy de cerca. Vos sabés que estuvo la semana pasada Javier Milei en Madrid, que nos dio un reportaje al Observador España, y que en ese reportaje dijo la frase que me parece que terminó con la carrera de Adorni dentro del gobierno, ¿no? Si la justicia lo haya culpable,
0: lo eyecto, te digo.
1: Lo eyecto, lo echo yo de una patada. Lo echo yo de una patada. Creo que la potencia de la frase le hizo entender a Adorni que ya no tenía el margen que había tenido hasta entonces en el gobierno. La entrevista la hacemos aquí en Madrid el jueves 25, explota el 26 en Buenos Aires, el viernes 26, sí. El sábado 27 renuncia Adorni y el 28, el domingo 28 lo reemplaza Diego Santilli como jefe de gabinete, ¿no? Fue todo un rush día por día, así que lo seguimos muy muy de cerca. Y bueno, lo que creo es que Diego Santilli representa para el gobierno y para Javier Milei en particular, una cuota de alivio, ¿no? Me parece que Adorni venía generándole todo el tiempo estar a la defensiva, tener que dar explicaciones. La declaración patrimonial de Adorni fue un desastre, digamos, en todos los sentidos, y está en un momento el gobierno y está en un momento Javier Milei en el cual tiene que consolidar sobre todo los ejes microeconómicos, la economía del bolsillo, la que tiene que ver con el crédito, la que tiene que ver con los ingresos, la que tiene que ver con la capacidad de ahorro de los argentinos y apostar a la reelección, ¿no? El año que viene, que es lo que él tiene por delante. Me parece que en ese sentido Diego Santilli le aporta sobre todo la construcción política. Fede, yo hace un mes escribí una nota que era Javier Milei, el mérito de la destrucción y el desafío de la construcción. Yo decía que en estos dos años, los primeros dos años, la destrucción, es decir, el equilibrio fiscal, la motosierra, la baja violenta de la inflación y todo, había sido la base del éxito de la primera etapa de Milei, pero que para ser reelecto necesita de construcción política, construcción económica y construcción de una mayoría social que le permita estar cuatro años más. Me parece que le aporta Diego Santilli para esta etapa que necesita el presidente.
0: Te quiero hacer una pregunta sobre Adorni y quiero que sea la última, creo que Adorni ya tenemos que meterlo en la historia y correr, ¿no? Pero ya está, ya es historia, ¿no? La vez pasada Adrián Ventura me decía a mí en TN, decía Adorni ya es historia, vamos para adelante con todo lo que acabas de decir. Pero quiero hacer la última pregunta de Adorni. No, o sea, ¿por qué tanto tiempo? Ya se habló un montón de por qué lo sostuvieron tanto tiempo. Pero en el momento de la jura de Santilli, eso fue raro. En el momento de la jura de Santilli, el presidente lo hizo entrar y lo abrazó en cámara a Adorni, como si le hubiera costado sacar. La política, la verdad, no paga gente que ha fracasado y que hay que sacársela de encima. Lo hicieron entrar. ¿Por qué eso? Es la última pregunta, prometo que es la última que hago de Adorni, pero si la estrella era Santilli, ¿por qué lo hicieron meter a Adorni en la jura?
1: Yo creo que fue un tributo de Milei a Manuel Adorni y también a quien fue un poco la descubridora y el sostén de Manuel Adorni, que es Karina Milei, ¿no? Les costó mucho, yo creo que el presidente lo debiera haber echado un par de meses antes, pero me parece que al haberlo elegido Karina Milei como primero como vocero presidencial, después como candidato en la ciudad de Buenos Aires, que ganó recordemos, sí, que le ganó las elecciones y le dio una paliza electoral al PRO en la ciudad de Buenos Aires, que gobierna, sí, hace 16 años ese distrito, y después lo hizo jefe de gabinete. Fue una gran apuesta de Milei y sobre todo una apuesta personal de Karina Milei. Me parece que eso hizo que Milei le diera la despedida que le dio y este gesto que vos señalás en la asunción de Santilli. Cuando hablas con el presidente, y de hecho en la entrevista de la semana pasada, él habló de Nicolás Pose, quien fue su primer jefe de gabinete, habló de Diana Mondino y habló en malos términos, ¿no? Como que conserva una muy mala opinión de ellos, que estuvieron muy cercanos a Javier Milei. En cambio de Adorni, habla, aunque dijo que le iba a echar una patada, siempre habló bien, así que evidentemente ahí hay un nexo que tiene que ver con la relación personal de Milei con Adorni y también un poco un tributo a la elección en su momento de Adorni como apuesta política que hizo Karina Milei.
0: Dejamos a Adorni, ya está, vamos para adelante. Querías hacerte esta pregunta, pero retomo lo que me decías antes sobre qué perfil tiene Diego Santilli para lo que el gobierno necesita hoy. Y enlazo con que es un perfil muy similar al que tenía Guillermo Francos, quien fue removido en su momento para traer a un personaje oscuro como fue Adorni, a quien queremos dejar atrás ahora. ¿Qué pasó ahí? ¿Hubo un tipo de gestión que el presidente no quiso y que ahora se está dando cuenta que necesitaba?
1: Sí. Tiene que ver con esto de la construcción política, ¿no? Me parece que Santilli le aporta eso. Santilli es originario del peronismo, ¿sí? Arrancó cuando era muy joven con Palito Ortega, en la campaña de Palito Ortega en 99, peleando contra Santilli. Dualde. Mira. Ahí arranca Santilli. Mira. Ahí empieza a tener su margen político, su aparición política. Era uno de los organizadores de la campaña de Palito Ortega en la interna contra Dualde, que después Palito se retiró, no terminó dándole la interna a Dualde, Dualde fue el candidato. Y bueno, el resto es historia. Pero digo, allí arrancó. Después hizo desde el peronismo y una muy buena relación en general con los sindicatos peronistas. Santilli es hijo de Hugo Santilli, que fue presidente del Banco Nación y presidente de River, digamos, un dirigente del peronismo, del fútbol, muy relacionado con el sindicalismo. Para los peronistas siempre fue Dieguito, ¿no? Santilli. Mira. Y después hizo su transición al PRO, con la aparición de Mauricio Macri, hizo su transición al PRO, estuvo en el gobierno de la ciudad junto a Horacio Rodríguez Larreta, y del PRO terminó siendo candidato a gobernador en las PASO en 2023, pierde con Néstor Grindetti, que es el candidato de Patricia Bullrich, y ahí él inicia también una transición, como otros dirigentes del PRO, que termina en el barco de Javier Milei, ¿no? No solo en el barco de Javier Milei, sino también construye una buena relación con Karina Milei, conoce a los gobernadores de sobra, digamos, por su trayectoria política. ¿Y qué necesita Milei ahora? Necesita un jefe de gabinete que le dé solidez política, que tenga diálogo con los gobernadores, que tenga diálogo con el Congreso. Santilli era hasta ahora ministro del Interior, así que lo viene desarrollando hace un año, y que le aporte en términos electorales, ¿no? Hay que recordar, Santilli también fue en la rueda de auxilio en la elección de 2025 cuando explotó el escándalo de José Luis Espert, ¿no?
0: Eso ya, para ponerle un moñito a todo esto, es la segunda vez que Santilli le saca las papas del fuego.
1: Totalmente. Es la segunda vez porque, bueno, en ese momento terminó siendo el candidato sin cara, porque la cara de la boleta en la provincia de Buenos Aires era la de Espert. Gana una elección en las legislativas de octubre que parecía perdida porque venían de perder en provincia de Buenos Aires un mes antes contra el Axel Kicillof. Y termina ganando Santilli. Obviamente que a partir de esto es el candidato puesto para ser candidato a gobernador en la provincia de Buenos Aires el año que viene, ¿no? Es una elección muy difícil, ¿sabes por qué? Sobre todo es una elección muy difícil porque no tiene balotaje la provincia. Entonces hay que ganar en primera vuelta, y el peronismo tiene en la provincia de Buenos Aires, como todos sabemos, un piso muy alto, sobre todo en el conurbano bonaerense. Sí. Y es difícil ganarle. Si la oposición al peronismo va partida, como fue en 2023, que fue un candidato del PRO y otro candidato de la Libertad Avanza, el peronismo gana. El peronismo gana. Si la oposición va unida, como pasó en 2015 con María Eugenia Vidal, le podés ganar al peronismo. María Eugenia le ganó a Aníbal Fernández. Pero en este caso, por eso es lo que necesita, y que está empezando ya a tender puentes Santilli en términos políticos, es ser el único candidato en la provincia de Buenos Aires. Para poder, si vos ves el proyecto de modificar el código electoral, apunta a eso, a meter colectoras, a ver qué aliados puede tener la Libertad Avanza con Santilli eventualmente de candidato en la provincia de Buenos Aires, para poder eliminar aliados que le compitan y que le permitan sumar más en la pelea con el peronismo, que va a ser muy brava, porque el peronismo, aparte, en la provincia de Buenos Aires va a adelantar la elección y no va a ser junto con las elecciones presidenciales. Van a ser separadas.
0: Dato ese.
1: Sí. Bueno, y el peronismo juega eso.
0: Sí, sí, pero bueno, no lo tenía ese dato. Es genial que lo estés anticipando acá. Nos corremos un poquito de la política. No quiero dejar de preguntarte, ya para empezar a liberarte, ¿cómo se está viviendo el Mundial desde donde estás vos, en España? Para empezar, los horarios. Debes tener unos horarios bastante complicados para ver los partidos, Fer.
1: Y tremenda, ayer terminamos 3 de la mañana, 3 y media arrancaba Colombia, así que no me quedé a verlo, porque si no hoy a la mañana no iba a poder arrancar, y estuvimos con Argentina. Acá en España arrancó a las 0 hora y terminó a las 2 de la mañana, 2 y media el partido, sí, con el suplementario y todo el sufrimiento que tuvimos, pero bueno, hay un gran fervor por el Mundial. Los españoles tienen muchísima expectativa porque creen que pueden ser finalistas y además ganarlo. Hay mucha apuesta política por la selección, que viene a ganar la Eurocopa y que tiene un gran equipo con una estrella como Lamine Yamal, un gran técnico como De La Fuente, que es el maestro de Lionel Scaloni, porque Scaloni hizo su curso de técnico con De La Fuente. Y bueno, y están convencidos. Al principio, como el primer partido lo empataron con Cabo Verde, habían caído un poco los ánimos, ¿no? Porque no había jugado bien España. Pero bueno, después del triunfo ante Uruguay y ahora el 3-0 con Austria y todo, vuelven a estar muy, pero muy entusiasmados. Saben que el gran rival es Francia, y el otro rival que tienen, que lo dicen todo el tiempo, es Argentina. Yo creo que después del partido de ayer, por ahí les volvió un poco más el alma al cuerpo, ¿no? Diciendo, bueno, Argentina no es invencible. Si Cabo Verde les hizo partido, también se le puede ganar. Qué Pero difícil. Hay mucho entusiasmo, mucha publicidad en la tele, mucha gente en la calle vestida con la camiseta española. Hay mucho tan subidos al barco,
0: está bien, está bien.
1: Muy fuerte los españoles.
0: Vos sabés que me sorprendí, te lo preguntaba porque volvió hace poco al canal un compañero nuestro que estuvo 2-3 meses en Alemania, y te estoy hablando pre-eliminación de Alemania, ¿eh? Y me decía, ¿sabés que no hay mucho clima mundialista en Alemania? Pero bueno, Alemania no sé cómo venía, con qué perspectiva. En España está claro lo que estás contando vos, de que los tipos están arriba, son candidatos, es un hecho, ¿no?
1: Y están muy, muy contentos, y ahora tienen un partido que para mí es el más interesante de los octavos de final, más allá de Argentina, que uno lo sigue, pero Argentina juega con Egipto, el lunes a las 21 horas acá en España, es España-Portugal, España contra Ronaldo, me encanta, es un partido imperdible, digamos, y hay una expectativa enorme, enorme en los españoles, porque creen, tenían miedo de jugar con Argentina en 16avos de final, y ahora le tocaría, si Argentina llega a las últimas instancias, Argentina solo en la final, ¿no? Sí les va a tocar a España, que tiene una parada bravísima, porque para mí son los dos mejores equipos hasta ahora del Mundial.
0: Con Francia,
1: que es,
0: ¿no?
1: Con Francia, ¿no? Le tocaría la semifinal con Francia.
0: Igual totalmente. Es un Mundial de sorpresa, bueno. Fer, ¿eh? Ojo, pues es un Mundial de sorpresa.
1: Sí,
0: los 16avos fueron bravos para todos. Alemania quedó afuera.
1: Totalmente.
0: Difícil.
1: Totalmente, se salvó Portugal, se salvó Inglaterra, se salvó Brasil con Japón, digamos, así que está bueno, a mí me está gustando mucho el Mundial, y España está haciendo, ya te digo, un seguimiento muy apasionado primero porque tienen chances, y además porque, bueno, se está viendo, viste, los partidos son muy atractivos, está viendo resultados sorprendentes, las canchas llenas, bueno, tiene eso el Mundial de Estados Unidos, que había muchos interrogantes de cómo iba a ser, y hasta ahora la sensación es que está saliendo mucho mejor de lo previsto, ¿no? Superando todas las expectativas en cuanto a los partidos y al desarrollo en sí del Mundial.
0: Fernanda González, analista político, miembro de la familia del Observador, con el que hablamos desde España. Fer, un placer como siempre. Gracias por charlar con nosotros.
1: Abrazo enorme, Fede, y abrazo a toda la audiencia. Estamos mañana, a las 7 a 10 de la mañana con Domingo 107.9.
0: Claro que sí, aquí estaremos. Abrazo grande.
1: Abrazo enorme.
0: Charlamos un poquito, mira, siempre con Fer nos pasa esto, hablamos un poquito de política después de algún otro tema, pero bueno, es lindo también ver otra óptica de cómo lo están viendo, no solamente de otro continente, de otro país, sino cómo lo están viendo en un país que es candidato, era candidato antes de que empezara. Quiero rescatar esta charla con Fer también, cómo cuando arrancó el Mundial, para los que son muy futboleros, hay demasiados equipos, demasiado partido, no va a ser atractivo. Y cómo pasaba la primera instancia, empezó a ponerse atractivo, ¿no? Porque empezó a haber un montón de sorpresas. Bueno, cuestiones, dicen que el fútbol es así. Son las 12:33, nos pasamos un poquito, subió la temperatura, 8:06, tampoco para tanto. Ponemos música, amigos, relajamos un ratito, adelante.

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2: Hola. Hola, Pedro. Yo soy fanático de Pink Floyd y no aprovecharía esa oportunidad para ver alguno de sus recitales, sino que trataría de estar en la última semana de Jesús en Jerusalén en primera instancia, y si tuviera otra opción sería ir al Renacimiento y ver a Miguel Ángel pintar la Capilla Sixtina.
3: Oh, qué
2: muy lindo
3: bueno.
2: El programa.
3: Bien.
2: Buen día.
3: Muy bueno, buen día. Me gustaron todas tus opciones, ¿eh? Pink Floyd iría al concierto de Pompeya, a esa grabación, que fue una grabación, pero me encantaría ver cómo se gestó eso y cómo se grabó eso ahí. La última semana de Jesucristo, ¿a quién no le gustaría ir a ver eso en el tiempo? Y la última pasión que viste también, todas buenas, todas buenas, me encanta. Hoy jugamos con ustedes al 11-3500-1079, aquí en Dexter 1079, en El Observador. Te presto la máquina del tiempo, te la presto un mes. ¿A dónde te gustaría ir? ¿Qué te gustaría ver? ¿Te gustaría volver a ver algo tuyo, alguna cuestión personal, o querés ir a algún gran evento de la historia? Ir a ver cómo pintan la Capilla Sixtina, lo que dijo el oyente recién. Me cagaste con esa, porque no se me había ocurrido nunca a mí. Yo quería ir al Coliseo Romano, quiero ir al tema de las pirámides en Egipto, a ver la faceta de construcción, quiero ver el Swing in London de los Beatles, me gustaría ver a los Beatles el último concierto de la terraza, quisiera ir a Woodstock. Tengo un montón de lugares donde me gustaría ir para atrás siempre, pero con la Capilla Sixtina tuviste bien, ¿eh? A ver, uno más.
4: Buen día, Dexter, ¿cómo estás? Recién agarro la radio y prendo, puse la radio en el teléfono, estoy trabajando acá en Loma de Zamora, soy Juan de Claypole, estoy trabajando. Yo me iría al futuro, sí, para ver cómo es el futuro, solamente para eso, para ver cómo es el futuro. ¿Qué le voy a dejar a mis hijos y a mis nietos?
3: Está bien eso. Es lo que decíamos recién. Pasa que el futuro es complejo, porque no te vas a ir de acá a 10 años. Supone, toquemos madera, pero se supone que en 10 años vamos a estar, lo vamos a ver igual. Si te vas bien para adelante, 100 para adelante, 300, 500, 1000, ¿qué habrá acá, no? ¿Qué habremos hecho? Porque la humanidad, la verdad, se va a unas cuantas cagadas. ¿Viste cuando te dicen, estamos a nivel ecológico, te digo, estamos destruyendo el planeta? No. Al planeta no lo estamos destruyendo las fuentes de alimento de la humanidad, del planeta. Nosotros somos un chiste en la historia del planeta Tierra. Lo hablamos con un científico hace un tiempo, hace una hora y pico. En la historia del universo, la humanidad equivale a una chispa. Exactamente a una chispa. Esa es toda la historia de la humanidad, la historia del universo. Y en la historia del planeta Tierra, sí, no sé cuántos somos, un minuto, ¿no? Una cosita así, nada. Es decir, cuando logremos destruir al planeta, nos moriremos y después la Tierra se regenerará. Dicen, tirás una pila al agua y tarda 1000 años en descontaminarse el agua. Para la historia de la Tierra, 1000 años no es nada. El problema somos nosotros. Uno más, a ver.
5: Hola, Dexter. ¿Qué tal? Buen día. Alejandro de la Boca. Yo al futuro no iría porque me gusta que el futuro me sorprenda. ¿No es cierto? Bueno. ¿Para qué saber lo que va a pasar?
3: Sí.
5: Me iría al pasado. A la década del 80, donde estaban esas discotecas hermosas en todo acá en la provincia de Buenos Aires, y me las recorrería una por una.
3: Hablando de eso, mirá lo que me hiciste acordar. El otro día encontré en YouTube una película que se llama, es un documental, debe tener prepandemia, tendrá 6 años, una cosa así. Se llama Stud Free Pub, que es un documental sobre lo que fue el Stud Free Pub. Muchos de ustedes van a acordarse de eso, quedaba en la calle Cabildo, a la salida del túnel del Libertador, perdón, a la salida del túnel del Libertador, y fue el lugar que, bueno, uno de los focos del rock de los 80 en la Argentina, no el primer foco de rock, porque el primer foco de rock donde aparecieron Sumo, los Twist, Soda Stereo, eso era el Einstein, el Cero, todos esos lugares, 81, 82 hablamos, este explota en el 84 de gente. Todo pasaba por ese lugar, Stud Free Pub. Yo no lo tenía tan en el radar, sí lo tenía del Parque Rivadavia, la época en la que te vendían cassettes piratas con conciertos. Los Redonditos, Ricota en Stud Free Pub, 1985. De Soda Stereo ya empezaba a crecer de más. Bueno, todo pasó por ahí. Mira cómo terminamos dando un recomendado. Si lo buscan en YouTube, Stud Free, que fue el nombre del lugar, Stud Free Pub, la historia del Stud Free Pub. No, tiene un subtítulo que no me acuerdo cuál es. La hizo un cineasta argentino llamado Damián Originario. Es un gran documental. Lo encontré el fin de semana pasado, me lo tragué, pero empecé a peinar YouTube, me terminé quedando una hora y media mirándolo. Excelente documental. Bueno, amigos, la 1:15. En un ratito tengo un par de cositas más para compartir con ustedes. Vamos.

Bueno, son la 1 menos 10 ya, 8.6 la temperatura. Miren cómo se ve lentamente, un poquito, un toquecito subió. Hay una película que estoy esperando un montón, se estrena el 16 de julio, o sea, faltan 15 días, que es La Odisea en la versión de Christopher Nolan. Hablo de La Odisea, claro, del relato Homero, claro. A la sazón, mi libro favorito, uno de los libros que más veces leí, que me encanta y que cada 3-4 años vuelvo a releer. Christopher Nolan hace una versión nueva de esto que es, y yo lo digo siempre a nivel del libro, el libro es como un libro fundacional, son esos libros de la literatura de aventuras, empieza a partir de ahí, de aventuras y de muchas cosas más, pero es un libro fundacional. Y esta película, tratándose del director que se trata, vamos a ver qué, porque después por ahí son películas largas, por ahí la gente después se enoja, porque parece que hicieron que Elena de Troya parece que es negra. Y ya hay ruido de que según la historia se sabía que Elena de Troya, que era rubia, que el relato de Homero y que Biribiri, hay que ver cómo lo ponen a Aquiles, viste que según los libros Aquiles también es rubio. Pero bueno, no sé, vamos a ver qué pasa con esta película después como evento artístico, como evento político que suelen ser las películas de Christopher Nolan. Pero el dato importante, no quiero hablarte del estreno de la película, de eso se ocupa mi amigo Martín Fernández Cruz, que desglosará todo esto. Lo interesante es lo siguiente, la película se estrena en Argentina el 16 de julio, pero el viernes 17 de julio y después jueves 23, el 30 de julio, etcétera, la van a dar en el Malba, Museo de Arte Latinoamericano de Buenos Aires, que tiene un hermoso microcine en Fílmico. ¿A qué voy? Christopher Nolan, que es un gran creador de cine, es un tipo que trabaja al estilo old school, al estilo antiguo. Filma en Fílmico, filma con carretes de cámara. Parece que usó, esto fue noticia del tipo hace unos meses, que la cantidad, gastó tanto rollo de película que tuvieron que hablar con Kodak puntualmente para que les hicieran más rollo. Bueno, de todas maneras, lo que vos o yo vamos a ver en los cines son las versiones digitales de los cines para la gilada que somos todos nosotros. Pero, como el tipo hizo esto en Fílmico, se va a estrenar en Fílmico, para que el que quiera disfrutar del hecho artístico del cine, en el cine, en Fílmico, en el Malba. Y las entradas son, para que estaba acá, porque son re baratas las que están poniendo en el Malba. Va a costar valor general 8 lucas, bueno, no es re barato, tampoco es tan caro. 8 lucas, estudiantes y jubilados 4. ¡Qué tul! Viernes 17 de julio, jueves 23 y jueves 30. Siempre a las 22 la primera, a las 21 las demás, en el Malba. Experiencia para ver cine como el tipo la concibió. Una película todavía no se estrenó, el tipo la concibió para Fílmico en el Malba. Van a dar 3 funciones a precios muy accesibles. Así. ¿Qué tal? Anótalo.

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1: Es la hora 12:58 minutos.
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1: La temperatura 19 grados. La humedad 45%.
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Muy bien, amigos, llegamos al final de este programa de hoy de Dexter 107.9. Gracias a todos los que se quedaron a pesar de mi voz nasal. Me preguntaron un par, ¿estás resfriado? Sí, estoy resfriado. Tengo la nariz tapada. Por suerte, por ahora, solamente eso. Amigos, hablamos de un montón de cosas hoy. Les quiero pasar quiénes son los ganadores que se van a comer la comida japonesa hoy. Acá los tengo. Tenemos a Cristian de Luján. Dijo que él iría al pasado a ver un show de Michael Jackson o de Queen. Y de Maxi Rodríguez, que dijo que viajaría a la década del 50 en Detroit. Me encantó ir a instalarte en Detroit, la época de oro de las grandes automotrices, a ver cómo salían esas naves. Cristian y Maxi se acaban de ganar voucher para ir con acompañante a probar el combo Sando en el local Harajuku, en el Mercat de Villa Crespo. ¿A qué te estoy hablando de todo esto? 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O el Nasubi Sando, que es su versión vegetariana, que es con berenjena ahumada. Los dos combos, cada uno para dos, incluye bebidas y onigiris, el triangulito de arroz relleno de miso y cerdo o la opción veggie. Acordate, esto es en el Mercat de Villa Crespo, Tames 747. Lo pueden utilizar hoy y mañana de 12 a 23. Tenés que entrar al lugar, llegás. Es un lugar lleno de cosas de comida. Ya están decantando los orientales también abajo, pero arriba sobre todo es como el gran callejón oriental. Buscás el local Harajuku. Y ahí en la caja preguntas por Pablo, decís, me lo gané en el programa de Dexter, te van a atender bien ahí. Y vas a comer bien, y la verdad que el Mercat de Villa Crespo además es un lugar divino para ir el fin de semana porque siempre pasan cosas. Hay música, hay desfiles, y siempre hay un montón de actividades para hacer y está lleno de locales. Así que el Harajuku, amigos, que lo disfruten en el Mercat de Villa Crespo, ambos que acaban de ganar. 13.01, me tengo que ir, se quedan con Jimmy Moyano, que ya está entrando. Hicimos este programa Alberto Vacigalupo O'Connor en la producción, Gastón Swiffet en la operación técnica y coordinación mental mía. Yo soy Fede Bimayer, me dicen Dexter. Cada tanto me reencuentro con ustedes el sábado que viene a las 10 de la mañana en punto. La música hermosa con la que los dejo, la programa siempre, Kiru Kiruba. Chau, hasta el sábado.

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Una de la tarde, 16 minutos, lo que suena en el Observador 107.9, Mike and the Mechanics, haciendo All I Need is a Miracle. ¿Cómo andan? ¿Cómo están? ¿Cómo los trata este sábado 4 de julio? Ya estamos, arrancamos, sábado post-partido de Argentina que hemos sufrido. Ay, Dios, como para no perder la costumbre. Bueno, ahora que ya está todo más tranqui, disfrutamos de buena música, buenas canciones. Mi nombre es Jimé Moyano, hasta las 6. Me voy a quedar con ustedes. Arrancamos esta tarde con este temazo. Llegan ellos, Miranda, haciendo Me Gustas Tanto.

La Bush sonando en el Observador 107.9 a la 1:26. Acá estamos disfrutando esta tarde gris en la ciudad de Buenos Aires, 9 grados 2 décimas. Está frío, sí, lo sé. Cielo cubierto, así va a estar lo que resta del día. Lo bueno dentro de todo es que lluvia no vamos a tener por el momento. Así que quédate en casa con algo calentito, una mantita, algo rico para comer, que nosotros nos encargamos de la música, de las canciones. En un rato nos asomamos a ver cómo está la calle, cómo está el tránsito en la ciudad de Buenos Aires. Ahora llega este temazo de Robbie Williams, Let Me Entertain You.

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Duran Duran, Evil Woman, sonando en el Observador 107.9 a la 1:56. Acá estamos disfrutando esta tarde fría y gris para quedarse en casa, para disfrutar. Yo sé lo que te digo. Actualizamos datita de tránsito. Si estás con el auto, Carlos Pellegrini, entre Viamonte y Tucumán, hay un corte parcial por obra, así que paciencia. Y ya se liberó Baigorria entre Caseros y Finoquieto. También atenti que hay un corte total por operativo de bomberos en Tames y Avenida Córdoba. Así que paciencia. Seguimos con más música.

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Snow sonando en el Observador 107.9, abriendo esta nueva hora, 2 de la tarde, 13 minutos. Acá estamos y nos quedamos en vivo hasta las 6. Seguimos con más música. Llega Brandon Flowers, I Can Change.

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Temazo de Culture Club, Cama Chameleon, sonando en el Observador 107.9, 2 de la tarde, 25 minutos. Seguimos, llega ella, Beyoncé, Break My Soul.

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Jamiroquai, Love Philosophy, sonando en el Observador 107.9, 2 de la tarde, 32 minutos. Bueno, quiero saber de vos. 11-3500-107.9, nuestro WhatsApp. Ya nos llegaron algunos mensajitos. En un rato los compartimos. Seguimos con más canciones. Qué temazo que llega ahora, ¿eh? Simply Red, File Ground.

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5 minutitos nos separan de las 3 de la tarde. Lo que suena en el Observador 107.9, Taylor Swift, Cardigan. Saludamos a todos los que se están comunicando al 11-3500-107.9. Un beso enorme a Carlos de Villa del Parque, que como siempre nos hace el aguante. Gracias por estar del otro lado con matecitos, disfrutando de buena música, buenas canciones que tenemos para vos en vivo hoy hasta las 6 de la tarde. Ahora llega este clásico de clásicos, The Police, Every Breath You Take.

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3 de la tarde, 13 minutos, Pet Shop Boys, It's a Sin, sonando en el Observador 107.9, cielo cubierto en la ciudad de Buenos Aires, 9 grados 3 décimas la temperatura, pero la térmica 8 grados 8, está frío en la ciudad de Buenos Aires, quédate en casa, hacete algo rico para comer, algo calentito, una mantita y nosotros seguimos con más canciones.

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3 de la tarde, 25 minutos. Llega Tom Jones, Never Tear Us Apart.

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Leo García, Cuarto Creciente, 3:41. Seguimos en el Observador 107.9 en vivo hasta las 6:00 p.m. En un rato actualizamos datita de tránsito y servicios. ¿Te parece? Acá estamos disfrutando de este fin de semana. Quiero saber de vos, ¿cómo la pasaste ayer? ¿Cómo viviste el partido de Argentina? La verdad que más allá de que todos sufrimos, bueno, contame, ¿te juntaste con amigos, con familia? 11-3500-1079 nuestro WhatsApp. En un ratito lo compartimos. Ahora llega Sister Sledge, We Are Family.

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2: Es la hora 15:59 minutos.
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2: La temperatura, 18 grados, 9 décimas. La humedad, 49%.
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Madonna, que ya estrenó nuevo disco, regresa con Confessions 2, entre la euforia de la pista de baile, la memoria y las cicatrices. Discazo, Si no lo escucharon todavía, vayan a buscarlo, a escucharlo, porque Madonna siempre, siempre es un sí. Acá está sonando en el Observador 107.9 haciendo Hang Up. Nosotros, acordate que estamos en vivo hasta las 6.

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It Coming, The Weeknd y Daft Punk. Actualizamos data de tránsito, atenti, porque la autopista Buenos Aires-La Plata están cerrados los egresos hacia Berazategui en ambos sentidos de circulación por la manifestación en la rotonda de Berazategui. La alternativa, la salida Quilmes, sentido a Capital y La Plata. También corte total por operativo de bomberos en Bolivia y Yerbal. Además, ya se liberó el tránsito Avenida Rivadavia y Combate de los Pozos. Nosotros seguimos con más canciones, más música, claro que sí, en vivo. Hasta las 6 de la tarde me quedo con vos. Sumate, que tenemos más temazos. Llega Men Without Hats haciendo Pops Goes the World.

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5 minutos nos separan de las 5 de la tarde. Lo que suena es este temazo de Pink, Just Give Me a Reason, en el Observador 107.9. Seguimos. Llega Kings of Leon, Use Somebody.

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Genesis, I Can Dance, abriendo esta nueva y última hora, porque yo me quedo con ustedes hasta las 6 de la tarde acá en el Observador 107.9. Arrancamos con más canciones. Llega ella, Billie Eilish, haciendo Bad Guy.

Actualizamos datita de tránsito. Ya se liberó la autopista Buenos Aires-La Plata. Los egresos hacia Berazategui en ambos sentidos de circulación ya está liberado. Y también atenti si estás por la zona de Corrientes y Uriburu. Hay un corte parcial por operativo de bomberos. Nosotros seguimos con más música en vivo hasta las 6. Nos queda un ratito todavía. 5 de la tarde, 28 minutos. Lo que suena es US 3 haciendo Cantaloupe.

Morshiva, Rome wasn't built in a day, sonando en el Observador 107.9, 5 de la tarde, 38 minutos. Acá estamos disfrutando de esta tarde fría en la ciudad de Buenos Aires, 9 grados, 2 décimas la temperatura, el cielo está cubierto, sin lluvias, lo cual es muy buena noticia. Seguimos con más canciones. Llega YouTube, Staring at the Sun.

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Tones and I, Dance Monkey, sonando en el Observador. 107.9, 50 minutos pasaron de las 5 de la tarde. Ha sido un placer acompañarlos hasta acá. Mi nombre es Jimmy Moyano, quédense, que ya en un ratito llega Santi Costa, se va a quedar con ustedes hasta las 11 de la noche. Háganle el aguante. Recuerden, nosotros nos reencontramos mañana domingo. Domingo a las 4 de la tarde. Domingo que va a ser lluvioso, ya te puedo adelantar. Mínima de 7, máxima de 12. Lluvia y frío. Así que qué mejor plan que te quedes en casa y nosotros te acompañemos con buena música, buenas canciones. Te dejo en compañía de este temazo, Rod Stewart haciendo Forever Young. Que tengas una excelente tarde, noche de sábado. Nosotros nos reencontramos mañana. Chau.

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2: Es la hora 18, un minuto.
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2: La temperatura, 14 grados. La humedad, 68%.
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Fin de semana en El Observador 107.9 con Joe Méndez junto a Camila Cabello haciendo Señorita. Buenas tardes, ¿qué tal? ¿Cómo estás? Bienvenido, bienvenida a una nueva hora de música en El Observador 107.9. Yo soy Santi Costa y estamos juntos hasta las 11 de la noche, como todos los sábados, disfrutando buenas canciones en esta parte del fin de semana que nos encuentra semana a semana acá en El Observador 107.9 junto a Agus Gasparini en la coordinación y dirección de la radio. En esta hora nosotros nos vamos a encontrar con Fito Páez, con Cranberries, Bruno Mars, Miranda y muchos artistas más. Continuamos con Blondie haciendo Heart of Glass. Bienvenido, bienvenida. 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

Clásico de Fito sonando en el Observador 107.9 a las 6 de la tarde, 12 minutos. Esto es Dos Días en la Vida en el fin de semana del Observador 107.9. Ya ha comenzado el encuentro de Paraguay frente a nada más y nada menos que el vigente subcampeón del mundo. Estamos hablando de Francia y los paraguayos que tienen hoy una de las que podría ser la cita más importante en la historia de todos sus mundiales.

Fin de semana en el Observador 107.9 con Justin Timberlake haciendo Can't Stop the Feeling a las 6 de la tarde, 26 minutos. Y nosotros juntos hasta las 11 de la noche disfrutando las mejores canciones acá en el fin del Observador 107.9. Clásico de Counting Crows. Esto es parte del soundtrack de Shrek. Para los que nacimos en los 90 y 2000, temazo que nos recuerda a la película. Accidentally in Love, en el finde del Observador 107.9.

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fin de semana en El Observador 107.9 con Miranda haciendo Prisionero a las 6 de la tarde, 37 minutos. Una tarde noche fresca de sábado y nosotros en este momento vamos a comenzar a repasar los principales títulos que encontramos en el portal clarín.com. El título principal a esta hora dice: nueva etapa, el gobierno apura a negociaciones con los gobernadores y ahora Karina Milei no descarta un acuerdo con el PRO en la ciudad de Buenos Aires. Por otro lado, con la mira en Egipto, tenemos foto del combinado nacional, dice: el día después de la selección, ¿qué jugador están golpeados físicamente y cómo recuperar el gen de la escaloneta? Francia se adueña de la pelota ante el planteo defensivo de Paraguay, por ahora 0-0 las cosas en Filadelfia. También en el mundo de la política tenemos una encuesta, evaluó a 15 políticos top, dos mujeres al frente y rechazo a un duro peronista. Y por último, la justicia restringe las salidas de Adorni al exterior. Esto significa que deberá pedir permiso si es que quiere salir de nuestro país. 6 de la tarde, 38 minutos. Nosotros continuamos escuchando buenas canciones en esta tarde noche de sábado, ahora con Rick James haciendo Super Freak en el fin de El Observador 107.9.

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Fin de semana en el Observador 107.9 con Dua Lipa haciendo Don't Start Now a las 6 de la tarde, 47 minutos. 9 grados en este momento en la ciudad de Buenos Aires y alrededores, el cielo completamente cubierto en un fin de semana marcado por un cielo mayormente gris durante todo este día y mañana domingo. Domingo con 7 grados como temperatura mínima, 12 grados la máxima y probabilidad de lluvias aisladas durante la tarde y la noche del domingo. Durante la mañana un poco de neblina y luego el lunes para comenzar la semana 6 la mínima, 13 la máxima. El cielo algo parcialmente nublado durante todo el primer día de la semana. Nosotros continuamos con Erasure haciendo Chorus en el fin de semana del Observador 107.9. 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

Fin de semana en el Observador 107.9 con Katy Perry haciendo Hot and Cold a las 7 de la tarde, 3 minutos. Y nosotros de esta manera comenzamos una nueva hora juntos. ¿Cómo estás? Te doy la bienvenida si te sumas a partir de este momento a disfrutar del fin de semana acá en el Observador 107.9. Yo soy Santi Costa, está Agus Gasparini en la coordinación y dirección de la radio. Y Paraguay por el momento empatando 0-0 frente a nada más y nada menos que Francia. Entretiempo en este momento. Y nosotros que continuamos disfrutando buenas canciones aquí, Capital Cities haciendo su versión de Stayin' Alive en el finde del Observador 107.9.

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Fin de semana en el Observador 107.9 con los Rolling Stones haciendo Miss You a las 7 de la tarde, 11 minutos. Los Stones que tienen una semana con novedades, porque al fin de la próxima semana se va a publicar por completo el nuevo álbum de los Stones llamado Forging Thongs. Ya tuvimos un par de adelantos, pero el viernes que viene es cuando conoceremos el álbum nuevo por completo de esta banda que tiene muchísimos años y que no han descartado, por lo menos, la idea de girar con este álbum, de hacer un tour. ¿Y quién te dice de venir por estas latitudes? Ya sabemos que los Stones siempre son muy bien recibidos aquí y que, por supuesto, les encanta andar por nuestro país. Continuamos con Cachorro López junto a El Zar. Esto es Así es el calor, en el finde del Observador.

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Fin de semana en El Observador 107.9 con Mark Ronson junto a Amy Winehouse haciendo Valerie a las 7 de la tarde, 21 minutos. Aprovechamos para saludar a nuestras repetidoras que nos escuchan a lo largo y a lo ancho de nuestro hermoso país. En Rosario nos escuchan a través del 104.1. Si estás en Mendoza Capital, acordate que nos podés sintonizar en el 106.1. Si nos vamos para el norte, en Jujuy estamos en el 96.5. Y en Corrientes, a través del 106.1, la información y las mejores canciones del Observador 107.9 llegan siempre más lejos. 7 de la tarde, 22 minutos, continúa 0-0 el partido de Paraguay contra Francia. Y nosotros continuamos el sábado con Cher haciendo su clásico Believe.

0: Fin de semana en el Observador 107.9 con Rihanna junto a Calvin Harris haciendo We Found Love. Y nosotros que en este momento vamos a repasar algunos títulos que encontramos en el portal infobae.com para ver qué noticias tenemos en este sábado por la tarde de noche. El principal a esta hora dice las cifras de las deudas de familias y empresas, los planes de los bancos para reducirlas y qué espera el gobierno. Ese es el título principal de Infobae en este sábado. Por otro lado, como en la vida, a veces toca sufrir y permite crecer. Las lecciones que deja Cabo Verde, una nota en el mundo deportivo. También tenemos el empate por el momento de Paraguay frente al combinado francés. En el plano de la política, a un año del compra campeón, un decálogo de frases desafiantes de Caputo y cómo le fue desde entonces al dólar. En el plano deportivo nacional tenemos un título sobre Boca Juniors que dice jugó los dos primeros amistosos del ciclo Arrua Barrena. Los goles, la figura ausente y el espectador de lujo. Estos son algunos de los títulos que nos deja infobae.com a las 7:30 de la tarde.
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fin de semana en el Observador 107.9 con Lost Frequencies haciendo Where Are You Now a las 7 de la tarde, 52 minutos. 8 grados, 2 décimas en este momento en la ciudad de Buenos Aires, el cielo parcialmente nublado, la humedad 84%. ¿Qué nos espera para mañana domingo? 7 la mínima, 12 la máxima y probabilidad de lluvias aisladas para la tarde-noche del día domingo. Nosotros continuamos con Chainsmokers junto a Coldplay haciendo Something Just Like This.

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Fin de semana en el Observador 107.9 con Justin Bieber haciendo What Do You Mean, 8 de la noche, 4 minutos. De esta manera nosotros inauguramos nuestra noche juntos. ¿Cómo estás? Bienvenido, bienvenida, si te sumas a partir de este momento a disfrutar buenas canciones en el fin de semana acá del Observador 107.9. Yo soy Santi Costa y estamos juntos hasta las 11 de la noche. Augusto Gasparini en la coordinación y dirección de la radio, y nosotros en esta hora nos vamos a encontrar con Ciro y los Persas, con Bob Sinclair, con Lenny Kravitz y muchos artistas más. Seguimos con NSYNC. Esto es Bye Bye Bye en el fin del Observador.

Fin de semana en el Observador 107.9 con Ciro y los persas haciendo astros a las 8 de la noche, 18 minutos. Ciro que estuvo por Estados Unidos alentando a la selección, estuvo en el banderazo también tocando la armónica, tocándose también un tema de los piojos y hablando de mundial. Ya tenemos el primer cruce de cuartos de final confirmado. Francia frente a Marruecos, porque el equipo francés acaba de ganarle a Paraguay, nada más y nada menos, por 1-0 con un gol de penal de Mbappé. Con lo cual, Francia y Marruecos se van a enfrentar en cuartos de final y de allí saldrá un ganador que jugará una de las semifinales. Nosotros seguimos con Kate Bush haciendo Running Up That Hill en el fin del Observador.

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Fin de semana en el Observador 107.9 con Bob Sinclair haciendo su clásico Love Generation, 8 de la noche, 29 minutos. 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Casi las 8:30 de la noche, nosotros continuamos este sábado con Julio haciendo Fantastic Voyage en el fin del Observador 107.9. 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

0: Fin de semana en el Observador 107.9 con Sara Bareilles haciendo Love Song a las 8 de la noche, 42 minutos. Momento de repasar títulos que encontramos en el portal lanacion.com.ar en este sábado por la noche. Presunto testaferro, dice el título principal a esta hora. El excuñado de Insaurralde está procesado en un caso por sobreprecios en la obra pública. Por otro lado, la batalla de Filadelfia. El Paraguay de Alfaro tenía un plan perfecto, pero Mbappé, con un penal, resolvió el triunfo de Francia. Abrazo triple y milanesas, Milei Macri. Santilli dijo, falta que el crecimiento llegue a los ciudadanos de a pie, al comercio de la esquina, en una entrevista que el nuevo jefe de gabinete tuvo con lanacion.com.ar. Y por último, el mitin más espectacular. Estados Unidos celebra los 250 años de independencia con un show fastuoso marcado por el calor y la polémica con Donald Trump. Títulos que encontrás a las 8 de la noche, 43 minutos en el portal lanacion.com.ar.
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Fin de semana en el Observador 107.9 con Rima junto a Selena Gómez haciendo Calm Down. 8 de la noche, 55 minutos, y en este momento, en la ciudad de Buenos Aires y alrededores, 6 grados, 2 décimas, el cielo algo nublado, la humedad 89%. Para mañana domingo nos espera una jornada también un tanto fresca, no tanto de todos modos como lo fue hoy sábado, donde teníamos 0 grados como temperatura mínima. Para mañana domingo 7 es la mínima, 12 es la máxima, un poco de neblina durante las primeras horas de la madrugada y la mañana, y luego probabilidad de lluvias aisladas hacia la tarde-noche para cerrar el fin de semana. Nosotros continuamos escuchando buenas canciones en este sábado por la noche aquí con Bronski Beat, la voz de Jimmy Somerville, haciendo Small Town Boy en el fin de semana del Observador 107.9. 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